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2: 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Como solemos decir por aquí, mientras haya música, seguiremos bailando.

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0: ¿Qué tal? Saludos, buenos días. La concejala de Comercio del Ayuntamiento de Soria, Yolanda Santos, es una de las 6 personas detenidas en la operación abierta por la Guardia Civil, que ha incluido el registro de las dependencias municipales y 2 domicilios particulares vinculados a esta investigación por supuesta corrupción. Fuentes cercanas a la investigación han explicado a EFE que será el Tribunal de Instancia número 3 de Soria, que junto a la Fiscalía dirige esta investigación, el que tome declaración a la concejala y determine su situación procesal. El secretario general del PSOE de Castilla y León, Carlos Martínez, ha guardado silencio y ha asegurado que confía en que la investigación pueda avanzar para esclarecer cualquier tipo de hecho que se haya producido en un ayuntamiento que hasta hace unos meses comandaba. El presidente del gobierno, Pedro Sánchez, ha asegurado que su gobierno seguirá pese a las dificultades durante un acto en el Inserso en el que ha evitado responder a los periodistas sobre lo que opina de la sentencia que dictó el Tribunal Supremo condenando a su ex número 2, José Luis Ábalos, a 24 años de cárcel por corrupción. Sánchez ha anunciado durante ese acto la aprobación hoy en el Consejo de Ministros de un nuevo Real Decreto que permitirá la inversión de 2.218 millones extra para la dependencia. La mayor inversión, ha dicho, de la historia de la democracia en este apartado. Un Pedro Sánchez, por cierto, que hoy va a comparecer en el Congreso de los Diputados, en ese clásico cara a cara con el líder de la oposición, con Alberto Núñez Feijóo, que va a volver a insistir en la petición de adelanto electoral. Las reacciones a esa sentencia han continuado llegando. Por ejemplo, el ministro de Justicia, Félix Bolaños, ha mostrado su repulsa por el exministro Ábalos, a la par que ha sugerido al PP que incluya en sus listas al empresario Víctor de Aldama, conseguidor de esa trama Coldo. Por su parte, la portavoz popular en el Congreso, Esther Muñoz, ha achacado la reacción iracunda, ha dicho, del gobierno tras esta sentencia a que tienen miedo y están nerviosos. Y hoy también, miércoles, está citada la esposa del presidente Pedro Sánchez, Begoña Gómez, para entregar su pasaporte en el juzgado de Plaza de Castilla. Sigue la programación local en Vive Radio. Buenos días.
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Muy buenos días y bienvenidos un día más a este Vive Burgos. Nos escuchan a través de la 100.0 en Burgos Capital, 94.2 en Miranda de Ebro. También pueden escucharnos cuando y como quieran, ya sea a través de las plataformas agregadas a podcast, la aplicación web o la página, también viveradio.es. Nos pueden escuchar, como decimos, cuando y como quieran. Quizás en estos días de verano ya están disfrutando de la piscina o de la playa. Pues bienvenidos sean en un nuevo Vive Burgos. Hoy vamos a hablar de que precisamente con la llegada del verano cambian muchas rutinas. Cierran los comedores escolares, aumentan los gastos familiares y para muchas personas las vacaciones simplemente no existen. De hecho, los meses estivales suelen ser especialmente complicados para quienes ya viven con dificultades para llegar a fin de mes. Hoy queremos detenernos en una realidad que muchas veces permanece invisible. Detrás de cada dato hay familias, personas mayores, trabajadores con salarios insuficientes o personas que atraviesan una situación sobrevenida y necesitan ayuda para algo tan básico como llenar la despensa. El Banco de Alimentos de Burgos acaba de hacer balance de su actividad correspondiente a 2025. Durante el año pasado gestionó más de 2.400.000 kilos de alimentos, colaboró con 89 entidades sociales y llegó a 8.956 personas de Burgos y, por supuesto, también incluimos a la provincia. Unas cifras que muestran el enorme trabajo de la entidad, pero también la vulnerabilidad que sigue muy presente pese a la mejora de algunos indicadores económicos. Además, el verano también supone un reto para el propio Banco de Alimentos. Mientras las necesidades no disminuyen, las donaciones y el voluntariado suelen resentirse durante estas fechas, por lo que mantener el abastecimiento requiere un esfuerzo añadido. De todo ello vamos a hablar con Ana Ruiz Pereda, directora del Banco de Alimentos de Burgos, para conocer cuál es la situación actual, qué perfil tienen hoy las personas que necesitan ayuda, cuáles son los principales desafíos de la entidad y cómo puede colaborar la ciudadanía para que nadie se quede atrás. Así que si nos acompañan hoy, este va a ser nuestro tema de portada.

0: Y como es habitual, también vamos a abordar antes de comenzar con esta entrevista con el informativo, el primero del día aquí en Vive Radio, en el que les contamos todo lo que tenemos a esta primera hora de la mañana. Y como es habitual, comenzamos haciendo repaso a los titulares más destacados.
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0: La campaña de excavaciones de los yacimientos de la Sierra de Atapuerca se centra este año en el TD6 de Gran Dolina. Habrá barracas en el polígono docente del Veda. Tras las discrepancias de estas últimas semanas entre la Asociación de Feriantes y el Ayuntamiento, al final se van a instalar 64, 8 menos de los que los barraqueros pedían. Las altas temperaturas que estamos sufriendo pueden generar deshidratación, agotamiento físico o golpes de calor. Temperaturas que han provocado la suspensión de algunas hogueras. La de la barriada San Juan Bautista se desarrolló con normalidad. Hablaremos también de golpes de calor y de esa prevención con el médico Juan Rodríguez en este informativo. Decenas de burgaleses se quedaron en tierra en la estación de Rosa Manzano de Burgos ayer por una incidencia entre la vía de Valladolid y venta de baños. Estos son los titulares destacados. Como cada mañana les vamos a ampliar todas estas y más noticias y comenzamos con ese repaso a la portada de Diario de Burgos. La economía burgalesa planta al Brexit. Reino Unido ha perdido atractivo como destino laboral y de las exportaciones. Francia, Alemania o Irlanda han crecido a su costa. Control en la aduana de Burgos a las camisetas falsas. Las empresas de paquetería han notado un incremento de las retenciones de pedidos de ropa de fútbol en el último mes con motivo del Mundial. La agencia tributaria quiere meter presión a la piratería. Les decíamos en titulares que algunas hogueras de San Juan tuvieron que suspenderse. Es el caso de Castrillo del Val, que además se ha quedado sin alcalde por las críticas. Ha dimitido el primer edil por la polémica con sus vecinos por el fuego de San Juan. Santiago Ruiz no era partidario de que se encendiera en su lugar habitual por temor ante el riesgo de incendios y su postura provocó protestas. El escudo seleccionará y Neila decidirá. El puerto cántabro se ascenderá en la tercera jornada de la Vuelta a Burgos y el coloso serrano en la última. La etapa que acabe en la capital tendrá la subida al castillo como principal aliciente.

En la edición de Miranda de Ebro tenemos noticias de la huelga del ferrocarril por ese taller de Renfe que ha dinamitado la unidad sindical a 6 días de su cierre. El sindicato ferroviario convoca paros nacionales para el 29 de junio y el 15 de julio tras el fracaso de las comisiones de conflictos. Comisiones Obreras no se sumará y SEMAF espera a hablar con la empresa para proceder. El proyecto agroturístico de Bozo se ampliará con bungalows. Los promotores pretenden crear un pequeño camping para aumentar el número de camas tras la buena acogida de su casa rural. También quieren construir una piscina. En la Ribera, Aranda sigue sin ampliar Prado Marina, mientras la Junta de Castilla y León impulsa un polígono industrial en Langa. El Partido Popular Arandino acusa al bipartito de no haber licitado en 3 años el estudio técnico que permita al gobierno regional participar en el desarrollo de más suelo para atraer empresas.

Y con este repaso a las portadas de Diario de Burgos, continuamos con esa información y ampliamos todas esas noticias. Abordamos en primer lugar la actualidad municipal y si habrá barracas en el polígono docente del Vena. Tras las discrepancias de las últimas semanas entre la Asociación de Feriantes y el Ayuntamiento, al final sí habrá feria de atracciones. El consistorio publicó las bases de una tercera convocatoria para la instalación de las atracciones en las calles Francisco de Vitoria y Eloy García de Quevedo. Los feriantes acudieron al polígono docente con técnicos y bomberos y tras los ajustes de espacio realizados por los propios feriantes, más alguna renuncia de última hora por la tardanza, finalmente caben 64 y estarán todos los interesados en las fiestas de San Pedro y San Pablo 2026. Las atracciones se van a empezar a montar mañana jueves para que todo esté listo antes del inicio de las fiestas, el sábado. Por cierto, y sobre los San Pedros, Cultura ha admitido que sus bases para Cuatro Reyes no son legales. Tal y como publica hoy Diario de Burgos, sortea sus propios requisitos con un acuerdo de última hora con los hosteleros para salvar el espacio gastronómico junto al Paseo del Espolón.

0: Seguimos con la actualidad. Del Ayuntamiento de Burgos ha aprobado la segunda prórroga de los 9 convenios con entidades para la inserción laboral de personas con discapacidad. El consistorio ha movilizado 229.000 euros del monto global de 404.000 destinados a la prórroga de este convenio. Mila del Campo es la presidenta de la Gerencia de Servicios Sociales.
1: Con las asociaciones que trabajan con discapacidad. Es un convenio que suscribimos con estas 9 entidades y que lo que pretende es precisamente apoyar a la inserción laboral de personas que tienen una discapacidad. Estas 9 convenios serían con APACID, Aransburg, Autismo, CISA España, Down Burgos, Prosame, Aspain, COCENFE y APACE.
0: El Ayuntamiento ha validado la justificación y ordenado el pago del 30% restante de varios acuerdos con entidades que favorecen la inclusión social y laboral de la población gitana. En cuanto al poblado del Encuentro y su desmantelamiento total, Mila del Campo ha indicado que el Ayuntamiento formalizará en las próximas semanas la compra de nuevas viviendas que ya están en marcha.

0: Burgos ha alcanzado estos primeros días de verano temperaturas que rondan los 40 grados, con una ola de calor de varias jornadas que puede provocar riesgos para la salud. Deshidratación, agotamiento físico y golpes de calor, consecuencias que pueden generar complicaciones graves o poner en riesgo la vida de las personas afectadas. Los colectivos más vulnerables ante este fenómeno son las personas mayores, los niños o quienes padecen de enfermedades crónicas, pero no son los únicos. Cualquier persona puede verse afectada si no se evita la exposición o si se pasa mucho tiempo expuesto al aire libre. El doctor Juan Rodríguez indica las recomendaciones para evitar problemas con estas altas temperaturas.
1: Evitar las horas centrales del día, hablamos clásicamente entre las 12 de la mañana a las 6 de la tarde, pues programar un poco estos descansos, utilizar las zonas de sombra siempre que se pueda, y fundamentalmente lo que hablábamos, de hidratarse no solamente cuando aparece la sed, sino de manera preventiva previamente a entrar a esos turnos de trabajo, utilizar ropa de colores claros, ¿no? Utilizar gorras, sombreros para un poco disminuir estos riesgos.
0: Igual lo más importante es saber reconocer los síntomas de alarma que indiquen una situación de riesgo relacionada con el calor.
1: Bueno, antes del golpe de calor sí que suelen aparecer algunos síntomas de alarma, por ejemplo, el dolor de cabeza, el mareo, tener esa sed que notamos que es más acuciante, calambres, ¿no? Que es lo típico que cuando está alguien haciendo deporte en la calle lo ha podido experimentar en el pasado. Y luego ya los signos de gravedad, pues como decíamos, es tener una alteración del nivel de conciencia, perder esa conciencia en esos momentos de extrema gravedad, incluso la piel muy roja, caliente y seca, porque estamos teniendo problemas para tener pues un control del sudor y de la temperatura corporal.
0: Para poder ayudar a la población, entidades como Cruz Roja han puesto en marcha su campaña de sensibilización y acompañamiento frente al calor, con la que busca promover hábitos saludables y recomendaciones para toda la población.

Por cierto, Aguas de Burgos instala una red de sensores para monitorizar en tiempo real el sistema de saneamiento. La entidad ha desplegado 193 dispositivos para mejorar la gestión de la red y anticiparse a incidencias y episodios de lluvias intensas. Hasta ahora, gran parte de la información sobre el comportamiento de estas infraestructuras solo podía obtenerse mediante inspecciones puntuales o tras la aparición de incidencias. Con esta red de monitorización, Aguas de Burgos dispondrá de datos permanentes que permitirán conocer con mayor detalle cómo circula el agua por la ciudad y cómo responde la red ante distintas situaciones.

0: La Junta de Castilla y León ha ampliado al 24 y 25 de junio la situación de alerta por riesgo de incendios forestales debido a situaciones meteorológicas extraordinarias. Así que hasta mañana continuamos con este aviso. Varios pueblos de Burgos, de hecho, ante esta situación se vieron obligados a cancelar sus hogueras por precaución, por esa prórroga en la declaración del riesgo de incendios. La suspensión afectaba a localidades pequeñas y con suelo forestal como Castrillo del Val, Lerma o Medina de Pomar, donde planteaban alternativas. Pero no fue el caso de Burgos Capital. Como se hace en suelo urbano, en ciudad y tiene parque de bomberos, el ayuntamiento aseguró que en la barriada San Juan Bautista se iba a celebrar la tradicional hoguera. Así fue. El incendio se desarrolló con total normalidad, con las medidas de restricción habituales y con el recinto acotado por el equipo de bomberos de Burgos. Escuchamos a María González Corral, consejera de Medio Ambiente de la Junta de Castilla y León.
1: Unas rachas de viento de una velocidad considerable y por eso hemos tomado esas medidas para evitar en la medida de lo posible que se produzcan incendios forestales. A partir de ahí los distintos ayuntamientos evidentemente tienen la capacidad de tomar las decisiones que consideren oportunas y estoy convencida que tomen las decisiones que tomen siempre lo harán con la máxima prevención y estando vigilantes de todo lo que pueda suceder.

Seguimos. El matemático Eduardo Sáenz de Cabezón acerca la computación cuántica al tejido empresarial burgalés. El divulgador utilizó la metáfora que da nombre a la conferencia para describir el estado actual de la tecnología comparándolo con la búsqueda de un interruptor a manotazos en una habitación oscura. Una imagen con la que ilustró tanto las expectativas generadas como las incertidumbres que todavía acompañan a su desarrollo. Destacó en un encuentro organizado por FAE, Ibercaja y la Universidad de Burgos el potencial de esta tecnología para transformar sectores como la industria, la logística o la ciberseguridad. Y un estudiante de la Universidad de Burgos ha logrado el premio al mejor póster científico en un congreso internacional de realidad extendida. La aplicación de Gaia Hernández Reichat permite interactuar con una réplica virtual de la máquina de cifrado Enigma K y se integrará en la exposición del Museo Militar de Burgos cuando concluya su desarrollo.

Seguimos en sucesos. Una incidencia ayer en la vía entre Valladolid y Venta de Baños por una rotura de la catenaria presuntamente dejaba a varios pasajeros en tierra en la estación Rosa Manzano de Burgos. Los viajeros que utilizaban la vía del AVE para desplazarse a Valladolid, Segovia y Madrid se quedaron tirados sin previsión de salida para ningún tren dirección sur. Se cancelaron el AVE de las 6:40, el Intercity de las 8:06 y los Alvia de las 9:34 y de las 11:57 de la mañana.

0: Y hablamos también de provincia y nos vamos a los yacimientos de Atapuerca con la campaña de excavaciones ya iniciada y este año centrada en la trinchera del ferrocarril y la cueva del Mirador. A partir del 2 de julio, la excavación se extenderá a la cueva mayor, así como al nivel TD6 de la Gran Dolina y Galería. Los objetivos de esta campaña, la 49, se centran sobre todo en dos yacimientos. Van a continuar la excavación en la cima del Elefante, donde apareció un fragmento facial del primer europeo, al que bautizaron como Pink. También van a entrar por primera vez en el nivel TD6 en la subunidad 2, el famoso estrato Aurora, donde en dos fases de excavaciones anteriores se pusieron al descubierto los restos del que por ahora es el campamento más antiguo de Europa, con 850.000 años de antigüedad. Estos hallazgos permitieron documentar episodios repetidos de canibalismo con el descubrimiento de 11 cadáveres. Marina Mosquera es una de las codirectoras de los yacimientos.
1: Todavía tenemos muchas hipótesis para contrastar qué pasó allí, porque hay un mínimo de 11 personas, sobre todo adolescentes y niños, allí muertos y comidos. Bueno, tenemos que aclararlo, pero lo que está claro es que en cuanto abramos esos 40 metros cuadrados ya tendremos muchísima más información que podremos estudiar y con las que podemos dar respuestas a estas preguntas.
0: La Junta de Castilla y León aportará 190.000 euros para la investigación y la difusión de esta campaña, lo anunciaba el vicepresidente primero de la Junta, Carlos Pollán.
2: Atapuerca es una realidad científica de largo alcance que merece ser sostenida en el tiempo. La Junta de Castilla y León seguirá comprometida con Atapuerca. La aportación para la campaña de este año será de 190.000 euros destinados tanto a la investigación como a la difusión. De alguna manera, Atapuerca ha de servir como ejemplo y medida para fijar los criterios a la hora de subvencionar proyectos culturales y científicos.
0: Por cierto, en la presentación de estos objetivos, el patronato de la Fundación también anunció la reelección como presidente de Antonio Miguel Méndez Pozo y la concesión del premio Emiliano Aguirre a su majestad emérita la reina Doña Sofía.

0: Nos vamos hasta la Ribera. La normalidad ha regresado a buena parte de los hogares de Aranda de Duero. El Ayuntamiento de la Villa levantó oficialmente la recomendación de no consumir agua del grifo tras restablecer la calidad del suministro y recibir el visto bueno de las autoridades sanitarias. Nos amplía información Álvaro Palomar. Buenos días.
1: Buenos días. Una decisión que se sustenta en los resultados favorables de las últimas analíticas parciales y sobre todo en la renovación completa del circuito del depósito del Cerro de los Perros. Hace dos días, varios técnicos llevaron a cabo la limpieza y el llenado de un depósito alternativo para restablecer el suministro. Escuchamos a la concejala de aguas en Aranda, Ana María Arbas.
2: Han pasado ya varios días desde que se produjo el acceso, por lo que el agua que estaba circulando por la red de abastecimiento no era el agua que estaba en el depósito.
1: Aunque el agua ya es apta para el consumo, a lo largo del día de hoy se conocerán los resultados bacteriológicos definitivos. Mientras tanto, el ayuntamiento ya piensa en reforzar la seguridad de estas instalaciones.
2: Este incidente nos ha permitido revisar en profundidad tanto las instalaciones como los protocolos de actuación y detectar aspectos que debemos mejorar.
1: Una restricción que permanecía vigente en la localidad durante los tres últimos días debido a los presuntos actos vandálicos, la policía mantiene abierta la investigación, por el momento sin novedades.
0: Ribera del Duero se incorpora al programa cultural Caprichos Musicales de Paradores de Turismo. Los vinos de la denominación estarán presentes en varias citas del ciclo que se va a celebrar entre julio y septiembre. La colaboración comenzará, como decimos, en julio, el 4, en el Parador de Sigüenza con un concierto de Silvia Pérez Cruz. La denominación luego estará presente con actuaciones de Miguel Poveda el 12 de julio en el Parador de Toledo y de Valeria Castro y Carmiño, programadas para el 26 de septiembre en el Parador de Mazagón. Y no abandonamos la comarca ribereña, y es que el Ministerio de Transportes y Movilidad Sostenible ha puesto en servicio el nuevo tramo de la autovía A11, conecta la variante de Aranda de Duero, recordamos, con las proximidades de Castrillo de la Vega.

0: Rozamos ya las 8 y 28 minutos de la mañana. Voy a saludar ya a mi compañero Sergio González. Le doy la bienvenida en estos minutos deportivos porque, Sergio González, buenos días. Creo que hay noticias deportivas que contar.
1: Hola María, buenos días. Hablamos de lo que vamos a llevar hoy en este deporte. Recuerden que estamos en la última semana, pero quedan asuntos que tratar. Estamos en el Ecuador, es miércoles y por supuesto hoy vamos a tener un espacio dedicado al baloncesto. Y además lo que tenemos previsto, y hay que decirlo así, es poder hablar en directo con el presidente del Recoleta Salud San Pablo Burgos Club Baloncesto Miraflores, con Félix Sancho, que va a estar de viaje, pero tenemos ese compromiso y hemos iniciado el contacto para poder contar con él en directo, repito, a partir de las 11:30 de la mañana aquí en Vive el Deporte, para que nos actualice la última hora de cómo está el club en esa inscripción también para poder estar en Europa, cómo está también el asunto de Porfi Fisac. Y hay una pregunta que sobrevuela y quizás algún aficionado se haya dado cuenta, y es que tras anunciar la incorporación de Siga Samar, parece que el jugador y el base tendría todavía contrato con el Club Baloncesto Dream Gran Canaria. Así que vamos a intentar hablar con Félix Sancho para que nos aclare si finalmente este fichaje va a poder, como fue anunciado, jugar aquí en Burgos, ya que parece que existía algún tipo de cláusula en ese contrato de Siga Samar para que no quedara completamente libre. Ese tema, campaña de abonados y algún que otro asunto más, lo vamos a abordar con Félix Sancho, que estará de viaje, pero que va a atendernos en directo hoy a partir de las 11:30 de la mañana para poder preguntarle todo lo que quiere saber, evidentemente, no solo desde aquí en Vive el Deporte y desde Vive Radio, sino todos estos aficionados que evidentemente para eso hacemos este tipo de contenido. Así que esa es la previsión, 11:30 de la mañana tenemos esa palabra de que Félix Sancho va a estar con nosotros en directo para poder hacer esa entrevista y para poder saber todos esos detalles, como decimos, y que ya hemos sido capaces de adelantar en esa confección de esas preguntas y de esos asuntos y puntos clave que ahora mismo atañan a ese Recoleta Salud San Pablo Burgos. Además, a nivel baloncestístico, conocíamos ayer que dos jugadores no van a continuar en Grupo Ureta Tizona. Se trata, por un lado, del alero de origen orensano, es decir, de Rodrigo Seoane, que cierra su ciclo en el club burgal estas 4 temporadas, y Ramón Vilá, el catalán, el 4 o 5, es decir, en esa posición de la pívot o pívot, que se despide del club tras 3 cursos defendiendo la camiseta de Grupo Ureta Tizona. Por lo tanto, es turno de despedidas, en este caso en Grupo Ureta Tizona, repito, la de Rodrigo Seoane y la de Ramón Vilá. Van dando pasos en esa dirección deportiva que comanda José Manuel Naveira y que todavía no ha sido capaz de confirmar de manera oficial la continuidad de su entrenador, de Denis Pombar. Y por supuesto, hoy aquí, porque ayer no podíamos escuchar sonido porque todavía no estaba publicado, tenemos que hablar de fútbol y de dos salidas que son, podemos llegar a calificar de dolorosas para la afición blanquinegra. La de Miguel Ángel Atienza la avanzábamos ayer aquí en esta casa. Miguel Ángel Atienza, que el lunes se comprometió con el Club Deportivo Leganés y que antes de ayer comunicaba al Burgos Club de Fútbol que no iba a continuar, es decir, que no iba a aceptar esa oferta de renovación. Ayer Miguel Ángel Atienza publicaba un vídeo y un audio en redes sociales que hemos sido capaces de rescatar, por lo que ha sido capaz de hacer el centrocampista madrileño que llegó al Burgos Club de Fútbol procedente de la Sociedad Deportiva Eibar en la temporada 2022-2023 y que pone fin a un ciclo de 4 cursos vistiendo la elástica blanquinegra. Repetimos, se va al Club Deportivo Leganés. Este es el último audio y las últimas declaraciones de Miguel Ángel Atienza en clave Burgos Club de Fútbol, que respetamos de manera íntegra por lo que ha supuesto el 5 del Burgos Club de Fútbol durante estas 4 temporadas, siendo además uno de los ya pasados capitanes de ese vestuario blanquinegro.
2: Cuando haces una temporada como la que hemos hecho este año, haciendo récord histórico de puntos sin entrar en playoff, mucha gente me ha dicho que el fútbol me acabará pagando. Y reflexionándolo bien, creo que el fútbol me ha pagado ya. Me ha pagado ya con 4 años maravillosos, con recuerdos increíbles, con el liderato en Las Palmas, con esa fe que todos tocábamos en León, con esa respuesta del grupo, de la gente, de la ciudad, cuando peor estábamos y llevábamos 10 partidos sin perder. Todo eso da una sensación de gratitud y de un orgullo tremendo. Evidentemente a ese vestuario mágico, que con una experiencia de 4 años me ha mostrado que es un valor increíble dentro de todo lo que tenemos. A todos aquellos que hicieron que desde mi llegada hasta ahora que me voy, me han hecho mucho mejor jugador y sobre todo mucho mejor persona. Siempre, y me sincero, desde cuando llegué tenía un miedo y era si podía o debía mostrarme tal y como soy y tal y como vivo el fútbol, con emoción, con pasión, porque cuando te muestras así, todos los golpes y todo duele mucho más. Pero, joder, cómo nos lo hemos pasado, cómo he disfrutado, cómo lo hemos hecho juntos, y siento que aunque ahora duela mucho, lo repetiría una y mil veces. Quiero acordarme también de todos los chicos de la base, que he aprendido muchísimo con vosotros en todas las sesiones de tecnificación y que egoístamente también me habéis dado un chute de energía tremendo cuando, aunque no lo veíais, más lo podía necesitar. Y solo os puedo decir que sigáis teniendo la mentalidad que habéis tenido, la ilusión, y que sigáis soñando como lo seguís haciendo, como lo estáis haciendo hasta ahora, porque eso os va a dar ventaja, sin ninguna duda. A toda la gente, a todos los amigos, a todas las personas que nos llevamos de Burgos, que nos habéis hecho sentir nuestra casa, que hemos celebrado y que hemos disfrutado de una manera increíble. Y luego, pues bueno, pues qué voy a decir de nuestra gente, de nuestra afición, que gracias por hacerme sentir 4 años partícipe de un campo, de un estadio que gana partidos, por hacerme tener la certeza de que en ningún sitio se me va a valorar como me habéis valorado vosotros, y sobre todo porque espero que desde un poco más de distancia pues siga viendo ese planteo de los días grandes. Todo ha merecido mucho la pena. Sé que duele y simplemente quiero deciros que os echaré mucho de menos. Así que gracias por todo y todo irá bien.
1: Esas eran las palabras de Miguel Ángel Atienza en su despedida como jugador del Burgos Club de Fútbol de manera oficial. Cuando el Club Deportivo Leganés lo entienda oportuno, hará oficial, como decimos, la firma del centrocampista madrileño que abandona Burgos después de 4 temporadas. Eso lo avanzábamos nosotros ayer aquí en Vive el Deporte por la mañana. Y ayer por la tarde, el de Villarcayo, Mario González, comunicaba que tampoco va a continuar en el conjunto blanquinegro. Aquí la situación es muy diferente y es que ha sido el Burgos Club de Fútbol el que no le ha ofrecido ningún tipo de propuesta de continuidad al delantero burgalés. Por lo tanto, Mario González entiende que no sopesan su continuidad y ha decidido él de modo propio, al no tener ningún tipo de propuesta, el hecho de comunicar que no va a continuar y buscarse, como se suele decir en esto del fútbol y también en la vida, eso, la vida, buscarse un futuro a nivel futbolístico. Vamos a ampliar esta información y alguna cosa más hoy en Vive el Deporte junto con esa entrevista con Félix Sancho. No se lo pierdan, ¿eh? Es un miércoles de verdad muy pero que muy interesante aquí en esta casa, 24 de junio, terminando esta semana por todo lo grande, o al menos poniendo todo en nuestra parte para que tengan la mejor información deportiva en esta, lo que son la antesala de las fiestas patronales burgalesas para todos nosotros, como son los San Pedros. Así que no se lo pierdan, miércoles. Hoy es 11:30 de la mañana cuando tendremos a Félix Sancho para poder hablar de baloncesto y también daremos algún detalle más de estas no continuidades de Miguel Ángel Atienza, como ya lo hicimos en el día de ayer, y de Mario González. Esa fue la noticia que no estaba prevista en la tarde de ayer martes. Lo dicho, no se lo pierdan como siempre en el 100.0 su FM, Vive el Deporte en Vive Radio, y también nos pueden escuchar a través de nuestra página web y nuestra aplicación para iOS y para Android. Les esperamos en este, el último viernes de esta temporada, en Vive Radio, en Vive el Deporte.

0: Gracias, Sergio, por toda esa última hora deportiva que, como decía, vamos a conocer de forma extensa a partir de las 11:30, porque nosotros ahora vamos a continuar, porque tenemos que hablar de cultura.
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0: Y vamos a comenzar hablando del Alpaca Fest, que contará con el apoyo de la Fundación Caja Viva Caja Rural para su edición de este año 2026. El festival se va a celebrar el 31 de julio y el 1 de agosto. Nació, recordamos, en 2023 en Acinas, con el objetivo de ser un lugar de encuentro para todos los públicos. Y fue impulsado por la Asociación Juvenil de Jóvenes de Acinas, aunque ahora mismo es comandado o está comandado por la Asociación Juvenil Alpaca. Tomás Fisac, presidente de la Fundación Caja Viva Caja Rural, destaca que con la meta de atraer el público de todas las edades y dar vida y visibilidad al corazón de la demanda, este proyecto sin ánimo de lucro cada año gana más adeptos.
2: Este proyecto nace con un proyecto inicial de atraer grupos musicales emergentes, pero bueno, nace en Acinas, un pueblo de 150 habitantes, en el corazón de la demanda, y en muy poco tiempo se ha convertido en un referente cultural y musical para la provincia de...
0: Por su parte, recordar que está destinado principalmente a grupos emergentes a los que se presenta un ambiente rural. Este proyecto, Por Amor a la Cultura, como apunta Adrián Alonso, presidente de la Asociación Juvenil Alpaca, marca que esta edición cambian de localización a un lugar más reducido para apostar más por la familiaridad del festival.
3: No significa decrecer para nada, sino fortalecer esa identidad de cercanía, de familia y de calidad que siempre nos ha caracterizado. Alpaca Fest se va a celebrar los días 31 de julio y 1 de agosto en Acinas. La programación, como estos años atrás, seguirá siendo variada, un formato similar, con propuestas gratuitas como los conciertos en horario matinal, todo el sábado 1 de agosto en el escenario de la Cueva del Castillo, y actividades paralelas a la música, entre las que se encuentran un taller infantil.
0: Destacar además también en el ámbito cultural que Erzurbarán Rock

0: cimientos más emblemáticos de la Sierra de Atapuerca, ofreciendo una visión integral y ambiciosa sobre la historia evolutiva y humana que aspira a transformar la percepción del público sobre los hallazgos del complejo arqueológico burgalés.
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0: A esta hora de la mañana, 8 y 41 minutos, vamos a conocer ya también qué previsión de noticias tenemos para hoy.
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0: Hoy la alcaldesa Cristina Ayala, acompañada del concejal de festejos César Barriada, va a presentar los programas y los pañuelos de fiestas. Ya han comunicado a través de las redes sociales del Ayuntamiento de Burgos que se van a poner a la venta 4.600 pañuelos al precio de un euro y cuya recaudación irá a favor del tercer sector como pregoneros este año. Los programas y los pañuelos, dicen también, se podrán recoger desde mañana jueves en el Teatro Principal. Sobre festejos también hablará la concejala en el PSOE, Blanca Carpintero. Y además, el subdelegado del Gobierno en Burgos presenta hoy la nueva campaña especial de tráfico para sensibilizar sobre las obras en las vías. Ya saben que a las 2 y a las 3 de la tarde les contaremos todo lo que dé de sí la jornada informativa en el día de hoy con las noticias más destacadas, por ya que ahora continuamos con la previsión del tiempo.
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0: 21 grados de temperatura ya en Burgos capital cuando son las 9 menos 20, las 8 y 42 minutos de la mañana para ser más exactos. Hoy nos dice la EMET que tenemos de nuevo avisos por esta ola de calor, aviso nivel amarillo. Nivel bajo en la cordillera Cantábrica, Meseta y la Ibérica de Burgos. Se extrema la precaución en el norte de Burgos y en el condado de Treviño, donde mantenemos un aviso nivel naranja. Tenemos desde las 12 del mediodía y hasta las 9 de la noche este aviso por las altas temperaturas. De hecho, hoy tendremos cielos poco nubosos, algunas tormentas incluso que pueden ser secas, temperaturas con ligeros cambios y vientos flojos. Máximas hoy en Burgos capital de 38 grados, también 38 en Aranda de Duero, máxima de hasta 41 grados en Miranda de Ebro. Las mínimas sí que bajan ligeramente, tenemos de entre los 17 y 19 grados de temperatura en toda la provincia.
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0: Y si hablamos del estado de las carreteras a esta hora de la mañana y según nos informa la DGT, previsible esa afección en algunos puntos por las obras que tenemos. De hecho, ya lo ven que el subdelegado del Gobierno precisamente va a hacer precaución y hablar, ¿no?, de cómo debemos conducir también ante esa previsión de obras estos días en las carreteras burgalesas, que llevan días ya afectando a algunos puntos. Por ejemplo, en la AP1 a la altura de Miranda de Ebro, en el kilómetro 71.5 al 69.5 hay un carril cortado por obras. También en la A1 a la altura de Burgos, kilómetro 240. También tenemos obras en la Nacional 627 en Vasconcillos del Tozo o en la Nacional 623 a la altura de Merindad de Riubierna. Hay varios puntos más que tienen afecciones al tráfico por estas obras. Recuerden consultar con la DGT toda esa información en su página oficial. Nosotros ahora vamos a hacer una pausa publicitaria y a la vuelta hablamos de cómo podemos ayudar a esas familias vulnerables también como sociedad en estos meses de verano complicados para algunas familias, y lo vamos a hacer con el Banco de Alimentos. Vamos a hacer una pausa publicitaria y enseguida volvemos.

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0: Ya abrimos ya nuestro tema de portada cuando son las 8 y 49 minutos de la mañana. Saludo en el control técnico a Pablo Miguel. Hablamos ya del verano, una época que suele ser especialmente delicada para muchas familias vulnerables. El Banco de Alimentos continúa trabajando para que nadie se quede sin una alimentación básica y ha presentado hace poco el balance de un año en el que repartió más de 2,4 millones de kilos de alimentos y atendió a cerca de 9.000 personas en Burgos, capital y provincia. Nos acompaña hoy Ana Ruiz Pereda, directora del Banco de Alimentos de Burgos. ¿Qué tal? Buenos días.
1: Hola, buenos días. ¿Qué tal?
0: Ana, en estos meses complicados, decíamos al comienzo del programa que se cierran ya comedores escolares, que se dejan de tener quizás servicios como estos, aumentan también los gastos y que en para muchos hogares y para muchas familias este periodo es especialmente complicado. Queríamos hablar hoy con el Banco de Alimentos precisamente para hacer una radiografía, tener una imagen de cómo pueden ser estos próximos meses. ¿Qué fotografía hacemos desde el Banco de Alimentos de la situación social que vive Burgos?
1: En principio es pronto para dar datos, pero sí que nos están llamando más trabajadores sociales, pues para solicitar alimentos precisamente para familias con niños que, claro, al no poder ya quedarse en el comedor, pues lógicamente tienen que comer en casa y, bueno, pues no todas las familias pueden acceder a los alimentos básicos. Entonces, bueno, pues nosotros aquí estamos intentando dar respuesta a ese problema, como siempre.
0: ¿Qué balance hace el Banco de Alimentos de 2025 después de atender a casi 9.000 personas?
1: La finalidad del Banco de Alimentos es evitar el despilfarro y recoger todos aquellos alimentos que, siendo perfectamente consumibles, no tienen salida en el mercado. Uh-huh. Entonces, en ese sentido, estamos en los últimos años ya mantenemos una cifra muy estable, en torno a los 2,5 millones de kilos, y pues el balance es positivo porque hemos recogido todo aquello que las empresas, los distribuidores nos han querido donar. Que en el caso de Burgos, la mayoría de la empresa y de los distribuidores son donantes habituales del Banco de Alimentos, porque aparte de, lógicamente, como prioridad, satisfacción a las necesidades de la población más vulnerable, también se evita el despilfarro, el destruir esos alimentos. Entonces, ellos tienen su propia responsabilidad social y quieren contribuir de esa manera, ¿no? Entonces, el balance es positivo. En cuanto al número de usuarios, pues más o menos también se mantiene estable en los últimos años. Puede haber un repunte, una pequeña bajada, pero bueno, en realidad pues son cifras ya, que están muy consolidadas, tanto las de entradas como las de salidas.
0: Decíamos, Ana, que sin poder dar datos ya se percibe que va a incrementar la necesidad y la demanda de estas ayudas, por ejemplo, la del Banco de Alimentos. No sé si, de cara a poder atender también esta demanda, si el Banco de Alimentos necesita también un refuerzo de voluntariado, porque claro, ahora es verdad que también son meses complicados en ese aspecto, en el sentido de que quizás quien suele ser habitual colaborador del Banco de Alimentos también aprovecha las vacaciones, sale de la ciudad y no sé si se tiene el mismo núcleo de voluntariado para estos meses que se afrontan también duros, igual que se tiene refuerzo y muy positivo en campañas como quizás en Navidad, que también son épocas complicadas. No sé si ahora en verano se vive otra circunstancia quizás contraria.
1: Mira, el equipo del Banco de Alimentos, desde que empezamos hace ya 30 años, hemos contado con unos voluntarios maravillosos. No se ha dejado de hacer nada por no tener material humano con el que hacerlo. Uh-huh. Y en el momento de vacaciones, pues la verdad es que nos organizamos muy bien. Cuando unos se van, pues otros refuerzan y mantenemos un poquito, sí que igual hay un día puntual que puedes notar un poquito la carencia de alguno, pero en principio estamos muy organizados y bueno, podemos dar, con la buena voluntad de todo el mundo, podemos dar curso al trabajo, que igual es un poquito más fuerte, pero podemos dar curso al trabajo, o sea que no tenemos un problema de voluntariado. Uh-huh.
0: No obstante, y por supuesto, abiertos a cualquier persona que quiera colaborar con el Banco de Alimentos, basta acercarse a preguntar cómo pueden participar y ayudar. De cara al perfil de quienes solicitan esta ayuda, ¿ha cambiado de alguna forma en los últimos años?
1: Bueno, sí. El prototipo suelen ser familias con hijos, pero en muchos casos son adultos, familias monoparentales con hijos a cargo. Suele ser el perfil. Pero también hay ahora mismo también mucha persona sola, o sea, gente que vive sola y no puede hacer frente a sus gastos. O sea, quizá personas ya de una edad más avanzada, que hace pues años igual ese perfil no existía, ¿no? Pero ahora sí hay personas solas y de una edad ya un poquito más avanzada. Ese es el perfil, digamos, nuevo.
0: De alguna forma, a nivel social también, ¿no? Hay una percepción, no sé si se puede refutar con los datos que tiene el Banco de Alimentos, ¿no? De que tener empleo no garantiza salir de la pobreza, que quizá hay trabajadores que, pese a que tienen un trabajo de más o menos estable, necesitan también estas ayudas que no pueden por sí solos.
1: Mira, nosotros no conocemos al usuario final, porque nosotros todas las entregas las hacemos a través de entidades. Son las entidades las que valoran las situaciones de necesidad y son ellas las que acercan el alimento a las personas que lo necesitan. Pero sí que es cierto que ese comentario nos lo suelen hacer las entidades, ¿no? Que es, efectivamente, incluso gente con alguna pequeña pensión, gente que no estamos hablando de gente que no tiene absolutamente ningún ingreso, sino gente que con ingresos le cuesta mucho llegar a fin de mes o no lo consigue. Pero bueno, yo creo que eso es una realidad que incluso las personas que tenemos en este momento la suerte de no estar en una situación de necesidad también vemos, ¿no? Nos cuesta más llegar porque está todo muchísimo más caro, ¿no? O sea, el acceso a la vivienda, pues eso es un problema del que estamos oyendo hablar todos los días, y efectivamente todos conocemos a gente que está compartiendo pisos y pagando pues auténticas barbaridades, ¿no? Me parece a mí, por lo menos. Luego vas a comprar y lógicamente lo que hacías antes con 100 euros no lo haces ahora. Entonces, bueno, efectivamente las personas más vulnerables lo sienten más, pero creo que es una situación que nos afecta a todos, en distinta manera, por supuesto.
0: Hablabas, Ana, de que el objetivo del Banco de Alimentos es evitar el despilfarro. De hecho, sí, para reforzar este objetivo, este argumento, estos últimos años la gran recogida en época de Navidad ya no es tanto de alimentos, sino de un fondo económico que permita ir adaptándose a las necesidades del momento. Si nos ubicamos, por ejemplo, en estos meses, ¿qué alimentos suelen escasear? ¿Dónde quizás se pone el foco habitualmente? No sé si aquí hay alguna diferencia. Por ejemplo, hay veces que incluso, bueno, en Burgos tenemos suerte de que no necesitamos agua mineral, ¿no? O agua embotellada, pero quizá se puede tener esa necesidad más ahora en verano que en otros meses, ¿no?
1: Sí, bueno, pues sorprendentemente, pese a que en la capital de Burgos presumimos, ¿no?, de tener una de las aguas con más calidad de España, sin embargo, en las zonas rurales hay zonas donde se demanda muchísimo el agua porque es muy caliza o por lo que sea, por cualquier circunstancia. Hay entidades que a lo largo de todo el año nos demandan agua. Es sorprendente, ¿no? Pero es así, porque en la provincia no todo el agua tiene la misma calidad. Y de todas formas es que nosotros recogemos todo, en principio, o sea, todo lo que nos donan, sea agua, sea leche, sea bombones, lo que sea, o sea, la finalidad es evitar que nada se pierda y luego darle una utilidad a través de todas estas entidades. Entonces sí, el agua pues ahora mismo está demandada, ¿no? Porque muchas familias, yo que sé, que van al parque con los niños, pues siempre tienes que llevar agua, lo puedes llevar también, yo que sé, en otro recipiente, pero bueno, sí, todo tiene su aprovechamiento y su interés, por supuesto que sí.
0: Y más allá del agua, ¿hay algún alimento que también escasee durante estos meses?
1: Mira, has hecho alusión a la gran recogida que solemos hacer en Navidad. Uh-huh. Entonces, gracias al nuevo sistema, esto nos permite dosificar y ver cuáles van a prever las necesidades y tener siempre básicos. O sea, la leche, digamos, claro, es que leche necesitamos para 9.000 personas, imagínate, ¿no? Entonces, pero dosificamos ese dinero que los burgaleses dejan en Navidad y lo hacemos conseguimos tener leche todo el año, ¿no? Uh-huh. Sí que hay veces que nos cuesta un poquito más llegar a poder satisfacer todas las demandas, pero esa gran recogida nos da mucho respiro en ese sentido, sí, ¿no? Porque a eso unimos todos los productos que donan las empresas y conseguimos hacer unos lotes para las familias pues muy completos, la verdad. Uh-huh.
0: ¿Cómo trabajáis, Ana, por ejemplo, en estos meses la circunstancia de la fruta? Hace unas semanas hablábamos de que precisamente con estas altas temperaturas se mantiene menos fresca o que aguanta menos, y en esta época del año, por ejemplo, tomar, bueno, en general, ¿no?, pero para tener una alimentación, una nutrición sana, se recomienda también el consumo de frutas, que claro, ahora en estos meses se complica el que puedan madurar en casa, el que puedan mantenerse en casa. ¿Cómo trabajáis esto que es tan instantáneo, ¿no?, que da la sensación de que la compras hoy para hoy?
1: Sí, exactamente. Eso sí que lo estamos notando. O sea, la fruta entra y enseguida se pone mala. Los entendidos dicen, lo achacan a las lluvias que ha habido. Yo no tengo ni idea, no soy especialista. Bueno, pues sí, pues es que nosotros, digamos que trabajamos todos los días un poco contrarreloj, ¿no? Porque el producto que viene aquí, pues eso, ya tiene el consumo preferente muy cercano en algunas ocasiones. En otros, pues eso, es fruta que hay que darla de forma inmediata. Entonces, bueno, pues tenemos ya organizado, las distintas entidades tienen su momento para venir, de tal forma que al final de la mañana todo esté entregado y se consuma de inmediato. O sea, eso es un poco organización, y porque además nosotros cuando abrimos el banco por la mañana sabemos que tenemos que ir a ciertos sitios, pero otros vienen de sorpresa, o sea, son sorpresa. Entonces, claro, hay que conjugar muchas cosas para que el alimento a fin de la mañana, cuando ya nos vamos a casa, esté, sobre todo el perecedero, pues esté ya repartido. Pero bueno, para eso hay muy buena relación con muchísimas entidades. Entonces, pues en cuanto hay una situación un poco más complicada, pues se llama dos o tres más potentes, digamos, que puedan sacar ese género y repartirlo de forma inmediata.
0: Por ejemplo, de estos meses en los que se cierra como tal esa temporada para muchas empresas, ¿cómo responden también en esa colaboración estos meses donde también cae muchas veces la producción?
1: En realidad, bueno, yo creo que están también muy bien organizadas y siempre contratan personal de refuerzo en verano. O sea, en ese sentido no notamos. Hombre, a veces notamos que están un poco más agobiadas, que tardan un poquito más en atendernos si vamos a recoger el producto, pero vamos, no hay una gran diferencia, ¿eh? O sea, las empresas refuerzan sus equipos y ya ellos lo tienen previsto, ¿no? Que van a ir, los trabajadores habituales van a ir de vacaciones y tienen refuerzos. Lógicamente no tiene la misma experiencia alguien que va a hacer un refuerzo en verano que el trabajador habitual, pero bueno, no hay una gran diferencia, ni mucho menos.
0: Ana, muchísimas gracias por habernos acompañado. Son las 9:03. Despedimos ya este tema de portada con la recomendación, si te parece, y con ese mensaje a los oyentes de que, pese a que hay un equipo de voluntarios súper fuerte en el Banco de Alimentos, si quieren pueden echar una mano y que pueden ir a preguntar, ¿no? Tanto para ser voluntario como para hacer cualquier depósito de comida o como quieran, ¿no?
1: Sí. Muy bien, pues muchísimas gracias por darnos la oportunidad de contar lo que hacemos y dar visibilidad a nuestra labor. Muchísimas gracias.
0: Gracias a ti, Ana. Hacemos ahora una pausa publicitaria y volvemos enseguida.

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0: Nos vamos hasta la Ribera del Duero. Ayer les hablábamos de ese Festival Sonorama Ribera 2026, de cómo ha anunciado ya esos artistas confirmados en esa distribución de los días. Por cierto, tienen la entrevista en nuestras plataformas agregadas de podcast para poder escuchar a la organización del Sonorama, cómo ha sido también toda esa organización de los artistas nacionales e internacionales. Pero ahora vamos a quedar también en el Sonorama, pero para abordar otro asunto, y es el de la vivienda. Y es que sabemos que muchos también están abordando y están buscando a última hora algún alojamiento en la Ribera, y parece complicado. Nos vamos a conocer más sobre la vivienda en la Ribera con Álvaro Palomar.
1: En este punto del programa nos acercamos a la Ribera para conocer la situación de la vivienda en Aranda de Duero y alrededores. Mamen Matesant, de la inmobiliaria Inmova Aranda. Muy buenas, Mamen.
2: Hola, buenos días. ¿Qué tal, Álvaro?
1: Hablábamos hace poco de que, pues bueno, la situación de la vivienda, yo creo que en toda España, está siendo un tema muy candente, pero en Aranda escuchábamos que 38 viviendas sociales se van a poner al alquiler, ¿no?, de estas personas jóvenes, y queríamos empezar un poco pues esta entrevista hablando un poquito de cómo serán esas 38 viviendas.
2: Bueno, Álvaro, pues desgraciadamente las 38 viviendas de promoción social que están destinadas para jóvenes menores de 36 años, no nos quitan el problema de vivienda que hay, pero ni en Aranda ni en ningún sitio. Pero bueno, 38 viviendas son 38 problemas que se solucionan a 38 jóvenes. Vamos a empezar por ahí. Pues son 38 viviendas que están en muy buen sitio, ubicadas para gente menor de 36, que además están... Tienen una parte de co-living, que esto entre los jóvenes les gusta mucho, y de teletrabajo. Y bueno, son todas de 60 metros, dos dormitorios, salón, cocina, dos baños. Y bueno, tienen 48 plazas de garaje para que todo el mundo pueda aparcar, amén del aparcamiento que hay fuera.
1: Ya escuchábamos que estas se entregarán seguramente en junio de 2026.
2: Yo apuesto diciembre, pero bueno, ojalá. Me equivoqué yo.
1: Pues con eso queríamos empezar un poco esta entrevista, que da paso a todo el tema de la vivienda, los alquileres, ¿no? Esos alquileres para gente joven, para familias, que tú seguro, Mamen, que conoces muy bien cómo está la situación ahora mismo en Aranda y en los pueblos de alrededor. Así que coméntanos un poquito cómo lleva todo este sector.
2: Bueno, pues mira, yo creo que en Aranda de Duero, como en la mayoría de las ciudades, hay un problema de alquiler muy fuerte. El problema es, uno, que no hay tanta oferta como demanda encontramos. Uh-huh. ¿Pues por qué? Pues porque las políticas que tenemos ahora en España desprotegen totalmente al propietario. Entonces, claro, a nosotros nos viene el propietario: oye, pero que no tengan niños, oye, que no tengan perros, oye, que no sean mayores de 65. Uh-huh. Y dices tú, uff, madre mía, entonces ahora una familia con hijos, ¿dónde se mete? Entonces el que tenga el perrito, quiero decir, y hay tan poco producto que la gente elige, y como hay mucho miedo al inquiocupación, que no paguen, entonces se pone muy poca vivienda ahora mismo, ¿sabes?
1: Uh-huh. En cuanto al precio del metro cuadrado, más o menos, ¿sabrías decirnos una cifra?
2: No te la voy a decir, pero lo que sí que te voy a decir, Álvaro, uh-huh, es que en estos últimos 15 meses o así, ha subido hasta un 10% y un 12% aquí, en Aranda de Duero. O sea, nos asustamos. Yo estoy asustada, pero uh-huh, la gente lo paga, no le queda más remedio, ¿sabes? No hay producto.
1: Decíamos que llevabas 35 años en el sector y, claro, habrás visto toda la evolución desde esos 35 años pues en el mundo de la inmobiliaria. Seguro que en Aranda, en Burgos, un cambio drástico. Ya nos has dicho el 10%, pero claro, desde ese entonces habrá sido mucho más, ¿no? Habrá cambiado muchísimo el tema.
2: Sí, ha cambiado muchísimo. Mira, como estábamos hablando, Álvaro, yo empecé en el mundo inmobiliario en Burgos, precisamente, en Ortega Delgado. Uh-huh. Bueno, pues yo cuando me vine de Burgos, del mundo inmobiliario, a Aranda de Duero, yo dije, jolín, Aranda es casi igual de caro que Burgos. Y Burgos tiene todos los servicios. Aranda siempre ha sido una plaza cara, porque hay mucha vida, hay mucha industria. Bueno, pero los jóvenes entonces podían alquilar, podían comprar, en definitiva, podían independizarse si trabajaban. Y hoy en día, la verdad, o hacemos políticas de vivienda, o a mí me da mucha pena a nuestros jóvenes, porque la verdad es que ha ido esto subiendo de tal manera que sube la compra, suben los pisos, sube todo, y los compradores que tenemos generalmente son bien mayores de 40 años, que ya tienen unos ahorros y que ya no es su primera vivienda, o los jóvenes con primera vivienda que tienen un puesto ya un poco alto, o si no los demás, les ayudan los papás, o es imposible. Quiero decir que es que esto ha evolucionado muy deprisa, demasiado deprisa. Y los jóvenes, pues lo que te digo, el problema de ellos es un poco desesperante. Yo lo veo porque, bueno, pues siempre a mí me encanta el mundo inmobiliario, soy agente inmobiliaria, me encanta, es lo que soy, pero me encanta la gente y humanamente. Mi profesión últimamente no creas que me gusta demasiado porque no puedes dar a todos. ¿Cómo ves injusticias de que no pueden llegar y están trabajando, pero no pueden llegar porque igual sus padres no les pueden ayudar, no les pueden dar una entrada, ¿sabes? Entonces es la pescadilla que se muerde en la cola. Se ven mal para alquilar, pero bueno, al final encuentran. ¿Pero qué es lo que pasa? Que si pagan un alquiler, como hasta ahora, no pueden ahorrar para una entrada. El Estado tiene que hacer algo con este problema.
1: Hablando del tema de la vivienda joven, también habíamos escuchado sobre historias de gente que viene incluso de fuera, ¿no? De ciudades como Madrid para vivir aquí, o incluso de más lejos para trabajar con este tema del teletrabajo. Se han abierto incluso pues alguna que otra ventana para que la gente pueda vivir en Aranda y alrededores, ¿no? Yo creo que tú conocerás alguna historia, Mamen.
2: Bueno, me encanta esto. Mira, la mayoría de los jóvenes de Aranda, pues lo que quieren es salir fuera de Aranda, porque claro, aquí estamos en un pueblo, una ciudad muy pequeñita, y lo que quieren es, pues eso, ver mundo, que pues que haya ocio, que haya oportunidades, y aquí en Aranda pues no las ven, ¿vale? Se van fuera. Bueno, pues hay muchos que están regresando, Álvaro. Te cuento el caso de una ingeniera de telecomunicaciones, el caso de un especialista en marketing que llevaban 10 años fuera uno y 12 otro, ¿sabes? Y vuelven al pueblo, vuelven después de haber recorrido pues un montón de sitios en España por el teletrabajo, y la última, la ingeniera en Madrid. Entonces, ¿qué es lo que pido yo? Ya sé que yo me dedico al mundo inmobiliario, pero el Burgos Madrid directo, por favor, esto daría una facilidad a nuestros jóvenes de quedarse a vivir en Burgos, en Aranda, y poder trabajar y tener una vivienda digna, porque en Madrid, mis compañeros de Madrid están que trinan, o sea, ahí sí que es imposible, ya, ¿sabes? Entonces, hay mucha gente que está volviendo a Aranda porque en Madrid no puede independizarse, tiene que compartir con dos o tres chavales, después de estar trabajando encima, quiero decir, que es que ¿hasta cuándo van a poder no van a poder independizarse? Entonces, la gente lo que busca es vivir independiente, vivir ella sola. Está muy bien compartir, hasta cierto punto. Pero las infraestructuras tienen que tirar para dar vida a los jóvenes y a la gente de Castilla y León, que nos están un poco arrinconando, y sobre todo de los pueblos como Aranda de Duero.
1: Pueblos que necesitan, pues eso, trenes, y que también tienen actividades, como conocemos ya, el mítico Sonorama Ribera, que llena Aranda por completo. Y claro, tú sabrás perfectamente sobre la situación, ¿no? De pisos, de cómo está toda esta situación de la vivienda para la época, bueno, del Sonorama.
2: Mira, lo del Sonorama es que es mucho, Álvaro, yo ya me estoy riendo. Pero ya nos están llegando un montón de correos para reservar viviendas. Se pagan barbaridades, porque no hay plazas hoteleras suficientes para cubrir. Entonces se ocupa Aranda y todos los pueblos de la ribera, de alrededor. Pero es que hay hasta particulares que se van al pueblo esa semana y alquilan su casa para el Sonorama. O sea que, bueno, pues es un acontecimiento lo del Sonorama realmente.
1: Pues a esperar el Sonorama, nos quedamos desde aquí, y muchísimas gracias, Mamen, por habernos atendido, y bueno, pues ya nos veremos en otra ocasión.
2: Pues cuando quieras, Álvaro, a tu disposición.

Y enseguida seguimos con más noticias de la Ribera. Estamos pendientes de una reunión urgente que está teniendo el alcalde en funciones de la comarca, de la capital ribereña. De momento vamos a disfrutar de Valeria Castro, que precisamente estará en este Sonorama Ribera 2026 en la jornada del sábado. Así que vamos a disfrutar de esta canción de Valeria para disfrutar y para calmarnos también, relajarnos este miércoles.

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1: Y seguimos y abrimos ya nuestro espacio de opinión, la tertulia. Seguimos pendientes de esa de la entrevista que tenemos pendiente con el alcalde en funciones de Aranda de Duero. En reunión urgente, vamos a hablar con él en cuanto podamos, pero abrimos ya nuestra tertulia y recibimos aquí en el estudio a Francisco del Amo. ¿Qué tal? Buenos días.
2: Buenos días.
1: Y Laura Pérez, ¿qué tal?
3: Buenos días.
1: Enseguida se incorporará Marta Saz, pero vamos a abordar todas esas cuestiones que tenemos en el día de hoy previstas. Y es que en un minuto comparece la alcaldesa de la ciudad, Cristina Ayala, junto al concejal de fiestas, César Barriada, para anunciar por fin lo que llevaba pidiendo la ciudad desde hace por lo menos una semana o más, y es el programa de las fiestas de San Pedro y San Pablo, y también esa venta de pañuelos que va precisamente al tercer sector como pregoneros. Cierto es que también han puesto ya alguna que otra, algún que otro dato en redes sociales, porque ya nos decían que iban a ser 4.600 pañuelos y que se van a poder recoger desde el jueves, también junto con los programas, o sea que mañana. Y esto es lo que tenemos pendientes, como digo, de lo que nos cuente la alcaldesa y el concejal de festejos, Laura, pero de momento con mucha mucho acelerado, ¿no? De repente mucha aceleración en esto de las fiestas de San Pedro y San Pablo, ¿no? Hay cosas que quizá, y mira que sois pregoneros, pero estas fiestas la verdad es que están siendo complicadas, ¿no?
3: Yo es que la sensación, creo que a nivel de ciudadanía, es un poco una cierta improvisación, el no tenerlo claro, el ir sobre la marcha, el ir cerrando cosas. Ayer nos enteramos que al final parece como que barraca sí, los cuatro reyes ahora no se sabe muy bien todavía y faltan tres días. Está siendo todo como una improvisación. El tema de los programas, bueno, ayer lo comentábamos organizando un poco desde la plataforma del tercer sector, ese reparto de pañuelos y demás. Claro, es que tiene que ser muy difícil cerrar un programa de fiestas si no tenemos cerrado el programa de fiestas. Quiero decir, si todavía no sabemos dónde van a ir las barracas, no sabemos al 100% qué conciertos va a haber, no sabemos muchas cosas, es muy difícil cerrar un programa de fiestas y editarlo y maquetarlo y todas estas cosas. Claro, a ver, creo que las fiestas mayores de la ciudad, de cualquier ciudad, la nuestra, los San Pedro y San Pablos, es algo importante y relevante para toda la sociedad burgalesa, y por lo tanto esto se debería trabajar con más tiempo. Que decía, hay determinadas cosas que no tiene sentido que se estén trabajando de pie y corriendo. Creo que les ha pillado el toro. Y hay una de las cosas que me llama mucho la atención, desde el desconocimiento de estas cosas, pero bueno, lo que la sensación como ciudadana de a pie me ha dado siempre, es que el año antes de las elecciones, todos los grupos municipales tiran la casa por la ventana en las fiestas, porque es, ¿no?, la cosa de mira qué bien lo hago. Joder, en este año es como, madre mía, que estamos, o sea, que el año que viene hay elecciones, que son las últimas fiestas que este equipo de gobierno va a organizar. Puede que sea la misma alcaldesa, puede que repitan concejales o no, eso ya lo veremos, pero el equipo de gobierno como tal de esta legislatura es la última vez que lo celebra, que lo organiza. Y ostras, no sé, creo que, a ver, que a lo mejor están poniendo un círculo y les crecen los enanos. Puede ser que haya cosas que pasen así, ¿no? Que te pasen porque te pasan desgracias, pero creo que hay una improvisación y una dejación de ir en el último momento, y creo que demuestra un poco ciertas dificultades o ciertas fallas en la gestión municipal.
1: Recibo ya también en el estudio Marta, ¿qué tal? Buenos días.
4: Buenos días.
1: Voy a dejar que continúe Paco, si te parece. Cuéntanos.
2: Dice Laura que nos crecen los enanos. Vamos a ver, los enanos nos crecen en el momento donde que hoy es día 24. Si hoy es día 24 y de 365 días que tiene el año empezamos a preparar las fiestas. Vamos a ver, que había fiestas en Burgos, lo tenemos claro todos, sí o sí.
3: Desde que hemos nacido.
2: Bien, que tenemos ahora el problema de que no sé quién chantajea, parece, ¿no? Dice, ahora, chantajea el ayuntamiento a los barraqueros, los de las barracas al ayuntamiento. No, que había fiestas está claro. Lo que no se puede decir, o pasáis por el aro, o no os dejamos. Y los otros dicen, vale, pues no venimos. De las 72 que había previstas, van a ser 64. Chapó por estos señores que dicen, los feriantes, que dicen, o todos o ninguno. Vamos a ver. Durante todo el año creo que se pueden preparar las fiestas, pero que hoy sea el último día a las 2, ¿eh? Es el último día para preparar, para presentar quién puede entrar o no. A las 4 se abren los pliegos. Vamos a ver, me parece casi de chiste que estemos hablando de este tema en estas condiciones. O sea, es bueno, es que no tiene por parte de nadie. O sea, si el equipo de gobierno, me da igual quién sea, y si se enfadan con nosotros, que se nos enfaden. No podemos aquí decir lo contrario. Decir que estaba previsto, decir que estaba todo preparado, cuando tú acabas de decir que no hay ni programa de fiestas, porque nadie todavía ha podido asegurar lo que va a pasar en las fiestas de San Pedro en Burgos.
3: Que son el sábado.
2: Sí, claro, no, pero es que resulta de que decías tú que en una ciudad como Burgos, en cualquier sitio, las fiestas patronales, un pueblo con 67 vecinos
1: mayores,
2: tiene su día de fiestas, tiene su día de patrono, y es tan importante como para nosotros esto. Pero decir que en Burgos no va a haber fiestas porque no hay entendimiento entre los feriantes y el ayuntamiento, da grima.
4: Me parece súper interesante lo que estáis hablando con los dos matices, ¿no? Uno, este matiz que plantea Laura, que es tan interesante, de wow, vaya declaración y vaya legado que deja un equipo de gobierno a nivel de táctica y a nivel de táctica es un poquito como endeble, la verdad, desde luego que llama, es una gran reflexión la que haces, ¿no?
3: Es una buena carta de presentación, ¿no?
4: Claro, y luego esta otra parte que plantea también Paco, que me parece tan interesante, que es verdad que dices, oye, es que estas cosas de última hora asustan un poco, porque es verdad que hay temas más complejos, me refiero, hay temas complejos en un gobierno municipal que hablan de, y lo hemos comentado otras veces en esta tertulia, ¿no? De planificación urbana, de plan de proyecto de futuro y tal, pero unas fiestas es algo en general amable, la gente queremos festejar, o sea, no es un tema complejo, y de hecho es un espacio en el que, si a los ciudadanos nos dejan, es que es el espacio típico de participación ciudadana, o sea, no es un sitio en el que, un poquito bien organizado, con plazos, cada uno, ¿no? Los de las peñas, los de la feria taurina, los de los barrios, los feriantes, es decir, que todos traemos nuestra voluntad, nuestras ganas de hacer que esto, como es un elemento de disfrute, salga bien adelante. Entonces, es verdad que es muy poderoso este tema de cómo es posible que lleguemos hasta el final. Yo siempre traigo como ejemplos de cuando tengo que preparar este espacio de diálogo con vosotros, pregunto a mis cercanos, ¿no? A la gente que tengo, ¿no? Y tengo ahí a la pandilla de mis amigas, a todas mujeres y hombres de 17 a 19, 20 años, que están enfadadísimos porque fantástico que vengan grandes conciertos, ¿no? Algunos de los conciertos que vienen, pero están dolidos con que, bueno, solo tenemos una verbena. ¿Qué pasa con esto, no? O sea, que incluso hasta este tema, que es un tema sencillo, está generando como fractura en un montón de colectivos de la ciudad. Lo que ha pasado con lo de los cuatro reyes, es que es todo tan extraño, ¿no? Entonces, a mí lo que me hace, me llama mucho la atención, es si tenemos un problema claro de participación y de gobernanza ciudadana. Y luego aparecen figuras que no sé si os parece. Me ha parecido, en este hecho de los feriantes, me ha parecido una cosa muy interesante, ¿no? Nuestro concejal coge y se levanta de la sala polisón y se larga. Esto da un ultimátum y se marcha, ¿no?
2: Pero no se puede dar ultimátum en las fiestas de...
4: Claro, pero lo interesante entonces es que emerge una figura mediadora. O sea, yo no conozco al gerente de cultura, ¿no? Pero claro, hay gente que es capaz de quedarse hasta por la noche para tratar de sacar adelante las cosas. Tú, cuando tienes una corresponsabilidad para sacar adelante algo que es de todos, tú no te puedes dar un contacto y marcharte.
3: Y cuando eres el representante público, quiero decir, claro, porque puedo entender que no te quedes por la noche, si eres funcionario, fichas, que ahí, bueno, ahí dependerá de la ética de cada persona, pero es que, quiero decir, un político ha sido elegido por la ciudadanía y tiene que ejercer su ese respaldo que le ha dado la ciudadanía. No puedes actuar con prepotencia, no puedes actuar de esa forma. No estás en tu trabajo, estás en una representación de toda claro. la ciudadanía de Burgos.
2: Todos hemos estado en algún momento en un sitio donde estamos incómodos, donde estás diciendo tierra trágame, ojalá yo me vaya de aquí, y precisamente por lo que representas, te fastidias y te aguantas. Y vamos a cruzar los dedos. No quiero ser pájaro de mal agüero. ¿Os planteáis que hay un accidente en las fiestas de Burgos este año? ¿Qué haríamos? ¿Qué pasaría? ¿A quién le echaríamos las culpas?
4: ¿Un accidente dónde te refieres?
2: Sí, claro. Vamos a ver, en las barracas está habiendo accidentes. Ahora, sí, afortunadamente aquí nunca ha ocurrido. Pero las prisas nunca fueron buenas. O sea, las barracas tenían que estar montadas hace una semana y todavía no, los feriantes no han empezado a trabajar. Hoy se cierra el plazo, hoy se abre el plazo, todo empieza hoy. Las fiestas son pasado mañana. Ahora, imaginaros que ocurre la desgracia de que hay, porque la tracción esté mal, porque viene un viento, por cualquier circunstancia ocurre algo. Ya empezaremos a buscar culpables, empezaremos a no sé qué. Ojalá no ocurra. Y ojalá digáis, dedo, sí. No tenías razón, Paco, menos mal. Cuidado.
1: Aquí, por ejemplo, cuando hemos hablado en otras tertulias de las fiestas de San Pedro y San Pablo, es cierto que hay una cuestión que ha primado. Ayer, por ejemplo, hablaban de los toros. No ha habido ningún problema porque no lo han organizado desde el ayuntamiento.
2: Lo
1: y hablamos también
2: privada.
1: Del escenario Órbita Excéntrica, que lo ha sido impulsado por la Fundación Círculo, también organizado gracias a que ha sido otra entidad la que lo ha promovido. Tenemos el Zurbarán Rock Burgos, que también entra dentro de las fiestas de San Pedro, gente. Tampoco lo organiza el ayuntamiento, aunque es verdad que depende también de lo que vaya a hacer Cultura o del el dinero X. Quiero decir que han salido cosas y las que han ido saliendo con tiempo ha sido porque no las ha hecho el ayuntamiento.

0: Es muy interesante porque eso habla de un modelo de gobernanza del ayuntamiento. O sea, si tú tienes un... Imaginemos que no tengo ni idea de lo que pasa en las puertas hacia adentro, ¿no? Las puertas de nuestro ayuntamiento. Tienes un problema de lo que sea, falta de recursos, la gente quemada. Hagamos 50.000 hipótesis de lo que puede pasar. Si no llegas, tú tienes que ser capaz...
1: Las cosas encima de la mesa,
0: capaz, claro, de hacer un modelo de gobernanza, claro, distribuido. Entonces, ¿sabes que tienes unas buenas organizaciones en torno a ti, asociaciones tal, que están dispuestas a coorganizar contigo y a sacar adelante el tema? Pues se plantea un modelo de gobernanza distribuido. Es que esa es una decisión que muchas veces pasa por entender la realidad de un contexto cambiante. No siempre tenemos las capacidades al mismo nivel. Eso nos pasa también en las empresas. Entonces, la parte que se te pide a ti como responsable que estás dirigiendo es entender el contexto y adelantarte para que puedas hacer una gobernanza desde otro lugar. Fíjate qué buenos ejemplos has planteado. Sale bien el excéntrico, sale bien la Feria Taurina. ¿Por qué? Porque han tomado liderado otros. Pues reconoce tu ayuntamiento que tienes unos melones gordos, tienes cosas en la escuela de municipal de música, la de teatro, es que tienes muchos melones, tienes movilidad, se te ha quemado, o sea, es que si yo no niego que hay cosas gordas en este ayuntamiento que pueden bloquear, pues entonces aprende a trabajar de alguna manera subsidiariamente. No hace falta que estés en todo, distribuye la gobernanza, y eso es muy interesante en modelos de participación, que sería lo que yo querría para esta ciudad, que empecemos a estrenar espacios de gobernanza.
2: Sí, pero a ver, a veces aquí se tiende la cogobernanza de una manera un poco sui generis, quiero decir, porque no, me voy a salir del tema de las fiestas, pero nos ha pasado con, bueno, en el área de igual, vamos, de familia, infancia e igualdad, con las actividades del Consejo Municipal de Igualdad. El otro día nos dicen, se va a jubilar la funcionaria que se ha encargado generalmente un poco de organizar y codirigir las actividades, o sea, de organizar las actividades municipales y recogerlas de las entidades. Entonces, lo que nos han dicho es, a las entidades del consejo, os damos el dinero y os apañáis. Ah, y es como, a ver.
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2: Claro, una cosa es, o sea, a ver, que hasta ahora lo hemos hecho, es verdad que de manera gratuita, las entidades, quiero decir, nuestras actividades no nos han financiado nadie. Había una funcionaria que se encargaba de recopilarlas y ese dinero era para impulsar las actividades del propio ayuntamiento. Pero ahora han pasado a, como no tenemos tiempo para organizarlas, tomad el dinero, pero nos eximimos de toda responsabilidad. Hombre, a ver, el órgano municipal y el ayuntamiento es el ayuntamiento. Quiero decir, yo puedo entender que se colabore, que se hagan cosas, que se busquen sinergias para llegar allí donde no llegamos, pero de ahí a... Toma, la responsabilidad, claro, y quien tiene que organizar es el ayuntamiento, que para eso está, es que si no, al final, ¿para qué está? Yo creo que en este caso es eso, o sea, Fundación Círculo ha sacado, y de hecho fue lo primero que conocimos de los conciertos de San Pedro, porque lo organizaba otro ente, dices, los conciertos de gran formato. A ver, lo siento, con todos mis respetos, este año, me parece que los conciertos son conciertos de un caché bastante bajito. Es más, y lo tengo que decir, que no venga la moda a su ciudad a cantar en las fiestas de San Pedro, me parece lamentable. Cuando además tiene la agenda libre. Quiero decir, ¿por qué? Pues porque no se habrá negociado bien, porque se les ha olvidado, porque no lo han hablado, porque no les han... No sé, quiero decir que creo que al final ha sido como, bueno, a quien esté libre y nos diga que sí, así de inicio, pero tampoco nos molestamos mucho más en lo que compete al ayuntamiento. Jo, creo que al final, es que, no sé, tengo la sensación de que son unas fiestas del Temu, o sea, o del Seil.
0: Del Temu.
2: Lo siento, o sea, así de claro.
0: Es que buen titular, las fiestas del Temu.
2: Yo sí, en mi casa ya desde hace tiempo hemos dicho, son como las fiestas del Temu, o sea, todo, o sea, bueno, hay cosas, pero bueno, tampoco para decir que hemos hecho cosas, pero tampoco es que sean demasiado...
3: Sí, no, yo creo que sería un poco más darle la vuelta a lo mismo. La improvisación creo que no es buena y no favorece a nadie.
4: Pues quien tampoco improvisó ayer, Paco, fue el servicio de Renfe, y es que teníamos noticias de cómo una avería en el AVE, camino Venta de Baños, dejó tiradas a decenas de personas que se quedaron ahí en la estación esperando a ver qué pasaba y cómo les atendía, y es, bueno, luego además se cortaron o se suspendieron algunos trayectos, AVEs de las 6:40, el Intercity de las 8:06, el Alvia de las 9:34 y de las 11:57, pues en esa línea Valladolid-Venta de Baños. Supuestamente una rotura de la catenaria dejaba, como decíamos, a los pasajeros en

0: tierra y a la espera de ver qué pasaba.
1: Sí, vamos a ver, yo que estaba muy contento porque hago el viaje a Valladolid con bastante
0: ¿Te tocó
1: frecuencia.
0: A ti? No me digas.
1: No. Ya me toca otras veces. Y a Madrid también, concretamente con el de las 6:40, yo he hecho un viaje a principios de año a Valencia. El año pasado, a últimos de año a Valencia, que sales de aquí a las 7 menos 20 y a las 9 y media de la noche estás otra vez en tu casa. Tienes en Valencia desde las 10 aproximadamente hasta las 5 y media para hacer cosas. Claro, todo eso sí va todo bien. Ahora mismo ya no te puedes fiar de eso. Ahora mismo ya no puedes decir, bueno, que yo tengo una reunión a las 10, como llego a las 9 y media, no, porque eso ya no cuela. Pero la verdad que es triste que parecemos un... Es que yo no sé si eso es bueno o es malo, pero parecemos un tercermundistas, ¿no? Ahora mismo con el tema de la luz, pues no debe ser tan sencillo. Cuando hace un tiempo estuvimos un día entero todo el país sin luz. Ahora mismo lo de Renfe, lo de la catenaria, el plantearte que mínimo media hora tienes que contar de retraso para cualquier cosa que te vas a plantear, siento vergüenza ajena. Pero luego es más gorda cuando, buscando para informarte de esto, ves que se equivocan o nombran un andén para coger un tren, y luego le dicen rápidamente que el tren viene por la otra vía, se entra por la vía 3, cuando se supone que está la gente esperando en la vía 6. Las mejores películas de Charlot y los pasajeros corriendo detrás del tren, pues esa es la imagen que yo he visto. Que yo lo que creo que ha ocurrido, vamos a ver, normalmente si vienes en la línea de AVE vienes por la línea 6. La línea 3 es la línea, supuestamente, como aquí ya acaba el AVE, la que tiene que continuar para Irún. Pues a lo mejor por eso tenían ya previsto que iba a haber una avería, no sé qué explicación buscar. Lo que sí que está claro es que entraron el tren por una vía, la gente esperando por el otro, la gente se quedó en tierra, 20 y tantas personas. No creo que haya nadie que pueda dar una explicación a eso, ¿no?
2: A mí es que no me quiero salir del tema, ¿eh? O sea, si veis que tú vas a seguir con lo que está contando Paco, tira por ahí. A mí hay una cosa de este modelo que tenemos ahora de vivir que yo creo que a veces no hemos aceptado y entendido. Vivimos a prisa, vivimos al segundo y al límite. Tenemos esta forma de vivir de que es que, claro... Antes tú no te planteabas estar en el mismo día en Valencia y volver a
1: Burgos. No, por supuesto que
2: claro,
1: no.
2: Entonces, las infraestructuras que construimos traen unos cambios vitales y de organización, digamos así, de lo colectivo, que son importantes. Entonces, claro, cuando optimizamos mucho en infraestructura, ¿no? Cuando tratamos, y también optimizamos tanto nuestra vida, porque quiero estar en el mismo día en Valencia y en Burgos, y si puedo, echándome una caña cuando llegue aquí, porque pues, claro, al final le pedimos a la vida una cantidad de cosas tremendas, y si hay cualquier cosa que desestabiliza un sistema tan tensionado como es este, porque nuestro sistema eléctrico está tensionado hasta un nivel que no permite realmente, no tiene nada de
1: no
2: resiliencia.
1: No tiene ningún fallo, sí.
2: No tiene resiliencia. Pues, entonces es muy vulnerable, es muy eficiente cuando funciona, pero muy vulnerable a la vez. Entonces, claro, yo me encuentro como de alguna manera desparramada en este tema, ¿no? Porque que le pedimos algo que a la vida y a las infraestructuras que muchas veces no puede dar, no nos pueden dar certezas. Son sistemas que cuando falla una pequeña cosa se viene todo abajo, y como hemos optimizado tanto nuestra vida,
1: pero
2: es el caos, es el desastre.
3: A ver,
1: un segundo, perdóname, Laura.
3: Sí, sí,
1: que me parece muy bien y estoy totalmente de acuerdo contigo que vivimos en un mundo muy raro y muy rápido, pero hemos pasado de ser el número uno en cuanto a ejemplo al resto del mundo con el tren de alta velocidad a ser Charlot. Otra vez volvemos con Charlot. Eso es vergonzoso. Y bueno, otra cosa es como se hacía antiguamente, que yo he viajado, no te puedes imaginar un viaje que hice yo desde Valencia, que por cierto luego contaré una anécdota de ese viaje, y no sé las horas que yo estuve desde Valencia hasta llegar a Burgos a las 3 de la mañana, desde las 8 de la mañana que me dejó el avión en no sé si fue en Valencia o Alicante, ¿eh? Pero si nos tenemos que plantear ahora mismo, dice, bueno, vamos a ver, yo tengo una reunión en Madrid a las 12, bueno, pues me voy a ir el día anterior, porque como hay que cogerse las cosas con tranquilidad, creo que tampoco es la solución. Si hemos puesto los medios para poder viajar a Valencia y volver en el día, nadie está diciendo ni lo que cuesta, ni lo que no cuesta, ni lo... Porque, lógicamente, siempre te costará más barato que si tienes que coger un hotel, y por comodidad también. Pero vamos, no creo que no podemos volver a lo de atrás.
0: A ver, yo voy un poco como decía Paco, ¿no? Con el tema de hemos pasado
1: de ser una envidia.
0: La envidia, quiero decir, el modelo a seguir. Que aquí tenemos para todos, quiero decir, que como veis, ya no estamos en un grupo político en otro, porque aquí
1: no.
0: Nivel nacional. De ser la envidia, de exportar el modelo de alta velocidad y demás a otros lugares, a ser una ruina total y absoluta, que es que cada vez que tienes que ir a cualquier lado, tiemblas. Que yo puedo entender lo que dice Marta, de que vivimos en un momento de acelere, pero bueno, es que también es cierto que en la época de la globalización, pues eso, a lo mejor tenemos que ir a una reunión a Madrid, tenemos que hacer mil cosas, y al final se supone que esto iba a dar una respuesta, una solución a eso. A ver, que fallos ha habido siempre. Yo aquí una, que en Valladolid se cogió el AVE en vez de hacia Burgos, hacia Madrid, porque salía de la misma vía cuando estaban metiendo el AVE en Valladolid. Quiero decir que marcaba a la vez.
1: El uno y el otro.
0: Claro, vía 3, y además es que iba con un justo porque salía ya. Yo fui a la vía 3, me tiré al primer tren, y cuando vino el revisor, me dice, señorita, que hace ya años, no me llamo señora todavía, señorita, que está yendo usted al revés. En fin, y fue una odisea, porque encima en estas tierras de Castilla es tremendo, que me quedé en un pueblo de Valladolid que tiene un castillo muy bonito. Y ahí me tuve que buscar la vida para volver. Que no venía ninguno para Burgos, tuve que parar en Palencia. Al final casi me había venido andando y había tardado menos. Quiero decir que esas cosas pasan, pues cuando están cambiando la infraestructura, cuando están haciendo obras y demás, fallos puede haber. Quiero decir que entiendo, vía 6, vía 3, pues a lo mejor había alguna historia, están haciendo alguna obra, están haciendo algún algo y no se dieron cuenta. Fallos puede haber, pues bueno, pero claro, el problema es cuando son fallos sistemáticos. Nosotros hace 2 meses, mis compañeras y yo tuvimos que ir a Sevilla a una formación, y al volver una de mis compañeras se quedó tirada en Madrid porque el enlace del AVE, como llegaba con retraso y más retrasos y acumulando retrasos, lo acabó perdiendo. Entonces quiero decir que es que esto, cada vez que tienes que ir en nave y sobre todo tienes que hacer enlaces, te entra cierto miedo de que te quedes tirado en algún lado, y bueno, pues cuando puedas lo solucionarás, y eso es un problema.
2: Claro, yo entiendo una parte de lo que decís, estoy de acuerdo con vosotros en que tú no puedes querer plantear un modelo nuevo de movilidad en todo el territorio y no tener la infraestructura adecuada, ¿no? Si queremos un transporte, además, que sea más responsable, más sostenible y tal, y el tren es verdad que cumple muchas de estas características, pero también esta parte que dices, somos el hazme reír, tampoco es verdad. Alemania tiene un montón, si veis un poco las noticias, tiene un montón de problemas ahora con los retrasos en su red ferroviaria, que Alemania y a estos países del norte de Europa siempre les damos como, fíjate Alemania, ¿no? Pues está teniendo muchos problemas. ¿Quién no tiene problemas? ¿Quién se planta como modelo? Japón es como ahora el paradigma de... ¿Pero qué pasa con Japón? Pues que Japón tiene una cultura de mantenimiento preventivo de sus instalaciones. Eso es dinero, Paco.
1: Claro.
2: Eso es dinero. Entonces claro, si tú tienes un contexto de, digamos así, no te voy a decir escasez, pero un contexto de reparto, hay que ser muy honesto para decir dónde estoy poniendo mis prioridades. Y yo creo que en el tema del transporte hemos visto con todos los casos, no lo que el hecho de Burgos, sino todo lo que está pasando hace mucho tiempo con todos los accidentes que hemos tenido, que aquí ha habido una especie de, bueno, parece que no pasa nada, mientras no pasa nada yo dejo de hacer, no mantengo, no hago tal, o hago por encima. Eso es innegable, que al final deriva en lo que estamos viendo ahora, que tienes una debilidad de tu red ferroviaria que a nada, ¿qué pasa? Cualquier cosita se te viene abajo. Y eso os lo reconozco. Y eso es verdad que es un tema sistémico, no es un tema de algo puntual. Esto viene arrastrado de gobiernos anteriores, no solo de este que tenemos ahora, ¿no? Pero es verdad también que hay que también entender que le estamos pidiendo una aceleración de nuestras necesidades a un sistema que para planificarse y cambiar también tiene, o sea, es, no te digo una tanqueta con ruedas cuadradas, pero va lento. Es decir, nuestras necesidades evolucionan a un ritmo de nuestra vida brutal y los sistemas de así colectivos van un poco más lentos en mejora y en planificación. Y eso también hay que verlo. Entonces, a mí me gustaría como que seamos capaces de ver también la parte, por supuesto, institucional, pero también la parte nuestra, ¿no? De demanda como infinita. Siempre queremos más, siempre queremos que tal. Y hay una parte también de entender, bueno, cómo podemos organizarnos de una manera más serena. El otro día es un ejemplo que a lo mejor me dices, vaya, cómo está cogiendo con pintas, ¿no?
1: Los ejemplos todos son buenos.
2: Pero me decía un amigo, dice, yo siempre iba de un lado a otro en coche, ¿no? Y me iba a tal, y ahora le han regalado una bici eléctrica. Y el tío va con su bici eléctrica por Burgos de un lado a otro. Y me dice, ¿te puedes creer que estoy descubriendo cosas que
1: otra
2: no había visto
1: forma
2: nunca
1: de
2: en
1: vida,
2: Burgos?
1: Claro.
2: Me paro con la gente y entonces de repente tengo, o sea, me empiezan a contar cosas de como que él experimenta que en un ritmo más tranquilo, como es el que te da una bici eléctrica para moverte por la ciudad, de repente encuentra una serie de matices en su vida que era incapaz cuando estaba al minuto, al segundo, yendo en el coche de una manera loca, porque párate, voy a llegar a todo, no sé qué. ¿Y eso qué ha ocasionado? Pues a veces hay que ocasionar pues un ritmo más lento, una forma distinta de organizarnos los trabajos. Eso también pero, debería
0: pero,
2: entrar.
0: Pero ahí, es quiero decir, a mí el tren, por ejemplo, para mí el tren es eso. Quiero decir, antes cómo se iba a Madrid generalmente, en coche, ahora el tren que te permite menos emisiones, quiero decir que no tienes que ir en coche, por lo cual transporte colectivo, menos emisiones de CO2, además quiero decir, al final te permite, o sea, ir más o menos en un tiempo igual que en coche, no tienes que aparcar en Madrid,
1: no, y en menos
0: puedes
1: tiempo,
0: ir haciendo, claro, incluso en menos tiempo, y además te permite ir haciendo cosas. Quiero decir que también es verdad que optimizas el tiempo, que vas en tren y puedes ir trabajando y demás. El problema es cuando se convierte, o sea, no en una ventaja como ha sido hasta hace poco, sino que esa falta de mantenimiento, esa no tenerlo en cuenta y no cuidarlo, hace que se convierta no en una ventaja, sino en un tormento.
3: Oye, pero una última cuestión para debatir en esta tertulia, es que si no sé que lo que se avecina también va a dar de qué hablar, pero no me quiero olvidar, y es que bueno, pues vamos a abordar la noticia nacional, y es que después de la sentencia del Tribunal Supremo a Ábalos y al resto también de implicados, o a algunos de los implicados, ayer veíamos como Pedro Sánchez, el presidente del gobierno, decía, y citamos textualmente, que va a seguir pese a las piedras en el camino. También veíamos, no sé si lo habréis visto, enfrentamientos en el Congreso entre la portavoz del Partido Popular, que hacía referencia al portavoz de Esquerra, cuando decía, si esto de aquí es verdad, es una mierda, y decía, ¿cuánto más va a aguantar? Y aludía Gabriel Rufián a una responsabilidad con la izquierda. Bueno, pues yo no sé, ante toda esta situación que estamos viviendo, ¿qué pensáis, Marta? Tú también, que a veces tienes una visión como más positiva, quizás. No sé si aquí se te permite una positividad o no.
2: A mí es que me parece... O sea, me parece, yo creo tanto en la política, tengo tanto para bien que la política es el servicio al bien común, que cuando alguien hace de su programa de gobierno resistir, de verdad, se me caen todos los palos del sombrajo, por decirlo así, ¿no? Y me parece, no, mira, no, gobernar no es resistir. O sea, una cosa es resistir, otra cosa es tener resiliencia. Y resiliencia a veces implica transformarse, entender las circunstancias y seguir aportando. Pero esta estrategia de sobrevivir y resistir pese a las piedras del camino, a mí, vamos, me tiene el corazón totalmente helado. No me parece, no, o sea, me parece insostenible, la verdad. No sé decirlo de mejor manera, ¿eh? No soy capaz de entender esta manera en la que nos hemos metido en nuestra política española. No nos merecemos esto como país. Los ciudadanos y los jóvenes de nuestro país necesitan ver que existen formas de organizarse por el bien común desde una perspectiva ética y moral. O sea, no entiendo nada de lo que está pasando. De verdad, no sé decir mucho más de esto, pero para mí es un mazazo.
0: A ver, yo lo primero de todo, o sea, piedras en el camino que se ha puesto le ha puesto su propio partido y sus propios compañeros. Quiero decir que la piedra del camino Ábalos no se la ha puesto la derecha, ni el PP, ni la extrema derecha, ni la ciudadanía, que se la ha puesto él solito. Eso en primer lugar, quiero decir, que era alguien que iba en sus filas y era alguien muy cercano a él. A lo mejor lo que primero tiene que hacer un secretario general de su partido político es ver con quién se está juntando. Eso es lo primero.
2: ¡Ay!
0: Porque quizá, por eso digo que las piedras en el camino creo que se han puesto por sí mismo, no se las ha puesto nadie. Y luego yo estoy de acuerdo con Marta, quiero decir, no creo que gobernar, no creo que tenga que ser resistir. O sea, resistir eres tú el que resistes. Tú te aferras al poder y resistes.
2: Claro.
0: Es que esto no consiste en que tú te aferres al poder y resistas. Esto consiste en hacer un servicio para la ciudadanía, ¿vale? Desde una postura, quiero decir, tú defiendes tus valores políticos y demás, fenomenal. Pero no puede ser que tu figura sea la que resiste. Es verdad que Pedro Sánchez tiene un libro que se llama Manual de Resistencia. Desde el principio, quiero decir, esto cuando antes de ser presidente del gobierno ya había escrito ese libro, o sea que eso ya lo sabíamos cuando andábamos con ello. Creo que es un poco esa parte de estrategia y que realmente para determinadas cosas puede estar bien ese manual de resistencia, ¿no? Esa estrategia, esa visión que ha tenido y es empezar desde cero y demás, pero ahora creo que ya está en el poder, lleva un tiempo en el poder. Es más, a mí una de las cosas que más me llama la atención es, a mí me pareció bien, por ejemplo, bueno, ya sé que voy a decir algo que ahora mismo a lo mejor es horrible, pero hablar bien de Zapatero. Zapatero.
2: Sí, que es un poco horrible, sí, la verdad. Sí,
1: ahora no toca, ¿eh?
0: Por eso, no me voy a meter. Voy a hablar bien de Zapatero en una determinada cosa que hizo, que fue 8 años y me voy. Quiero decir, creo que aferrarse al poder no es bueno y que hay que ir cambiando y hay que ir evolucionando. Y no una única persona. Eso es así. Por eso digo que dentro de todo lo que se pueda demonizar ahora mismo a Zapatero, quiero decir, Zapatero estuvo 8 años y se fue. Pedro Sánchez ya lleva 9 y no se va. Entonces creo que tiene un problema de que se piensa que es el único que puede estar ahí, y al final para la izquierda creo que es un flaco favor, porque creo que es una figura que está ya más que amortizada y que ahora mismo no encarna los valores progresistas. Creo que encarna una figura que tiene un cierto matiz despótico para algunas personas. Sé que a Elenada, o sea, por quiero decir, los rivales políticos, la derecha y demás, ha ido mucho a eso. Pero es que yo creo que la opinión pública también tiene esa sensación, ese tufillo a que es una figura amortizada, que lo que quiere es encaramarse al poder. O sea, lo que tiene, o sea, a lo mejor su manual de resistencia lo que le debería plantear ahora es, pues a lo mejor el golpe de efecto, es decir, me retiro y desde el Partido Socialista se plantea una candidatura diferente, una cara nueva, aire fresco, que haga que se acaben esa idea que se está teniendo sobre él, porque no creo que sea una cuestión solamente de los rivales políticos, creo que es de la opinión pública en general.
1: Yo creo que lo que acabas de decir me acaba de dar una idea. Lo de una cara nueva es ahora mismo necesario, pero no es necesario en el Partido Socialista. Una cara nueva es necesario en todos los políticos que ahora mismo tenemos todos en mente. Vamos a ver, que el que ahora mismo Pedro Sánchez, márchese, señor Sánchez, sería lo correcto, pero luego tenemos otra cosa. Tenemos a don Felipe González dando clases de moral. Tenemos a nuestros expresidentes cobrando, iba a decirle otra cosa, pero cobrando unas cosas irregulares, o sea, digamos que están robando legalmente. Lo de Zapatero, a Zapatero le tenemos que agradecer, aparte de que se fuese a los 8 años, alguna cosa más, como lo de la guerra, etcétera, etcétera, y ahora lo ha fastidiado con las patitas de atrás. O sea, parece ser que está en el ADN de nuestros políticos. Aquí el que no pilla, aquí el que no pilla, porque luego tenemos en el lado contrario. Vamos a hablar en general. Los políticos no se están portando bien con los ciudadanos. Los ciudadanos necesitamos unos políticos que se hagan respetar y que nosotros nos sintamos orgullosos de nuestros políticos. Creo que nadie ahora mismo puede sentirse orgulloso. ¿Os acordáis de Madrid? Que salían ranitas, le salieron a la... A la presidenta de la Comunidad de Madrid le salieron ranitas. Otra rana que me ha salido. Jolín, es que salen ranas por todos sitios. Una rana muy gorda, Ábalos, por supuesto. A alguien que le condenan 24 años de cárcel, eso no es gratis. Pero claro, tenemos también un ministro de Hacienda que parece ser que no sé qué, anterior. O sea, es que ahora mismo es una vergüenza plantearnos en serio hablar de nuestros políticos.
2: Claro, porque es que, fijaros, lo que interesante es lo que estamos hablando. Estamos, venga a hablar de las piedras de camino, las ranitas, las piedras tal, y lo que olvidamos es el camino.
1: ¿El camino?
2: Claro, pero ¿dónde si es que concho el camino estamos
1: interesa,
2: yendo?
1: Interesa el sillón.
2: Claro, ¿qué nos está pasando? Claro, es el problema, ¿no? ¿Qué problema estamos teniendo como país y que tenemos que abordar conjuntamente? Es decir, que el problema, por decir uno, ¿no? La vivienda, el dramón que tenemos con este tema. Así que, claro, estás, venga a mirar, pues eso, que si este ha hecho esto, que lo otro, que si las mascarillas para arriba, para abajo, y tal, y te olvidas de, pero ¿qué nos está pasando como país? Y este tema es que ¿cuánto tiempo llevamos así? Si es que llevamos un montón de tiempo.
1: No, pero que nos hemos acostumbrado. Claro. Nos hemos acostumbrado y ya incluso se oye por ahí, mientras que roben los míos, mientras que no roben los otros, eso es vergonzoso.
2: ¿Has escuchado eso?
1: Hombre, pero son los nuestros. Eso lo he escuchado yo. Pero ahora, antes, y se seguirá escuchando. O sea, lo que no podemos estar es conforme con lo que está pasando, gobierne quien gobierne. Y tengas las ideas que tengas. Tengas las ideas que tengas, lo que está pasando no está bien.
3: Chicos, tenemos que despedir ya la tertulia. No tenemos tiempo para más, aunque sé que os quedaríais hablando todavía de más cuestiones.
2: A mí me gustaría ver a Laura como una posible representante política. Me encajaría bastante.
0: Uy, madre mía.
4: Lo habláis en el café. Lo habláis en el café.
0: No me quieren.
4: Laura, muchísimas gracias por este miércoles y también por toda la temporada. Gracias, Paco. Volveremos en septiembre. Gracias por la temporada y también Marta.
2: Gracias.
4: También, o sea, a todos los tertulianos que nos han estado acompañando el miércoles. Así que a todos,
0: renuevan.
4: Gracias.
0: Sí,
4: renovo
2: buen
4: a todo
2: verano.
4: Buen verano a los que lo tengan ya. Y nada, seguimos ahora
0: y
4: después de la publi.
0: Y felices San Pedros.
1: Bueno, o lo que salga.
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1: Bueno, vamos a cerrar otra de nuestras secciones esta temporada 2025-2026. Los miércoles después de la tertulia hablamos de trabajo y hoy no puede ser menos. Haciendo también, supongo, Rebeca, balance de cómo hemos tenido este año, de todas las secciones que hemos disfrutado y que nos van a quedar seguro en la próxima temporada, pero con ganas también y seguro que también ha puesto el 100% de disfrutar el verano. Rebeca Martín, buenos días.
2: Buenos días, María, por supuesto. Creo que ha sido un balance muy, muy positivo. Bueno, todo lo que hemos traído todos estos miércoles, creo que se ha ido palpando esa buena salud laboral burgalesa y, bueno, esperando disfrutar de este verano, entre comillas, porque el trabajo sigue. Yo esta temporada termino, pero el trabajo continúa en Eurofirms. Entonces, bueno, y vamos a cerrar con un poco broche de oro. Pero recordad que nosotros seguimos y que sigue habiendo trabajo todos los días para ofrecer a todos los burgaleses que quieran.
1: De hecho, Rebeca, la semana pasada o estas últimas semanas nos decíais que es que necesitáis compañeros, con lo cual efectivamente el trabajo no para y es tanto el trabajo que hay que Eurofirms necesitaba otro compañero, que era una de las ofertas que habíamos mencionado.
2: Sí. Seguimos teniendo porque necesitamos más personal, porque tenemos que cubrir todo y tenemos que dar servicio a todas las empresas y a todos los burgaleses que quieren ese puesto de trabajo. Entonces yo sigo animando a que Eurofirms siga abierto para poder ser compañero nuestro y poder dar servicio a muchas más empresas y muchas más personas que buscan empleo.
1: Pues si te parece entonces, Rebeca, vamos a decir qué ofertas destacamos hoy, porque el balance, antes de nada, el balance ha sido muy positivo en todo este año, ¿no?
2: Sí, muy positivo. Creo que se ha visto un poco reflejado en las cifras de paro que hemos ido viendo todos los meses, cómo ese paro, quitando en algún mes, bueno, pues que ha sido un poco circunstancial, que ha aumentado un poquito más, pero siempre ha sido, la tendencia siempre ha sido a la baja, es decir, la tendencia siempre ha sido a cada vez mejores datos de paro, mayor cobertura, mayor personas inscritas en la seguridad social. Entonces creo que los cifras nos avalan. Y creo que ha sido una temporada muy, muy positiva y esperemos arrancar la temporada que viene con los mismos o incluso mejores números. Vamos a por ello.
1: Seguro que sí. Pues entonces ahora sí que sí, vamos a conocer esa primera oferta laboral que tenemos hoy destacada.
2: Venga, pues nos vamos. Tenemos de los que voy a decir es un poco varios, es decir, traigo uno, pero como siempre un poco digo, no es uno, sino que son varios dentro de ese sector. Entonces intento, en ese caso mostrar un poco la tendencia, ¿no? Por decirlo de alguna manera. Entonces, en el primer caso tenemos puestos de producción para la industria química. Tenemos varias empresas dentro del sector de la industria química y necesitamos la cobertura de puestos de producción mayoritariamente. No es necesaria esa experiencia porque al final es producción, pero sí, destacar que es un poquito el sector de la industria química que ahora mismo está con muy buena salud, la industria química.
1: Sí, porque de hecho creo que has salido varias veces también aquí en la sección.
2: Sí, es verdad que, bueno, pues el sector químico es muy amplio, porque al final también abarca muchas veces el sector plástico. Entonces, bueno, pues es muy amplio ese sector químico que hablo, y en este caso, pues sobre todo son puestos de producción.
1: Pues producción para la química burgalesa. ¿Qué tenemos más dentro de esa oferta esta semana?
2: Pues mira, traemos también para varias posiciones dentro de diferentes empresas puestos de administración. Esto los traigo últimamente, es verdad que este 2026 sobre todo, los he traído varios miércoles y seguimos con varias ofertas de puestos de administración, muy diverso, administración muy amplio, siempre traigo así como lo más amplio. De muy diferentes tipos, ¿no? Desde una administración más básica de atención al público, como ya algo un poquito más especializado, pues lo que pueden ser más tirando quizá más a recursos humanos, ¿no? Más nóminas, gestoría, etcétera, etcétera. Entonces, varios puestos de administración que traemos hoy para varias industrias de Burgos.
1: Pues con la segunda ya encima de la mesa y no hay dos sin tres, si te parece, Rebeca, seguimos.
2: Venga, pues seguimos. Nos vamos al sector cárnico. En Burgos también hemos traído en alguna ocasión, muchas veces, sector de alimentación, pero en este caso soy un poquito más específica y en este caso nos vamos al sector cárnico. En este caso también operarios de producción, pero muy diferente a lo que hemos traído inicialmente, que era sector químico, sino que en este caso operarios para el sector cárnico. Aquí sí que es valorable el tema, bueno, pues que puedan aportar experiencia, pero no imprescindible. Siempre digo que es valorable, pero en ningún caso imprescindible. Así que en este caso, alguien que tenga esa pequeña experiencia en este sector cárnico, pues bienvenidos a Eurofirmes también.
1: Además, este sector obviamente tiene sus temporadas altas en cuanto a, por ejemplo, la demanda o la oferta de trabajo, mejor dicho, pero también es quizás estable, ¿no?, dentro de por lo menos lo que es el núcleo empresarial burgalés.
2: Sí, en este caso, en general, creo que hablo muy en general cuando traigo los puestos los miércoles, hablo casi siempre de estabilidad, pero en este caso sí, es verdad que aunque pueda sonar que la alimentación es muy estacional, cada vez es menos, cada vez es más regular, ya no existe tanto esa estación que era pues en determinados meses que había digamos ese subidón, que lo sigue habiendo, pero ahora digamos que es como mucho más estable, mucho más regular. Entonces, los puestos que traigo en este caso del sector cárnico es estable, es para quedarse, con lo cual un plus más para animar a la gente a poder inscribirse, porque en este caso es un puesto para quedarse, eso es.
1: La verdad es que sí, Rebeca, nos queda uno en Burgos.
2: Nos queda uno en Burgos y este sí que creo que no lo he traído nunca, quería yo hoy finalizar con algo un poquito nuevo y en este caso buscamos un monitor o una monitora deportiva para centros terapéuticos, que anda, me parece algo ¿sí? muy bonito, me parece algo diferente y bueno, pues para ver que todavía podemos conocer cosas nuevas a pesar de ya las dos temporadas que llevamos, pues todavía podemos ver alguna cosita nueva y en este caso, pues bueno, alguien que tenga esa formación para monitor deportivo, pero sobre todo remarco que es para centros terapéuticos, es decir, no es para un gimnasio al uso, ¿no?, que podemos relacionar este tipo de puestos con un gimnasio o algo similar.
1: Claro, tiene ese componente también.
2: Exacto, ese componente humano, vamos a decirlo de alguna manera, ¿no? Bueno, pues para trabajar gente que necesita por terapia ese deporte, algo más de salud, ¿no?, por decirlo de alguna forma. Entonces, animo a esas personas que tengan esa formación, esa experiencia, pero que tengan ese plus de, bueno, pues quiero ayudar, quiero aportar. Y bueno, pues en este caso es un monitor, una monitora deportiva para un centro terapéutico.
1: Pues nos quedamos con esta novedosa oferta laboral y además también con ese carácter que decía humano, Rebeca, uh-huh. Y nos vamos a la Ribera.
2: Nos vamos a la Ribera y bueno, hoy vamos a terminar, que bueno, sí que remarcar que a partir de agosto, como en agosto creo que no lo voy a poder decir, pero ya sí que animo, aparte de lo que traigo, pues bueno, que ya en agosto arrancaremos con todo el tema de bodegas, entonces ya voy ahí animando, dos meses vista, a todo este tema de bodegas y bueno, vendimias, ya voy animando y ya lo voy adelantando, pero bueno, en este caso traemos una persona para industria, un técnico de prevención de riesgos laborales. Lo he traído en alguna ocasión, no sé si además también para la Ribera, pero sí que lo traje para Burgos, pero en este caso es para la Ribera, para una empresa, uh-huh. para ser, bueno, pues recurso preventivo que llaman, que es un poco el que vela porque se cumplan todas las medidas de prevención necesarias en la industria. Y bueno, pues en este caso buscamos algo de forma estable para trabajar en la industria, no tanto en una obra, sino en una industria, para esa persona, ese recurso preventivo, esa persona especialista en técnico de prevención de riesgos.
1: Pues Rebeca, entonces con ese también consejo de cara a los meses de verano, sobre todo en agosto, sí. Gracias uh-huh. por habernos acompañado una temporada más y nos escuchamos la próxima. Que descanses, buen verano.
2: Un verdadero placer, descansad lo que podáis, seguimos trabajando a pesar de ello, aunque no sea cara a las redes, pero seguimos trabajando, ayudando a todo el mundo a buscar ese puesto de trabajo o a ese cambio laboral que hay muchas personas que buscan. Con lo cual, un placer, María, haberos acompañado. Muchísimas gracias por contar conmigo y nos vemos.
1: Disfruta del verano, Rebeca.
2: Igualmente, buen verano. Gracias.
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0: Seguimos, y ahora en el programa vamos a abrir nuestro espacio para hablar del tercer sector, este Vive Acción Social, en el que hoy saludamos de nuevo a María Jesús González, la presidenta del Colegio del Trabajo Social. ¿Qué tal? Buenos días.
1: Hola, buenos días, María.
0: Hoy aquí en el estudio y además acompañada por la secretaria, ¿no?
1: Efectivamente, estoy acompañada por mi compañera Maricruz Ballesteros, una gran profesional también que lleva muchísimos años y al igual que yo en toda esta materia y además una persona comprometida. Y hoy queríamos ser nosotras desde el colegio un poco quien cerrase esta sección, ¿no?, de este año de Vive Acción Social. Pues primero para dar las gracias a la radio por un año más haber contado con nuestra presencia, por seguir dando voz a lo social, que nos parece tan importante porque a veces es tan desconocido, ¿no?, para tanta gente que puede necesitar los recursos. Para dar las gracias a todas las compañeras de todos los sectores sociales que nos han ido acompañando, ¿no?, porque a veces ya sabemos, hemos hablado, María, muchas veces, que para ti que trabajas en ello o para mí que a lo mejor tengo más facilidades de comunicación no es difícil, pero hay gente a la que sabemos que le cuesta mucho estar detrás de estos micrófonos. Y luego queríamos hablaros un poco de nuestras preocupaciones de cara al curso que viene, ¿no?, y de cara a la situación actual que tenemos.
0: Eso es, pues saludamos a Maricruz.
2: Hola,
0: bienvenida.
2: Buenos días.
0: Y gracias. Efectivamente decía María Jesús que hoy, aparte de cerrar esta etapa, hacer balance y agradecer, querían hacer ese balance de cómo el pacto que hemos tenido ya estrenado en Castilla y León entre Partido Popular y Vox, un pacto que se preveía y que solo faltaba hacerse público, de qué manera puede o vaya a afectar al tercer sector. Y estaban comentando que, obviamente, uno de los primeros aspectos que nos viene a la mente cuando hablamos de este pacto, y también, y justamente con el tercer sector, es ese denominado o esa denominada prioridad nacional. Exactamente esto, María Jesús y Maricruz, desde el colegio, ¿cómo lo habéis vivido, sabiendo además que era algo que en todos los pactos, en todas las otras comunidades autónomas se ha establecido, que se preveía que aquí también, y evidentemente así ha sido?
1: Pues lo vivimos, lo hemos vivido y lo viviremos con preocupación, porque el trabajo social ha defendido desde sus inicios y seguirá defendiendo como única prioridad de intervención social los derechos humanos y la justicia social. Y una prioridad nacional que anticipa los derechos de unos ciudadanos frente a otros, no estamos de acuerdo con ello. Nos preocupa porque puede suponer recortes a entidades que ya lo pone el pacto, que puedan trabajar con lo que se denomina eso, personas ilegales, o personas en situación irregular, lo cual tampoco nos parece, aunque sí que queda recogido que en casos extremos, pero es que estar en situación irregular ya es un caso extremo. Nadie quiere estar en situación irregular. La gente desearía quedarse en sus países y nos faltan políticas que efectivamente ayuden a nivel internacional a que la gente realmente no tenga que emigrar, ¿no? Si tuviésemos países más seguros, donde los derechos humanos y la justicia social estuviesen también garantizados, la gente no querría venir a los espacios donde los derechos humanos quizá están más avanzados, ¿no? Entonces, bueno, esa es un poco nuestra preocupación. No sé qué opinas tú, Maricruz.
2: Bueno, totalmente de acuerdo. El trabajo social pelea por los derechos humanos, sin distinguir el origen, ni la religión, ni la edad, ni de dónde se venga, ¿no? Y la preocupación de este pacto que ha hecho Vox con el Partido Popular viene también con el ruido que acompaña, porque yo creo que ya se han preocupado desde algunos sitios crear bulos, crear información falsa, que hace que a lo mejor sí que las personas, los ciudadanos de Burgos y provincia piensen que deben temer por sus derechos, y es que para nada, nunca va a perjudicar a los derechos de alguien de Burgos el que también tenga derecho a alguien que se encuentre en situación de vulnerabilidad, o sea, en ningún caso. Que tenemos que recordar un poco que tenemos que tener sentido crítico a la hora de escuchar determinada información y contrastarlo.
0: Claro, este aspecto sobre la prioridad era algo que estaba, y supongo que está, ¿no?, en ese primer miedo que tiene el tercer sector, pero no sé si dentro de todo el pacto Partido Popular Vox hay algún otro factor que desde el trabajo social en este caso se alce también y que se sitúe en esa lista conflictos que puede haber.
1: Pues sí, mira, otro de los de las preocupaciones es todo el tema de los MENAs, de los menores no acompañados. El pacto pone como que se les va a perseguir porque hay que saber exactamente la edad que tienen. Cuando esto sabemos que lo que decía, relacionándolo con lo que decía Maricruz, ¿no? Recientemente ha salido, no sé cuál es el cargo político de Vox, que hablaba de una menor que decía que tenía 9 años y que después de hacerle las pruebas tenía 13. Pues miren ustedes, 9-13 años sigue siendo una menor. Es muy difícil calcular la edad exacta de alguien que viene. Entonces, lo que no vamos a compartir nunca es que a un menor, que todas las leyes a nivel internacional y a nivel estatal y a nivel autonómico ponen a los menores en el centro de la protección porque son de los colectivos más vulnerables. No se les puede expulsar. ¿Dónde les va a expulsar usted? ¿Va a localizar a todas sus familias? ¿Sabe usted de dónde vienen? O sea, a los menores no acompañados, igual que a los menores que están en España, lo que hay que hacer es protegerles, porque además son el futuro de una sociedad. Entonces, esta es otra de las preocupaciones. ¿Qué va a pasar con todos los MENAs? Y luego, relacionado con todo esto, las leyes que han salido a nivel europeo, este decreto de las deportaciones en caliente. Es decir, podemos trasladar a personas que ya vienen migradas a cualquier otro país sin saber las condiciones y los derechos humanos que se van a encontrar en el país a donde se les va a expulsar, que ni siquiera se les va a devolver a los suyos de origen, ¿no? Sino que se van a generar como, ¿no?, espacios, una vez más, en países ya de por sí empobrecidos, porque va a ser a esos a los que se va a deportar a las personas migrantes. Entonces, creemos que vamos hacia momentos muy difíciles y el trabajo social, desde luego, va a estar siempre cerca de las personas. Es que no podemos hacerlo de otra manera, es que es nuestra vocación, es que es nuestro sentido. El origen del trabajo social surge después de la Segunda Guerra Mundial, después de la Declaración de los Derechos Humanos, ¿no? Cuando se dice que no sirve solo el asistencialismo que propone Vox y en este acuerdo junto con el PP, sino que hay que hacer las intervenciones y el acompañamiento a las personas de una manera sostenible y de una manera profesionalizada. Y por eso la prioridad que nosotros defendemos es la que defiende Amnistía Internacional, que ha sacado un comunicado muy interesante en el que habla de pues eso, que la prioridad tiene que ser una casa para todos, de que todos vivamos sin miedo, ¿no?, y en paz, que podamos vivir así, de que podamos expresarnos libremente y que todas las personas podamos ser tratadas en igualdad. Y de hecho, no sé si quieres comentar un poco, Maricruz, así se ha trabajado un poco en el Congreso. Hemos tenido un Congreso internacional, el 15 Congreso Estatal y el 3º Iberoamericano de Trabajo Social, donde se han establecido un poco las pautas políticas a futuro del trabajo social. Si quieres comentar un poco.
2: Este congreso fue en Gijón hace como 3 semanas, menos de un mes. Fue muy, para la profesión es un encuentro en el que se reúnen más de casi 2.000 trabajadoras sociales, más de 1.500 trabajadoras sociales, en el que se comparten diferentes formas de trabajar, pero que al final con muchas cosas en común. Siempre es un despertar y un estímulo para las personas que acudimos allí, para las profesionales que acudimos. Y en este caso, se le dio el leitmotiv de este congreso fue el sentido crítico, el que el trabajo social es político o no es, al igual que siempre decimos que es feminista y lucha por el medio ambiente. Pues ser político significa lo que hemos dicho antes, tener sentido crítico no significa que es que yo soy de un partido o me identifico, sino que tenemos que tener una posición en la sociedad, posicionarnos en el mundo, ¿no? Y esto es un poco lo que se defendía y fue como, ¿verdad?, fue muy motivador porque además se tocaron varios temas que del último año han transcurrido, tales como el tema de la vivienda, que nos preocupa tantísimo porque lo estamos viendo precisamente María Jesús y yo, que trabajamos en el ámbito de los servicios sociales de base, de los CEAS. El precio de la vivienda, cómo se ha disparado, que es que, dices, vamos, nosotros no podemos poner ni una tirita a las personas que no pueden pagar su vivienda. Y luego el tema de la DANA también se trató, bueno, pues estuvo muy, aparte de que hubo ponencias a nivel internacional, que vinieron gente de otros países y claro, eso te abre la mente. Entonces fue un encuentro fabuloso, la verdad.
0: De cara a lo que tenemos ahora en Castilla y León, habéis mencionado, insisto, en ese pacto prioridad nacional, reparto de MENAs, son aspectos que os preocupan en ese por cómo se puede gestionar o lo que puede llegar a suponer. Pero sí que me gustaría también ahora que estamos haciendo balance, saber ¿con qué recursos contamos desde el tercer sector, desde el trabajo social? Es decir, para poder atender no solamente a los migrantes, a los MENA, sino a mujeres, a la infancia, problemas de vivienda, de todas las cuestiones que hemos hablado y de todas las necesidades que hay que cubrir en el tercer sector, ¿con qué recursos se cuentan actualmente en Castilla y León o en Burgos?
1: Pues recursos, a fecha de hoy, creo que somos una de las ciudades que podemos estar orgullosos, porque sí que tenemos a la fecha de hoy un tejido asociativo potente. De hecho, en el trabajo con personas migrantes quedó claro, ¿no? Este año, con los primeros recortes que se intentaron hacer, que toda la sociedad, incluso los propios empresarios, salieron a la calle y dijeron que no querían esos recortes, ¿no? Creo que tenemos un tejido asociativo muy rico en cualquiera de esas áreas que has comentado, y muy fuerte. Pero claro, con esta dispersión, además, que van a hacer, que han separado como toda la parte de servicios sociales, como en dos consejerías, la de desregulación y prestaciones sociales, y por otro lado, la dependencia.
2: No prestaciones.
1: Eso, bueno, ayudas sociales, porque lo han llamado ayudas. Sí. Es como, ¿cómo va a quedar esto atendido? ¿Desde dónde? ¿Y a qué entidades va a suponer, ¿no? Porque también se incluye el tema de igualdad, que es uno de los temas que Vox ha pedido para poder trabajar ellos. Y ya sabemos la idea que tiene Vox en relación a todo el tema de la igualdad, de la violencia de género. Entonces, claro, nos preocupa que se dejen de dar subvenciones, porque ya se ha ido haciendo. Quiero decir, Burgos era una ciudad que se caracterizaba porque ese 0,7% de responsabilidad que tenían las corporaciones locales para dar a las entidades de cooperación al desarrollo se acercaba de las que más, incluso daba por encima. Pero esto ya desde hace 2-3 años, no recuerdo exactamente, ya no es así, ya se hicieron los primeros recortes. Lo que pasa que de aquello se habló en su momento, pero tendemos a olvidar, ¿no? Luego intentaron con las entidades que atienden a personas migrantes. Entonces, este es el miedo, que se quede flojo nuestro tejido asociativo. Pero tenemos los CEAS, tenemos todas las asociaciones que hemos ido viendo en estos 2 años por aquí. Burgos Acoge, Acción Cruz Roja, Caritas, claro, quiero decir que
0: tenemos,
1: es que...
0: María Jesús, tejido asociativo rico y fuerte, pero se habla también, y no en pocas ocasiones, de que no se da abasto, Maricruz, de que... y a eso quizás, ¿no?, me refería cuando hablábamos de que qué recursos tenemos, no tanto de lo que hay de asociaciones, sino de la capacidad para atender a tantos.
2: Bueno, pues mira, yo lo veo como un contrasentido, porque el sistema público de servicios sociales, aquí en concreto en Castilla y León, se basa en un sistema de responsabilidad pública, pero de gestión pública-privada. Es decir, la Junta de Castilla y León delega en el tercer sector muchísima parte de los servicios sociales que se ofrecen a la ciudadanía. Entonces, se apoya muchísimo en el tercer sector, que ahora parece que sea el enemigo y al que tenemos que recortar, pues es un contrasentido, cuando desde el modelo de servicios sociales de Castilla y León se parte de que la gestión, de hecho muchas de las prestaciones, precisamente por ejemplo de vivienda, las gestionan entidades del tercer sector. Entonces, bueno, a lo mejor también a veces es o desconocimiento o bueno, el deseo de pactar para conseguir un gobierno, pero ya veremos. Lo que tenemos es mucha incertidumbre, como dice María Jesús, y ya iremos viendo, estaremos vigilantes.
1: Y yo sí que creo que entiendo la pregunta, María, que no la había entendido al principio, que te refieres más, efectivamente, claro que somos unos servicios sociales, tanto en lo público como en lo privado, sobresaturados. Pero esto no tiene que ver con las personas migrantes, esto tiene que ver con la financiación de un sistema. El sistema público de servicios sociales es el sistema que se ha ido recortando tradicionalmente, no por las personas migrantes, sino porque cada vez que ha habido una crisis, la anterior crisis de la vivienda, cuando no teníamos tantas personas migrantes, cuando el boom del ladrillo, en el año 2008, que empezó la ley de la dependencia, el primer sitio donde se recortó fue en los servicios sociales, en campañas preventivas, en las subvenciones que se daba a las entidades del tercer sector. Es decir, que esto no tiene que ver con el que haya unos recursos, tiene que ver con las prioridades en las políticas de los gobiernos. Y los servicios sociales, tradicionalmente, no hemos sido el sector que estábamos ahí prioritario. Entonces, ya se ha visto. Mira si Castilla y León, cuando ha querido poner en el centro la dependencia, ha aumentado los presupuestos. Incluso hay algunas de las prestaciones estatales que a través del acuerdo marco ha metido incluso más dinero para mejorar todas esas prestaciones. Es decir, cuando hay deseo y hay intención, se pone el dinero. cuando se instauró todo el sistema, el objetivo violencia cero en Castilla y León, también se hizo un refuerzo mucho más grande, porque el gobierno de Castilla y León apostó en ese momento y vio que la realidad de la violencia de género era una lacra social y que había que invertir en todos esos recursos. Y se aumentó el presupuesto. Esto se puede seguir haciendo, claro, pero depende de donde yo ponga como gobierno mi prioridad. Entonces, no es porque no haya... O sea, no es porque no haya más gente, es porque hay que tener recursos, recursos estables y recursos bien dotados.
0: Pues con esta vigilancia que va a llevar a cabo el tercer sector y en concreto hoy el Trabajo Social de Burgos, el colegio, agradecemos toda la temporada a María Jesús y por supuesto que nos haya acompañado hoy en el estudio, ha sido un placer.
1: Igualmente, y nada, ya sabes que me encanta acabar con un mensaje para la ciudadanía, en este caso va a ser también para las compañeras. El trabajo social, desde su código deontológico, lo que invitará es a las colegiadas de Burgos que así lo deseen, a usar una figura que se llama lo que hacen los médicos con el tema del aborto, la objeción de conciencia, perdón, a que objetemos. Nosotras también tenemos derecho a que hay cosas que si van en contra de nuestros valores y de nuestra profesión, a posicionarnos. Así que no nos va a quedar otra que, compañeras, y a la ciudadanía que así lo quiera, hay que tomar cartas en el asunto.
0: María Cruz, gracias por habernos acompañado hoy también.
2: Muchas gracias a vosotras y lo mismo que ha dicho María Jesús al principio, agradeceros esta audioteca que a la vez nos estáis facilitando al Colegio de Trabajo Social con esta colaboración de todas las compañeras en este programa.
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1: Diez y 43 minutos de la mañana y en este momento saludo ya aquí en el estudio a Tamara Rubio. ¿Qué tal? Buenos días.
2: Buenos días.
1: Último repaso de todas las tendencias, de todas esas noticias más ligeras que nos acerca. Además, en verano parece que apetece no solamente escuchar a Tamara, que eso siempre, pero también como repasar acontecimientos del año, ¿no?
2: Pues sí es, Mary. Así que ahora sí, ahora ha llegado, bueno, el momento de bajar el telón por ahora.
1: Sí, en verano. Decir.
2: Durante meses hemos compartido historias sorprendentes, romances, escándalos, éxitos, polémicas y acontecimientos que han dado la vuelta al mundo. Por eso, antes de despedir la temporada, repasamos las 8 noticias que más han marcado este año con la Crónica Social. Así que comenzamos.

0: La boda más inesperada del año, la de Dua Lipa y Calum Turner, una de las grandes historias románticas del año. La cantante Dua Lipa y el actor se convertían en protagonistas de titulares en todo el mundo después de que varios medios británicos revelaran que la pareja había contraído matrimonio. Su relación comenzó de forma discreta, alejada de los focos, pero poco a poco se convirtió en una de las más seguidas del panorama internacional. La boda confirmó que forman una de las parejas más sólidas y admiradas del momento.
1: Veremos a ver si duran, porque anda que no hemos estado hablando de rupturas.
0: Cuando volvamos en septiembre,
1: ruptura,
0: retomamos a ver qué pasa.
1: Venga, vale. Shakira. Y pasamos al 7.
0: Shakira gana su gran batalla. Pocas historias habían acompañado tanto tiempo a Shakira como sus problemas con Hacienda. Tras años de investigaciones, recursos y titulares, la artista colombiana logró cerrar definitivamente uno de los capítulos más complejos de su carrera. La resolución favorable supuso el final de una batalla judicial que durante años puso en duda su situación fiscal en España. Una victoria que la cantante celebró en uno de los momentos profesionales más exitosos de toda su trayectoria.
1: Aquí Shakira, ahora que está como una, como que ha renacido ahora, se ha quitado años, parece.
0: Totalmente,
1: también en
0: sí,
1: redes
0: sí.
1: sociales están diciendo que está maravillosamente bien, pero no se despega de Piqué ni aunque quiera, porque me han seguido saliendo fotos que yo supongo que son falsas de Shakira con Piqué,
0: sí, sentadita,
1: tal, no sé qué, dices, de verdad, esta mujer, ¿cuánto hace que rompió ya con este
0: mucho
1: señor?
0: Ya, pero bueno, ya sabes cómo son las redes sociales, que la gente,
1: qué pesado, sí.
0: Además, como hay club de fans y tal, es más complicado todavía despegarte.
1: Bueno, o sea, hay que decirles que ya no es noticia del año porque hace unos cuantos, pero
0: unos cuantos, y es más, Shakira, me tengo que decir que está ahora con un actor mexicano, se filtró hace un par de días, o sea que
1: bailando, que se vio,
0: sí,
1: ese.
0: Le viste bailando,
1: sí,
0: salsa,
1: sí.
0: Con lo cual,
1: nadie baila salsa sino no.
0: Exacto, nadie baila salsa si no hay algo, así que hay que cerrar ese tema ya.

0: Y si este año hemos tenido, yo creo que polémicas, ¿no? Estábamos diciendo que al final hemos estado en redes sociales viendo mucho y de todas las redes sociales ha nacido también una polémica, ¿no?
1: Así es, la guerra entre actores e influencers ha sido uno de los debates más curiosos y comentados pues de toda la temporada. Cada vez más actores comenzaron a denunciar que estaban perdiendo protagonismo en festivales, estrenos y campañas publicitarias frente a influencers y creadores de contenido. Lo que empezó como comentarios aislados acabó convirtiéndose en una auténtica guerra pública. Muchos intérpretes reclamaban que años de formación y experiencia estaban siendo sustituidos por el número de seguidores en redes sociales. Un debate que abrió una conversación sobre cómo ha cambiado la fama pues en la última década.
0: Sobre influencia.

0: Influencers, creo que habrá salido ya el programa. Es que me ha estado saliendo también, seguro que Tamara, es que Tamara está puesta de todo al día. Que salía Lola Lolita con su hermana, que
1: Sí,
0: estaba
1: en
0: en
1: lo
0: una
1: de
0: entrevista con
1: Calleja.
0: Calleja o algo así.
1: Sí.
0: ¿Ves que
1: Y
0: decía
1: de
0: ella que
1: Grefg
0: no?
1: también.
0: Y sí.
1: Salió de Grefg Lola
0: Ah, de
1: Lolita
0: Grefg
1: y su
0: también.
1: hermana. Y de
0: Joder,
1: hecho,
0: vaya tres.
1: Calleja se quejó porque no sé si ha sido en el mismo programa o fue después en declaraciones. Dijo que habían quedado una hora y no apareció ninguno de los
0: Pues que yo
1: influencers
0: también vi
1: hasta
0: ese
1: 2 horas
0: vídeo.
1: y pico más
0: Sí,
1: tarde.
0: es
1: Y que le
0: que.
1: parecía una vergüenza.
0: Muy bien.
1: Pues no les
0: Su
1: invites,
0: trabajo, ¿eh?
1: ¿no? O
0: Ellos
1: sea, de quién
0: dirán, es que
1: decir.
0: es mi trabajo. Claro,
1: No les
0: pues tu trabajo es
1: invites.
0: llegar tarde
1: Claro.
0: 2 horas.
1: O sea, en plan, no
0: Sí,
1: les deis
0: sí.
1: ese espacio público. Es que yo creo que hay gente mucho más interesante que para entrevistar, la verdad. O sea, creo que les estamos dando un espacio a nivel sociedad a
0: Sí,
1: los
0: un
1: influencers que
0: bombo.
1: es un poco peligroso
0: Sí,
1: también,
0: sí.
1: para las generaciones nuevas. O
0: Sí,
1: sea.
0: porque hay algunos que luego lo hablaremos que ya igual fuera de micrófonos, pero hay algunos que tampoco tienen ningún filtro
1: Sí,
0: con
1: exacto.
0: respecto a su vida o la de menores.
1: Exacto.
0: Que eso ya.
1: Entonces, yo creo que deberían de estar muchísimo más filtradas las redes sociales. Y también creo que con el tiempo llegará, ¿eh? No gustará, pero terminará llegando.
0: Puede ser. Vamos a seguir.

0: Y ahora hablamos del regreso más esperado. Amaya Montero vuelve a La Oreja de Van Gogh. Ese fue el titular hace tiempo. Pocas noticias despertaron tanta nostalgia. Después de más de 15 años separados, Amaya Montero y La Oreja de Van Gogh volvieron a unir sus caminos. La noticia conmocionó a toda una generación que creció escuchando canciones como Rosas, La Playa o Puedes Contar Conmigo. Sin embargo, el regreso también ha estado acompañado de críticas, presión mediática y dudas sobre el estado emocional de la cantante. Una vuelta histórica que nadie esperaba ver convertida en realidad.
1: Sí, emocionó al principio y luego conmocionó cuando la escuchabas.
0: Totalmente. Ay, es que ha sido un poco... Igual hay que darle un poco de tiempo.
1: Sí, sí. ¿No? Hay que cuidar la salud mental. No quiero hacer bullying yo tampoco.
0: A ver cómo acaba la gira, si se acaba la gira y si tenemos una segunda gira.
1: No queremos ser agoreras aquí.
0: Ya se verá.
1: No, no.
0: Y hablamos ahora de Michael, el biopic que ha roto todos los récords. Este año también ha sido el año de Michael, la película basada en la vida de Michael Jackson, que se convirtió en un auténtico fenómeno mundial. Con un estreno histórico y cifras récord en taquilla, el film ha conseguido algo que parecía imposible: volver a situar al rey del pop en el centro de la conversación global. Además, la interpretación de Jafar Jackson, como ya hablamos aquí en su día, sobrino del cantante, sorprendió a crítica y público por su enorme parecido físico y artístico con el cantante. Un éxito que confirmó que la leyenda, bueno, pues sigue más viva que nunca.
1: No me puedo creer, Tamara, que en este balance del año no me estés hablando, que me has estado igual un mes del tirón hablando del caso Epstein y no me lo estás comentando.
0: Llega ahora.
1: Ah, llega ahora, vale.
0: No me das tiempo, ¿eh?
1: Ya decía yo.
0: El caso Epstein, que ha vuelto a explotar. Cuando parecía que la historia empezaba a quedar atrás, el caso Jeffrey Epstein volvió a ocupar portadas. Nuevas acusaciones, nuevos testimonios y nuevas víctimas reabrieron uno de los mayores escándalos internacionales de las últimas décadas. Especial repercusión tuvieron las informaciones relacionadas con el príncipe Andrés, cuyo nombre volvió a aparecer vinculado a las consecuencias del caso. Las denuncias y revelaciones mantuvieron durante meses la atención mediática sobre una historia que, bueno, que sigue lejos de cerrarse.
1: En septiembre volveremos a ver el capítulo.
0: Seguro,
1: decimos si Dua Lipa sigue casada y
0: os contaremos las cosas. Sí,
1: Andy y Lucas también se han reconciliado en septiembre.
0: De todo, puede pasar de todo. Sí, el verano da para mucho.
1: Sí, sí, anda que no.
0: Y ahora entramos con el caso de Anabel Pantoja. Si hablamos de la noticia de corazón más seguida aquí en España, probablemente haya sido esta. La investigación judicial relacionada con las lesiones sufridas por la hija de Anabel Pantoja y David Rodríguez generó una enorme expectación mediática. Durante meses, cada novedad del sumario, cada declaración y cada filtración ocuparon horas de televisión y cientos de titulares. La presión mediática sobre la pareja fue enorme y convirtió este caso en uno de los asuntos más comentados de toda la temporada. Una historia que mantuvo al país pendiente durante meses y que continúa.
1: ¿Y yo que pensaba que esto había sido hace más tiempo?
0: Pues no, maja, este añito.
1: Se ha hecho el tiempo muy largo.
0: Yo creo que fue como a principios del año pasado, una cosa así.
1: Pues se me ha pasado el tiempo. Corta. Yo pensaba que esto era ya del 24.
0: Se te ha hecho eterna la temporada este año.
1: No, no, no estoy diciendo yo eso, ¿eh?
0: No fue más, ya necesitaba canciones.

0: Y cerramos con la noticia más comentada también aquí en nuestra sección Bad Bunny conquista España y llegamos, bueno, al que probablemente pues mejor resuma este año, el fenómeno Bad Bunny. Sus conciertos en Madrid y Barcelona fueron mucho más que eventos musicales, movieron a cientos de miles de personas, llenaron hoteles, colapsaron transporte, impulsaron el turismo y dominaron durante semanas las redes sociales y los medios de comunicación. Además, el artista protagonizó momentos inesperados como su encuentro con el Papa León XIV o la enorme expectación generada alrededor de su círculo más íntimo. Lo que vimos este año con Bad Bunny fue un auténtico fenómeno cultural y por eso ocupa nuestro número uno.
1: Y lo estamos escuchando, nos vamos a despedir con este tema. De momento, gracias por esta temporada larga o corta, eso lo dejamos a los oyentes.
0: A vosotros por contar conmigo un año más y volvemos en septiembre a tope.
1: Venga, pues Tamara, muchísimas gracias y buen verano.

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0: Y estamos disfrutando, y lo vamos a hacer esta tarde, de la cultura, que también sirve para construir puentes. Esta tarde la asociación Soy Colombia organiza a las 7:30 de la tarde una actividad dedicada a celebrar y acercar el folclore, la música, las tradiciones y la riqueza cultural colombiana a toda la ciudadanía. Una asociación muy joven, nacida para favorecer la integración de la comunidad colombiana y dar a conocer todo lo que Colombia aporta a la sociedad burgalesa. Y nos acompaña la presidenta Magdalena Sánchez. ¿Qué tal? Buenos días.
1: Buenos días, María. Muchas gracias a la audiencia. Muchas gracias por escucharnos y esta invitación de nuevo después de casi un año.
0: Estamos, cuando son las 10:56 minutos, ya mirando hacia esta tarde, 7:30, en el Bar Glamour VIP, en la calle Luis Alberdi número 18. Habéis preparado, como decíamos, un acto de celebración de la identidad y del folclore cultural de Colombia.
1: Bueno, este es el lanzamiento de la fiesta de la colombianidad en su segunda versión. En este lanzamiento, que queremos que acuda la prensa, porque tenemos varias cosas este año. La fiesta va de otras cosas más, va de diversidad, va de música, de folclore, va de reina embajadora, que vamos a tener hoy y la vamos a elegir hoy, quien nos va a representar, quien nos va a permitir mostrar un poco esa cultura a través de una mujer. La convocatoria está hecha a partir de los 18 años, puede participar las mujeres que quieran, hasta los 90, 100 años, colombianas, que tengan en la sangre el folclore, que tengan el arte, la vida, la multiculturalidad y el color de nuestra tierra.
0: Porque dentro de la identidad de Colombia, ¿qué papel tiene la música y el folclore?
1: Yo creo que es en todos los tiempos de violencia que hemos vivido, esa guerra interna, el folclore, la música, es la identidad que nos sana, que nos revive y que nos reescribe la historia. Y a través de sus letras, como Totó la Momposina, ha escrito letras, escribió letras e hizo parte de ese folclore del cual nos tenemos que sentir identificados, nos tenemos que sentir orgullosos, porque el folclore de Colombia es carnaval, es multicolor, es diverso, es lo más mágico que puede haber.
0: Colombia también es verdad que es un país diverso. A la hora de reflejar toda esa diversidad, ¿cómo lo habéis hecho?
1: Bueno, somos 6 regiones y cada región tiene su cultura, su folclore. Pues de acuerdo a quienes están aquí, quienes estamos aquí por diferentes regiones, pero pues se mantiene vivo, ya sea la cumbia, el vallenato, la salsa, el bambuco, el mapalé. Las diferentes expresiones culturales a lo largo y ancho del país hacen que nosotros tengamos multicolor en la parte folclórica. Uh-huh. Y pues una de las cosas que hoy vamos a presentar, algo que nos tiene muy felices en la asociación, es que vamos a abrir a partir de después del verano la escuela Totó la Momposina, que veníamos desde el periodo pasado diciéndolo, y ya se nos hace realidad porque ya tenemos instrumentos totalmente nuestros y los presentaremos hoy. Entonces es algo que hace vibrar, que mantiene el jolgorio, como decimos nosotros, nos mantiene vivos a pesar de tener dificultades en nuestras vidas. Nos revive. La música es parte de nuestra identidad, la cual nos saca la tristeza y nos pone a flote.
0: Y de hecho ese acto hoy a las 7:30 está abierto a cualquier persona, ¿no? No hace falta que se tenga una relación con Colombia, cualquiera puede ir y disfrutar. De hecho, la integración, que decíamos que es uno de los ejes de la asociación, querrá precisamente eso, ¿no? Que cualquiera se acerque y aprenda, disfrute, participe, ¿no?
1: Es totalmente abierto. Hoy hacemos el lanzamiento, vamos a contar qué vamos a hacer el 19 de julio en el patio de la parroquia El Salvador, en la avenida Constitución 66, cuál va a ser nuestra programación, qué vamos a presentar, y por supuesto tenemos, si ves el cartel, hay un homenaje especial a Burgos, entre catedrales y cafetales. Y vamos a entregar unas menciones especiales a través de las instituciones a la ciudad, que son Macondo, Ese es un reconocimiento, el reconocimiento Macondo, a la acogida de los más de 4.500 colombianos que estamos aquí en Burgos, en agradecimiento a la capital burgalesa que nos ha abierto sus brazos y con el frío nos ha abrigado. Entonces, queremos, si ves el cartel, tiene la catedral de imagen. Eso es parte de nuestra gratitud a la ciudad por la acogida.
0: Esta asociación nació hace un año. ¿Cómo habéis sentido que ha ido creciendo también Soy Colombia?
1: Bueno, Soy Colombia, poquito a poco vamos avanzando. Tenemos muchos proyectos que poco a poco, por lo menos la escuela Totola Momposina, ya se hace realidad. Sí. Tenemos un coloquio de lectura que se llama Gabo Vive y queremos seguir aportando con el arte, con la cultura, con la escritura, un poco más para que conozcan más de nosotros, quiénes somos realmente, cuál es nuestro tesón. Además, les quiero contar que a través de la asociación se creó un capítulo especial donde nació la plataforma Red de Hosteleros y Emprendedores Colombianos en Burgos. Pues, entonces, es una integración mucho más fuerte sobre el tejido empresarial y el tejido económico.
0: No será la última vez, Magnolia, que hablemos. Estaremos pendientes de la inauguración de esa Academia de Música. De momento, invitamos a todos a participar a las 7:30 a esta celebración, Luis Alberdi 18. Gracias por habernos acompañado.
1: Gracias, María, por la invitación y los esperamos a todos a disfrutar del folclore que hace viva nuestra identidad.
2: Habla con la playa, no tiene fortuna, solo su atarraya.
0: Cuando son las 11:02, vamos a hacer repaso por la información del tiempo.
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0: 29 grados de temperatura tenemos ahora mismo en Burgos capital. Recuerden que tenemos avisos por el calor, esa ola de calor, que mañana jueves parece que termina. Tendremos máximas de 33 en Burgos capital, 19 de mínima, muy similar en Aranda de Duero y en Miranda de Ebro, máximas de 37, mínimas de 18. Tampoco se descartan mañana lluvias o tormentas, pero de momento ya habría acabado con el día de hoy esta jornada o estos días de ola de calor. Seguimos ahora en el programa.

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2: ¡Hey!
0: Y Alberto Cabrilla.
2: ¡Hey!
1: Y yo. María Cristóbal.
2: ¡Bravo!
0: Y tú.
3: Sí, ha habido mucho aplauso. Yo tengo gente aquí.
2: Y tú.
4: ¿Quiénes son? ¿A quién recibo?
3: Bueno, pues nada.
4: Buenos días, Alberto.
3: Buenos días.
2: Buenos días a todos.
4: A la que es ya mi casa. ¿Quién ha hecho esta introducción?
2: Bueno, huele pues, a tu casa, sí. Esto.
3: Pues lo prometió es deuda.
4: A los oyentes, claro.
3: Hemos estado hablando.
4: A ver si es verdad, ¿eh?
3: Este curso, nunca mejor dicho, este curso de radio, hemos estado hablando muchas veces. Salían a la palestra mi compañera Marina y mi compañera Lucía.
4: Yo así no las conozco.
3: Y bueno, pues le propuse que vinieran a conocernos y que conocieran es que, un poco el estudio y que vinieran bueno. a contarnos
4: no sé,
3: cosas.
4: Que no sé quiénes son Marina y Lucía, así no reconozco yo.
3: Vale, Marina es la bohemia.
2: Marina.
3: Que es de Gamonal.
2: Marina es
3: la que
2: tiró
3: piedras cuando lo del parking, la que tiraba piedras.
4: Sí.
3: Y luego está Lucía, que es la serrana.
4: Vale,
3: que es la del refrán, ¿os acordáis? Si ves una serrana y una culebra, una serpiente, mata a la culebra. Pues esta, pues como he matado a la culebra, pues sabes.
2: ¿Mata a la culebra o mata a la serrana?
4: Y al revés, ¿no?
2: Mata a la serrana bueno, y sí, quédate con la culebra.
3: Sí, siempre me lío. Pero bueno, pues.
2: Claro.
4: Cualquier persona normal y racional
3: no, está, la culebra, claro.
2: La de Gamonal, la de la sierra y el de Cabrillas.
3: Esto va a ser un chiste.
2: Si lo puedes evitar, evítalo, ¿no?
3: Va uno de Cabrillas con una de Gamonal y una serrana. ¿Quién conduce? La Guardia Civil.
2: Bueno, venga, es una agua. Ay, señor.
3: Bueno, pues nada, pues han venido a conocernos y bueno, pues nada, aquí están.
4: Les gustó tanto la primera vez que han vuelto.
3: Sí, ya saben los oyentes que vinieron con el colegio cuando vinimos.
2: Tened cuidado que el que entra una vez se queda ya para todo el año.
4: Es Cabrillas.
3: No, a mí me ficharon en la piscina, tú y a ti.
4: Pero sí, bueno. es verdad.
3: ¿Sí?
4: La primera conversación que tuve con Cabrillas, tú lo sabes.
2: Sí, estaba yo aquí.
4: Ah, es verdad, estaba Luz conmigo.
3: Sí, estabais los dos.
4: Estaba Cabrillas a pecho descubierto con unas gafas de, podemos decir, ¿no? De Cani, claramente. Y ahí pecho lobo, yo descubierto yo, pero este hombre.
3: Y uno de mis amigos por detrás, de fondo, que estaba gordo, ¿te acuerdas?
4: Si estaba como estaba, no lo sé, pero que estaba en piscineo y yo diciendo, pues vaya, pues sí que empieza bien, ¿no?
2: Bueno, oye, no empezó mal.
4: No, sí.
3: Bueno, pero mira,
2: ya de ahí solo podía ir para
3: hoy
2: arriba.
3: Es el último día y aquí estoy. Y acompañado.
4: Y vestido.
2: O sea, que hemos ido ganando. Parecía
3: detalle,
2: que no, pero.
3: Eso es un detalle. Bueno, pues nada, que.
4: Hoy es el cierre de curso.
3: Sí.
4: ¿Para vosotros también?
3: Sí, para la radio y para nosotros. Pues ya, no, eso no, ya os lo no, pueden no. contar mis compañeras, qué paso han venido. Eso.
1: Alberto, hoy no acabamos.
3: Bueno, momento, acaban los niños.
1: Eso es.
3: Los profes estamos hasta el día 30.
2: Adiós.
3: ¡Vamos!
2: Son muchos días, ¿no?
3: Bueno, y el día 30 es un día especial.
2: El día 30, ¿no? El día 30 porque es especial.
3: Nos dan las vacaciones y es mi cumpleaños. ¡Toma ya!
2: Ah, el 30 de junio.
3: Sí.
4: O sea, ya acabamos antes de que.
3: El regalo que me da la Junta de Castilla de Oro son las vacaciones.
4: Bueno,
3: sí.
2: Madre mía. O sea, no, lo que se libra, bueno, el último día cuando tengas el último claustro llevará algo, unos embutidos.
3: Tendrán queja. Bueno, cablen.
2: Un souvenir.
1: Un hornazo.
4: ¿Os llevo hornazo?
1: Sí.
4: Madre mía, qué hornazo. Chelo, ¿eh? ¿Cómo amamos a Chelo?
5: Y tiramisú.
3: Tiramisú también llevé. Y almendras.
4: Tiramisú.
5: Casero.
4: Casero.
3: Sí, lo ha hecho mi mujer. No le echamos alcohol.
4: De café.
3: Pero café.
4: Café.
3: Ah. No le echamos
4: luego
3: café.
4: Luego estaba Eder flipando.
3: No. Eso fue para mis compañeras. No, para Eder no.
2: Bueno, pues muy bien, pues nada, pues nosotros seguiremos aquí.
4: ¿No?
2: Sí, pero solo la semana que viene. Bueno. Luego vuelvo. Me tiro aquí todo el verano.
4: Bueno.
3: Bueno, pero escucha.
4: Pablo, ya pongo yo la sintonía.
3: Bueno, que nos cuente, por ejemplo, Lucía, cuéntanos cuáles son tus planes de vacaciones.
1: Pues mis planes de vacaciones, pues vaguear mucho, cuidar de mis hijos, porque soy madre y no me los cuida nadie, no me los cuidan los profes. Entonces me toca.
2: Es que tenía que haber más colegio para que te cuiden los niños.
1: Hombre, más campamentos.
2: Aquí, palabra de madre profesora, que haya más
3: los funcionarios, clases. No, pero los interinos tenían que trabajar más.
1: Totalmente. Y ir al pueblo a celebrar los San Cristóbales, a bailar al santo, marcha atrás.
3: Marcha atrás, eso se ha hablado aquí.
2: Sí. Oye, suena el pip, pip. ¿Cuando le dais al santo marcha atrás o no?
3: Sí, no, yo, el tirolino, yo te digo.
1: Al día siguiente suena.
2: Al día siguiente suena todo en vuestras cabezas, ¿no?
1: No, la bendición de camiones.
2: Encefalograma plano al día siguiente.
3: Oye,
2: cuidado
3: con Quintanilla, que me ha contado Lucía en los viajes que echamos que la discoteca estaba en una cuesta arriba. O cuesta abajo, según se mire.
4: Quintanar de la Sierra.
3: Así que, cuidado, ¿eh?
1: ¿No conocéis la discoteca Picas?
4: Picas. ¿Es lo que está a la entrada donde la plaza? Sí, ¿no? Sí, sí.
2: Escucha, de iglesias igual no sabe mucho, pero de discotecas se la sabe
3: el otro
2: todas,
3: día, uy, no, pues Santa Rita no es donde está, pero ve la discoteca.
4: Santa Rita.
3: Lo que se nos quita.
4: Oye, a todo esto, antes de hablar de las vacaciones de, de Marina la Bohemia, ¿ha aprobado Marina?
3: Se han aprobado las dos. Porque están las dos, estaban las dos de plástico, han aprobado. Todavía no han salido en el boletín oficial del Estado, saldrán.
5: O sea, que no se sabe, no se sabe.
3: Pero vamos,
5: no, todavía no sale, está diciendo que sí, luego.
2: Y luego igual cambia de opinión.
3: No lo
2: has
3: dicho de palabra, no lo has dicho de palabra.
2: Menudo sucio, ¿eh? No, menudo sucio el bastardo este.
3: Y ya tienen destino definitivo. Que eso es una suerte para nuestro gremio, que es la gente que nos está escuchando. Tener destino definitivo es suerte porque ya sumas más puntos. Y bueno,
2: y ya se puede saber dónde os ha tocado.
3: Sí, sí, claro, que lo digan ellas.
5: A ver, a ver. Sí, yo me voy a Belorado.
3: ¡Anda, la monja!
5: ¡Anda,
3: la monja! ¡Anda, anda! ¡Anda, anda!
5: ¡Más
3: calcetines,
5: por favor!
3: Ah, bueno,
2: calcetines.
3: No, los calcetines.
2: Bueno, los calcetines.
5: ¡Borra! ¡Borra! ¡Borra!
2: ¡Joder! ¡De lujo!
3: No te preocupes. Esto, hueva, no, que lo quitamos.
5: Es que no yo todavía.
3: Esto, tú cuando te escuches el podcast, esto está quitado. Sí, sí. ¿Ves, cómo es, ¿ves cómo es Bohemia?
5: Claro, claro.
4: Sí, sí. Corta. Sí, corta, corta. Mete pitidos.
3: Bueno, Belorado, donde las monjas y los calcetines.
4: Claro. Donde las minas...
2: Sí, a todo dice que sí, claro.
3: Sí, sí, sí.
4: También quiere un museo. Ya le voy a decir al alcalde que te
5: biblioteca.
4: Salude.
5: Biblioteca.
4: Claro, tiene de todo.
3: Es que Belorado.
4: Bares, muy importante.
5: ¿Has
4: también.
5: ¿Has visto?
4: Claro.
3: Tienen bares. ¿María, gusta alguno? Vale, sí, vale. Sí, sí, venga, sí, bien. Sí. Vale, vale.
4: Pero bueno. ¿Y tú dónde te ha tocado, Lucía?
1: Pues a mí me ha tocado Quintanar de la Sierra.
3: ¡Toma! Pues tú fíjate, pues una serrana dando clase en la sierra.
4: Eso no te creas tú que gusta, ¿no?
2: Ningún profeta es santo en su pueblo, como dice.
3: Ahí está,
2: claro,
3: ahí está.
4: El profeta es tu tierra.
2: Eso. Efectivamente. Ningún, no me pero meto bueno. El refrán un día más. Ya está, luego diré la de.
4: ¿Cómo se llamaba?
2: La de Doña Urraca. La hija del CIE.
3: Sí, hoy podíamos haber hablado de gazapos.
2: Joder, me cago en la.
4: No, porque es que tenemos todos.
3: Vale,
2: no nos da tiempo.
1: Como Alberto, voy a ver si ficho y no tengo que ir.
3: Es verdad, es verdad. Entonces estamos intentando que se quede en mi centro. Y bueno, no podemos adelantar nada porque no sabemos. Hemos echado la documentación correspondiente.
2: Pero tú estás en Burgos, te ha tocado Quintanar.
1: Destino definitivo.
3: Sí.
4: Pero no quiere porque, claro, es que imagínate, vas a la verbena del pueblo y la madre. ¡Ay,
6: pues
4: ya,
6: mi
4: momento!
6: Hija me ha dicho que
3: no pone claro. Sobresaliente, solo pone notable.
6: Tenía que llevar la goma problema. Eva de color blanco o naranja.
3: Es verdad. Y la mete en el chat de padres, ¿eh? Oye, ¿cómo dijiste hombre, que eras? Claro.
4: Es que ahora mismo el chat de quintos va a ser oye, Lucía, es que...
3: Hombre, como el chat ese que siempre dice: me he encontrado la chaqueta, de quien sea que lo diga. Y empieza para mí, no, mía no. Y otro, mía no, 500 mensajes, mía no. Cago, pues, si eso tienes que poner que sí es.
4: Pero bueno, sí, claro.
3: Eso le puede pasar a Lucía en el colegio.
1: Eso pasa en los grupos de padres.
3: Es que ella es maestra y madre. Claro, y que madre. Es que ahí están los dos grupos, claro.
4: ¿Eres una madre consciente o vas allá al grupo de felicidades? Oye, ¿y la
1: soy
4: tarea?
1: Una madre consciente.
4: Ah, vale.
6: No, igual la que dice, pues yo en mi colegio las cosas se hacen así,
2: ya la hemos liado.
4: Claro, es que
2: no nadie liar. Te pidió, nadie te pidió que opinaras.
1: Solo en los cumpleaños, es lo mejor. Sí. Cuando vas y dicen, es que el profe de religión, es que el profe de inglés. Y tú dices, ¿ves? Venga, nos ya, ponen... hemos empezado con el deporte universal de los padres, no. Critica a los maestros.
2: Porque, a ver, vamos a ver, estamos en un país en el que hay 46 millones de entrenadores de fútbol, 46 millones de vulcanólogos, sí. 46 médicos, millones de epidemiólogos, 46 millones de profesores y 46 millones de médicos, probablemente.
3: Eso es. Y luego ya está mi madre que lo sabe todo. Pero luego
2: tu madre es todo lo demás, ¿no?
3: Ella solo hay una. Bueno, bueno, Marina.
2: Dando por hecho que España tiene 46 millones, igual tiene más.
3: No, hay más. Creo que hay más.
2: Igual son 56.
3: Ya, sí. Lo que diga Luis no interesa. Marina, ¿tú qué vas a hacer? Cuéntanos. Porque
5: yo, como no soy madre, me quedo solo en descansar y cuidar de mí misma y de mi gato.
2: Toma ya, toma ya. ¿Cómo va a tener la barriga? ¿Cómo va a tener la barriga?
3: ¿Es bohemia o no es bohemia? Claro. Pues como pase mucho tiempo con el gato, al final acaba vomitando.
2: Escucha, María, con tanto tiempo libre, esta la podemos traer aquí,
3: sí,
2: en verano.
3: Bueno, verano,
2: que tú
3: sí.
2: El verano no le vas a pisar aquí, ¿o qué vas
4: la
2: a hacer?
4: Tendré que pisar, ¿qué te piensas tú?
5: Yo puedo hacer, ojalá,
2: tienes más vacaciones que el rey.
4: ¿Cómo?
5: Yo hago de ti.
2: Claro, eso hace de yo.
3: Eso tienes que decir.
4: Vamos
3: eso.
4: A jugar a improvisaciones.
3: Venga.
4: Claro que sí.
3: ¿Y yo?
4: Vamos a hacer, cada uno es el de su derecha.
3: Uy, qué fácil lo tengo.
4: O sea, Marina es yo. Cabrillas es Marina. Luis es Cabrillas. Y Lucía es Minguito. Yo soy Lucía. Esto, si lo vieran, se entendería mejor. Pero ahora se va a entender muchísimo
3: venga,
4: mejor.
3: Venga, vale.
2: Llamamos a mi madre, a la Chelo, la llamamos ya.
3: Pues yo es que hoy no he dormido porque me ha despertado el gato.
4: Pues en Quintanar de la Sierra hay una de rampas.
2: ¿Hay una de?
5: Rampas.
3: Rampas.
1: ¿Y yo sí. por dónde empiezo a vestirme?
2: Es que está muy predefinido. Está muy predefinido.
3: Que te conocen bien.
2: Pero es que hay un método. No existe nada más. Claro, claro. Hay que desvestirse.
3: Yo con la paga esta me ha comprado un bong. Un bong.
2: Sí, que es muy bocadillo.
5: El bong es otra cosa.
3: El bong, ese no es un. Es el gong.
5: Es un gong.
3: El gong.
2: ¿Y entonces qué es lo que te querías comprar?
3: Pensé que era una película. La de
2: el bong. El bong o el gong.
5: El
2: gong. El gong o el bong.
3: He vuelto a mí. Que me corrija ya que ha dicho que me lo de calcetines. Y yo por dicho gong gong.
2: Eso, la de los calcetines de Belorado. Y es que ya va a entrar con el
3: y
2: mote,
3: luego la
2: de los
3: la calcetines. La película de King Gong.
5: Calcetín. Calcetín. La explicación es como justifica la respuesta. Belorado. Calcetín.
3: Claro. Pasa palabra.
5: La gente de Dorado sí. lleva calcetines.
1: Es verdad que me estoy luciendo, ¿eh? La otra vez lo único que dije fue, ¿eh?
3: ¿Eh? ¿Y no? ¿Qué? Que no se enteró de que estaba en la radio, es verdad.
2: Me he quedado así, no estaba escuchando.
1: Yo vengo a defenderme. Porque sí, sí. dijeron algo de mi gato que se había escapado y a mí no se me ha escapado nunca el gato. Entonces dije, ¿de qué hablas?
2: Bueno, no se ha enterado ni aquí ni en el podcast. Pues, o sea,
1: se escapó a Valeria. Dije, no sé qué. Y dice Alberto. Marina, ¿cómo volvió tu gato? Y yo, ¿qué gato?
3: No
1: ¿qué
3: sé, dijo? Yo no me acuerdo.
2: Yo creo que es la primera profesora con déficit de atención. Eso se puede. Sí. Eso los niños te van a sacar. Claro, yo creo que los niños te pueden poner una nota en la agenda para que te la firmen en casa.
3: No se llama de idea. Bueno, ya no, porque ya se han ido, ya le hemos dado las vacaciones. Pero para.
2: ¿Qué mira, momento, para qué momento? ¿Cómo se han despedido los niños? ¿Cómo se han despedido?
3: Para cuando vaya a Belorado, que lo haga.
2: ¿Cómo se han despedido?
3: Adiós.
2: Con adiós, así sin sí, más.
3: No, son muy cariñosos, siempre hacen alguna notita.
5: Bailes, cánticos.
3: Sí, han cantado.
2: ¿Os preparan bailes?
3: Sí.
5: ¿Les no, preparamos nosotros?
3: Preparamos nosotros, ellos lo hacen para los padres. Hemos tenido hoy la función de. Bueno, de
2: ¿y qué tal ha salido?
3: Bien.
2: Estupenda, bien. Estupenda. Ni un baído. Ni un baído.
5: Musical.
3: Sí.
5: Hay de todo.
3: Solemos hacer música y un poquito de humor. También metemos algo de humor siempre.
4: Hombre, claro, y sales tú, ¿no?
3: No, yo no. Yo lo preparo y ellos lo hacen. Y lo hacen bien.
4: ¿Quién es tu humorista? O sea, ¿quién es tu...?
3: Yo, fíjate, si podía... Hugo.
5: Hugo iba a decir 100%.
3: Hugo, el que dijo que su padre... O sea, que iba a ser agricultor.
2: Sí, sí, hombre, es mi preferido.
3: Pues yo creo que Hugo sí va ya para cómico. Tiene un toque.
5: Cómico, actor, 100%.
4: Claro, agricultor,
2: me acuerdo de Sebastián, ¿no? Estaba Sebastián también.
3: Ya, pero Sebastián es Marina en niño.
4: Oye, madre mía, está cayendo Marina por todos los lados,
3: Porque el baile mía, había que hacer
5: favor,
3: un giro.
5: Que me
2: está bajando la nota de las prácticas ahora rápidamente.
3: De repente se ve a Seba.
4: Si alguien no va a defender a Marina hoy, van a ser los de Prado Longo. O sea,
2: sí, porque van a hacer una OPA hostil sobre Belorado. Van a ir con las tropas allí a la puerta y los calcetines. Esto es nuestro, que lo ha dicho Marina.
3: Este verano la gente tomando un café en las terrazas. Anda, que una que dijo en la radio que Belorado hacía calcetines.
2: Madre mía.
5: Espero que esto no lo escuchen los profes de Belorado.
2: Ah, no, casi nada, no, que lo hemos pasado ya por el WhatsApp de.
3: Fíjate.
2: Por el WhatsApp de padres de Quinto.
3: ¿Dónde has escuchado? En Suances.
2: ¿En Suances? ¿No? ¿Dijiste?
3: ¿Escuchan? Sí.
2: ¿En Cabrillas?
3: En Oñate. Bueno, en Oñate.
5: En Oñate.
2: En la casa de María Cristóbal también nos escuchan.
3: Mi amigo Asier y se lo ha dicho a los amigos.
2: Tu madre.
3: Es un boom.
4: No es mi casa.
2: Siempre será tu hogar.
3: Sí.
4: Un besito, mamá.
2: Siempre será tu hogar.
3: Sí, siempre sale mamá aquí.
4: Bueno, ya la mía, si hicieron algún...
3: ¿En qué papel estoy? ¿En Marina o me vuelvo a mí?
4: Llevo siendo yo ya.
3: Ah, no, yo soy un rato Marina.
4: Es que a mí me es muy difícil imitar a Lucía.
1: Algo bueno, también, ¿no?
3: Sí, hombre, pero si es todo bueno, si es que. ¿Sí?
2: A ver, venga, las cosas buenas de Marina y de Lucía.
3: Pues, hombre, ya.
2: Ponte ahora, ponte tierno. Música de tierno. Música de tierno, Pablo Miguel.
4: Espérate a ver que ya se nos va a poner.
3: No,
4: momento, eso sería un gazapo bueno para recuperar, ¿eh? Cuando hablamos del abuelo y va y pones este
3: es verdad, los abuelos y los nietos.
2: Sí. Tenemos ¿ya? Música tierna, ya, música tierna.
4: Nos va a poner una de queso.
2: Joder, música tierna.
4: De queso es
2: Samón. Queso es Samón.
3: Pero hasta están peinados.
2: Espérate, bueno, a ver, igual, me han dado
4: Pablo, cántala tú, si no, venga, que no tenemos tiempo que perder. Venga, sube.
2: Música tierna.
4: Música maestro.
7: Oh, qué bonita. Ha llegado el momento, Alberto Cabrillas, querido, de que cuentes las bondades y virtudes de tus compañeras este curso.
3: Bueno, pues han sido muy puntuales. No, bueno, en serio, estoy muy contento porque han sido muy buenas compañeras. Han trabajado súper bien. No lo digo yo, al fin y al cabo los resultados están ahí. Las familias
4: déjate
3: están...
4: llevar por la música, por favor.
3: No, porque al final estoy terminando la radio. Marina se va también a Prado Belorado.
2: Prado Lado.
3: Estoy deseando que Lucía se quede porque, oye, para mí es un apoyo importante.
4: Que Marina se vaya a tomar
3: conmigo. No, porque Marina no se puede quedar.
2: Mira, pero lo que me hace ilusión de todo esto es que, mira, lo que me hace ilusión del final de curso, voy a hacer de Alberto Cabrillas, que está a mi derecha. Venga. Lo que me hace ilusión de este final de curso es que Marina se va. Que Lucía no lo tiene claro, pero probablemente no lo tiene claro. Y me quedo yo solo esperando dos nuevos compañeros.
4: ¿Y estás casado?
2: Sí, dos veces. Sí, dos veces. Con es Tamara, que la quiero mucho. Un beso, Tamara. Pon música de reconciliarme con Tamara, por favor.
3: No, ¿por qué te vas a reconciliar si no estoy enfadado?
2: ¡Ay!
3: Oh, ¡vaya! Vaya noche me espera. No, pero bueno.
2: Hoy es el final de curso, ¿eh? Cohetes y todo.
3: Es verdad que cuando se van tus compañeras te da mucha pena porque es un año intenso y largo. Porque al fin y al cabo pasamos muchas horas juntos y, hombre, y pues decides cosas importantes juntos. Y luego cuando a lo mejor dices, jo, es que se van y no sabes
4: música
3: quién va a venir.
4: Música tierna.
3: No sabes quién va a venir. O sea, quién va a ser tus compañeras, con quién vas a compartir trabajo. Eso es, para mí es importante. Y si Lucía logramos que se quede, pues para mí va a ser un apoyo importante porque, oye.
2: ¿Habrá videollamadas a Marina en los descansos?
3: Sí, hombre, hemos creado un vínculo porque al fin y al cabo es su tutor de prácticas. Sí. Y es su primer destino, no definitivo, pero siempre el primer destino vas a recordar siempre.
2: Pero a ver,
3: Sasamón es bueno para la memoria.
2: En Sasamón el claustro sois tres.
3: Sí. Bueno, contamos aparte. Bueno, cuéntalo tú, Marina, que es que
5: también hay otro.
3: Yo hablo mucho.
5: Profe, que es la PT, que viene algunas horas a la semana, y la de Relic.
2: ¿APT no era una canción? ¿Una APT?
4: De Bruno Mars.
3: Ignorante.
5: Técnicos de 0 a 3.
3: Y luego las técnicos de 0 a 3 años más la coordinadora. O sea, somos más profesores.
5: La orientadora.
4: Más gente que aquí.
3: Sí.
5: Bueno. Pues por ahí.
2: Pero yo, yo creo que esto lo hemos comentado alguna vez, pero en coles más grandes donde hay más adultos.
3: Y la está solucionando. Sí, venga.
2: Más rotación. Hay un grado alto de cruising. ¿O no? ¿Qué se puede contar de eso?
1: Lucía, ¿algo que decir? Pues depende. Yo creo que sí.
2: O sea que sí. Yo no creo que sí.
4: Ojalá ahora que sonara esa canción.
2: Música de confesiones. Música de confesiones.
4: Hoy quiero confesar de quién era eso. Isabel Pantoja. Hoy quiero confesar
3: que me he enamorado. Sí,
4: es Pantoja. Que cada uno la cante porque Pablo no la va a poner. O la puede cantar si quiere. No, le da vergüenza.
3: No le da vergüenza. Yo la he cantado. Pues yo no lo he visto. No, que yo conozca algún caso, no. Yo.
4: ¿Cómo que no?
3: Espera, que es de inglés.
2: Confieso.
1: Pero bueno, ¿Lo has visto? Es muy cantoso.
2: Extravagante. No vas a dar datos. Pero existe el cruising.
3: Sí, existe. Sí.
2: Cuando hay rotación ahí de.
3: Yo creo que es un gremio igual al de enfermería y médicos.
4: Es como
3: ¿no?
4: un crucero parecido. Por las islas mediterráneas.
2: Joder, a ver dónde me toca. Dice, este me va a poner hoy.
3: Hombre, claro. A la Semana Blanca. ¿Quiénes van?
2: Me va a poner, a ver si el año pasado fue notable, a ver si este es sobresaliente.
3: Claro, pues sí.
2: Sí, y luego le ponen las notas al otro o a la otra y le dice, necesita mejorar. No era para tanto.
3: O eso. ¿Cómo decíamos nosotros cuando éramos pequeños en la cartilla?
2: Progresa adecuadamente. Progresa adecuadamente.
3: Era PA, ¿no?
1: PANM.
3: Sí.
4: ¿Cómo?
3: PA.
1: Progresa adecuadamente.
3: Y MN.
5: Es que tú y yo somos de otra generación.
4: Pensaba que era todo junto. Y digo,
3: no, vosotros sois de la generación ahora de la tontería.
2: ¡Hala! Bueno, ya lo ha dicho.
3: Dile, hombre, no, que estoy
2: el
3: aquí.
2: Dire,
3: le tiene que hacer la de Babu más fácil.
2: Don director dice ahora esto, ¿eh?
3: Sí.
2: Fíjate.
3: Sí. Cuando dice yo, menuda Ebau, dice yo.
2: Pero que la hiciste tú en piedra,
3: con selectividad. Vaya, no. Sí, porque me tocó en arte, vamos, en. Sí, la asignatura de arte. Me tocó definir, o sea, describir una estatua. Cuidado, no fuera el discóbolo o alguno de estos.
4: Es difícil describir una estatua.
3: Sí, a ver, tenés que coma. Ahora, a los que tengo yo, bueno, tenemos nosotros, te dirían, una estatua, pues es un señor que se le ve pito y tiene un. Tío, discóbolo.
5: Pero esa gente.
3: No, tienes que describirlo, la técnica que utilizó, de qué artista, de qué siglo, de qué tal.
5: Falta mucho.
3: Ya complicado.
5: Que falta mucho para que gane el BAU.
3: No, bueno, yo digo los de ahora, no los nuestros.
1: En general.
2: Pues muy bien, chicos. Pues nada, por fin de temporada.
3: ¿Qué habían estudiado? Claro. Dile. Es que los maestros tenéis muchas vacaciones. Contestar.
1: Haber estudiado.
3: Ahí está. Ahí es cuando te has puesto la música. Ahí está.
2: Es que Pablo.
4: Pablo es de nuestro equipo, claro. Pablo, como no ha estudiado.
3: Es que no os penséis vosotros que no.
2: Pablo tiene más estudios que nadie.
3: Pero empieza un tiempo complicado también para nosotros, que es llegar y ir, por ejemplo, al pueblo donde vayas y toda la gente. ¡Ya estás de vacaciones! ¡Joder! ¿Cómo vivir los maestros?
4: Qué duro es. Oh, sí.
3: Y todo el día así, ¿eh?
2: Pues mira, yo creo que teníais que hacer, yo creo que teníais que hacer responder con más chulería, ¿sabes? Pues de vacaciones y cobrando del Estado de lo que tú estás pagando. Ay, ay, tú trabajando y yo cobrando de vacaciones.
1: Cortas y merecidas.
3: Es verdad, y decir, pues no son tantas, porque si quitas los fines de semana.
2: Cuando te encuentras al padre de algún hijo que te ha hecho el curso buenísimo.
4: Pero eso a Cabrillas no le va a pasar, porque tú no vas a veranear tú.
3: No, yo me voy a mi pueblo.
2: ¿No veranea nadie en Sasamón?
4: Ellos, los de, claro.
2: Sí, pero vosotros no va a nadie a hacer una visita de, yo qué sé.
3: Yo en los años que llevo aquí no. Pues a lo mejor puedes coincidir con algún niño, ¿verdad? Puedes venir a lo mejor.
2: Yo le veo a Cabrillas el 1 de julio que va donde el alcalde o la alcaldesa, le dice las llaves del colegio. ¡Bum! Hombre, vengo en septiembre.
3: ¿Cómo lo sabes, Truán?
2: Sí. Y dice, ya, chao. ¿Sabes contar?
3: Pues no contes conmigo. No sé que se queme el colegio, no me llaméis.
2: ¿Y si se quema, qué vas a ver?
3: Pues, Cabrillas. Escucha, pues llamad al bombero, pero yo no vengo.
4: Yo, hemos venido aquí y has dicho que, claro, lo prometido es deuda.
3: Lo prometido es deuda.
4: Dijiste que íbamos a hablar hoy el último programa de la temporada, de las vacaciones, que iban a venir Lucía y Marina, están aquí. Yo que te dije también que iba a pasar el último día. Te dije... Efectivamente.
3: Que iba a traer unas patatas fritas elegantes.
4: Que no has probado en tu vida. No dijiste. ¿Puedes abrirlo en directo?
1: Nunca las has probado.
4: Puedes hacer ASMR, pero bien, ¿eh?
3: ASMR.
4: Luis, ¿puedes escribirme ahora ya vas a hacer Reburganos, Cabrillas?
2: Ah, música de descripción.
3: La estrella del embajador.
4: A ver, espera, la Eva para, descríbeme la bolsa
2: para,
4: de patatas.
2: Ah, no.
3: Pues música de descripción, Pablo Miguel. Es una bolsa grande. Bastante, y bastante más llena que
2: pero no lo ha pedido Luis, eso lo ha pedido Alberto. Es que yo me estoy volviendo loco.
4: Es que está todavía en suplantación de identidad.
3: Sí, todavía estoy. Eso es como
4: ahora está con el de la izquierda.
2: Alberto Cabrillas se dispone. Bueno, venga, vale, macho, dime. Alberto
4: no
2: Cabrillas.
4: Probado, no, las patatas de Loya Cero. Claro,
2: se dispone a abrir una bolsa amarilla de aproximadamente unos 40 centímetros de alto por unos 15 de ancho.
3: Calla, hombre, calla. Creo que ahora que la he visto. Es probable que las haya comido a granel.
1: No.
2: Pues sí, granel, sí, no, como... sí, tiene razón. Tiene razón.
4: Que se ha ido a la tienda y ha entrado
2: sí,
4: en el
2: mercado.
3: Y cuidado, mi mujer trabajara en el mercado, una calle enfrente. Es que no sé la calle exacta.
2: Sí, sí, sí,
4: pero
2: sí, Melchor Prieto.
4: Sí, pero no son al granel, son igual, se venden
2: no,
4: en la misma bolsa.
2: No, te las ponen a granel, te sirven a granel.
4: Sí, pero
2: en
4: la misma bolsa que
2: sí, en la misma bolsa, pero te la sirven a granel, que tiene razón.
3: Me suena mucho, pero bueno.
2: Que tiene razón. Alberto Cabrillas se dispone a abrir la bolsa.
4: Ah, lo pone todo perdido, avanza. Tira las patatas. Vaya, mira, la
2: de 2,16 pulgadas.
4: No se está rompiendo.
2: Saca una patata, la mete en la boca y madre mía.
4: ¡Ah, nos hemos perdido la ASMR! Madre mía, qué asco. Pues otra que no hemos escuchado, el crunchy. El crunchy, Cabrillas,
2: otro.
4: Por favor.
2: Alberto Cabrillas
4: pero
2: se dispone
4: a comer. Pero ahora no hables, Luis, espera. Hombre, pero una grande, eso es una miseria. Ay, ay.
2: Parece un sonido grabado, ¿eh?
4: Me gusta, ¿eh?
3: Muy rica.
2: Bravo, Alberto Cabrillas.
3: Es que desde que me pusieron el aparato mastico mejor.
2: Necesitas un aparato para aprender a masticar.
4: Igual, ¿eh? Oye, Lucía, ¿quieres una patatilla, hija?
3: Sí,
4: que a estas horas entra ya el hambre.
3: Riquísimas. Es que, mira, hay que ser sincero, lo que hay en Burgos no hay.
4: Minguito coge una patata. Minguito se está poniendo hoy pifo.
2: Sí, sí.
4: La patata.
2: Es que vaya miércoles ha sido hoy, ¿eh?
3: Conclusión, que soy burgalés ya, ¿no?
4: Toma, Marina,
3: bueno, patatas. Venga, ya he cogido esta patata de aquí, de Burgos. Vamos para allá, las patatas de Burgos.
6: ¡Eder!
3: ¿Qué?
4: Ah, que nos ha puesto
3: no,
4: ahí la Eder.
3: Mira, no me po- que me sueño
4: espera,
3: todas las vacaciones.
4: Espera.
3: Me cago en Dios.
4: Vamos a ir con él. A ver.
6: ¡Eder!
3: ¡Me!
1: Vas a soñar con él todo el verano.
3: Me sueño con él. Mira,
4: vamos a Eder.
3: Lo voy a tener puesto en los WhatsApp. Cuando tenga el WhatsApp, Eder.
2: Me hubiera encantado que Pablo Miguel hubiera sido capaz de sacar en este rato el de. No estaba atendiendo.
4: Es difícil, ¿eh?
3: ¿Eh? Ese no estaría mal. Oye, pues eso
4: lo podemos. No tenemos mucho.
8: Que no, por favor.
3: No, bueno, defiéndete que estás a tiempo.
8: Que lo escuchó y ya está.
2: Bueno, claro. Es que ella se volvió a escuchar y ni siquiera lo entendió en ese momento.
4: Yo no sé si nos da tiempo, Pablo, te da tiempo a ponerlo. No te da tiempo, no lo has buscado.
2: Sí,
4: que dime que sí, el tío.
2: Sí, que
3: ya,
2: me quedo sin comer.
3: Ya es su último día hoy.
4: Claro.
3: Ja, qué pena.
2: Oye, hoy que habéis dado vacaciones, os quedáis a tomar un café con nosotros, ¿no?
3: Sí, lo que haga falta. ¿Hay patatas?
1: Totalmente.
4: Claro.
3: Bueno, nosotros mañana, ya sabéis, ya lo hemos dicho, seguimos trabajando hasta el día 30.
4: Y yo también, y Luis también.
3: Bueno,
2: sí, yo también.
3: No penséis que todo jauja aquí. Ahora llega el papeleo, que yo si soy sincero, lo más aburrido.
2: Por cierto, ¿vais a estar estos San Pedros?
3: Sí.
4: Hombre, mira, unas fiestas que se... Bueno.
2: Pues si estáis estos San Pedros, podéis ir a ver a María Cristóbal.
4: ¡Vamos para allá! Ya os podéis cargar el programa también.
5: ¿A dónde?
4: ¿A dónde? A ver, Luis.
1: Yo no he visto
4: a
1: el ver, programa.
2: Se puede contar, ¿no?
4: Es que se ha presentado ya hoy a las 9:30.
1: ¿Por eso? ¿Ah?
2: ¿Se puede, dónde? ¿Se puede contar?
5: ¿A qué escenario?
2: Hoy,
4: a,
2: miércoles.
4: De Radio Burgos.
3: ¿Pero dónde va a estar?
4: Es que claro, Marina se está pensando que yo voy a estar en un, en un concierto pegando el cante.
5: Yo pensaba que cantabas.
1: Yo la vi en Sabana Blanca.
2: Sí, a las 7 de la mañana un sábado la huele el aliento que canta por soledad. Huele a café aquello que tira para atrás. No, porque cada día Vive Radio Burgos va a estar en la calle con María Cristóbal al frente, que va a levantar ahí la verja de la caseta.
4: ¿Qué horas?
2: Las horas no me las sé de memoria.
4: Pues vaya promoción me estás haciendo, colega. De 12,
2: de 12 a 2 y de 5 a 7. No, de 6 vaya. A 8. De 6 a 8, vale.
3: Bien, bien, bien. Sí.
2: ¿En dónde? En la caseta de Vive Radio, que va a estar situada en el Paseo del Espolón.
4: Muy bien.
2: Justo debajo del Martinillo.
4: Morito.
2: Morito.
3: Ah, ah, pero ahí habéis estado otros años.
4: Sí,
3: sí, sí, no me suena a mí.
4: Una,
3: oye, hablando de eso, ¿y cómo se puede hacer uno con los pañuelos de San Pedro?
2: Ay, lo de los pañuelos, lo de los pañuelos.
4: Las no me han presentado el programa y lo de los pañuelos.
2: Eso es que no habéis estado, es
3: que hemos estado trabajando.
2: A las dos, a las dos os ponéis Vive Radio, os lo cuenta el bueno de Diego Mayor en el informativo.
4: ¿Tenemos el momento de Marina o no? No, ves, es que se tira a la piscina y luego dice que no le da tiempo.
3: Bueno, pero escúchame, hay que seguir trabajando. Estamos trabajando en ello. Y cuando lo tenga, que me lo mande, que yo se lo juegue.
2: El andar más mexicano.
4: No nos da tiempo.
3: Ha sido la patata que se me ha quedado. Ahí, la patata.
4: A ver,
3: la patata,
4: no patata. En la vida. Que viene Sergio.
2: Sergio, ¿qué va a contar hoy, Sergio?
4: Yo sigo insistiendo en que yo he cumplido y aquí me faltan chevaliers.
2: Sergio va a contar lo de la ciencia.
3: Ay, qué fuerte.
4: Y con esta indignación que tengo en el cuerpo, bueno, nos vamos a ir. Chicos, gracias, cabrillas. Nos vemos en septiembre.
3: Sí, en septiembre volvemos.
4: Venga, Marina, a ver dónde te toca.
5: Sí.
4: Para Dolongo, Belorado.
5: Calcetines, yo es lo que sé.
4: Calcetines, entonces es para Dolongo.
2: Insiste ella.
5: Sasamón, queso, Belorado.
3: Calcetines, vamos, vaya.
4: Pues nada, Luis, que mañana te veo.
2: Vale, venga, hasta luego.
4: Decía, Quintana Sasamón lo descubrimos en septiembre.
1: Eso es.
4: Gracias a todos, mañana nos vemos a las 8.
3: ¡Chao! ¡Buen verano! ¡Buen verano!

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0: Saludos, ¿qué tal? Muy buenos días, 11 y 32 de la mañana en esta última semana, lo repito, siempre estamos en el Ecuador de esta última semana, como digo, de Vive el Deporte, en este miércoles 24 de junio. Como siempre, gracias por confiar en el 100.0 su FM y también a través de nuestra página web y nuestra aplicación para iOS y para Android. Después te subimos el programa para que lo tengas también en podcast con Pablo Miguel en los mandos técnicos para que esto suene como te mereces, también como digo, en esta última semana del deporte, donde ya también descansaremos cuando toque. Admito que el programa de hoy me gusta mucho. Le tengo muchas ganas. Porque tengo que tocar muchos palos. Y esto pues siempre da ritmo. Y además ya les avanzo que vamos a tener a Félix Sancho, al presidente del Recoleta Salud San Pablo Burgos, con nosotros. Y tengo la sensación de que nos va a contar cosas. Ahora lo escucharemos en breves instantes, que va a estar con nosotros aquí en Vive el Deporte. Pero tengo que hablar de más deportes. Empiezo en este caso por noticias, como se suele decir, de alcance. En rugby, deporte de balón ovalado, se ha confirmado ahora que Pablo Rascón se marcha del Aparejadores, ahora mismo por el club. Lo acaba de confirmar hace escasos segundos, y es que el jugador madrileño pone fin a esta etapa de 8 años en el conjunto gualdinegro, un conjunto con el cual Pablo Rascón ha sido capaz de ganar 2 supercopas y una copa. Así que, en definitiva, es una baja más que sensible para un jugador muy querido. 8 años en una misma ciudad es mucho para el del Recoletas Burgos Caja Rural, Pablo Rascón, que por lo tanto dice adiós a lo que directamente le compete al Recoletas Caja Rural Burgos. Hablo también de balonmano. La Liga Sobal, el tubo Saranda Villaranda, ha sido capaz de firmar a Cordiés, un lateral izquierdo cubano que va a llegar a Aranda de Duero para reforzar la primera línea. Se trata además de una opción de mercado que le ha venido perfecto tras el descenso de Badajoz. Era seguramente el jugador más importante y que, vamos a decir, más había demostrado su calidad, siendo capaz de anotar 107 goles, que se dice pronto, en 30 partidos de Liga Sobal. Samuel Cordiés, que se incorpora al tubo Saranda Villaranda. Es un fichajazo terrible este jugador, de verdad. Y tiene una pintaza el tubo Saranda Villa de Aranda, lo que está conformando de cara al próximo curso balonmanístico. Me encanta la plantilla, de verdad. Y lo está haciendo a las mil maravillas. Hablo también de tiro con arco. Pablo Acha, que se ha llevado el bronce nacional con su club, el Burgalés, que además fue uno de los más destacados en la competición que tuvo lugar en Madrid, en la que compitió representando a la Escuela Técnica Superior de Ingenieros de Telecomunicación, que es su equipo. Así que enhorabuena por ese bronce en esa situación de Pablo Acha con lo que es su club, que se subió al tercer cajón del podio. Y antes de ir con baloncesto, hablo de fútbol. Ayer escuchábamos las declaraciones o la despedida de Miguel Ángel Atienza. Di todos los detalles que se pueden llegar a dar y no hay más novedad por mi parte, y dije que ponía punto y final a ese tema y soy hombre de palabra y ahí termina. Sin embargo, ayer por la tarde, por parte del jugador barra club, ni siquiera voy a entrar en el orden en el que se comunicó, Mario González, bueno, pues comunicaba que no iba a continuar en el Burgos Club de Fútbol. Aquí es muy diferente a lo que ha pasado con Miguel Ángel Atienza. En este caso, el Burgos Club de Fútbol a Mario González no le ha ofrecido nada para seguir. No le ha ofrecido ningún tipo de continuidad ni de posibilidad para poder seguir en el Burgos Club de Fútbol. Eso es lo que ha pasado. No ha tenido Mario González propuesta ni nada parecido por parte del Burgos Club de Fútbol. Al jugador no le ha quedado otra cosa que aceptar, respetarlo y buscarse y labrarse su camino futbolístico, como tiene que hacer cualquier persona en el ámbito laboral. Mario González no sigue en el Burgos porque el Burgos no quiere que siga Mario González. Ese es el titular. El Burgos no, repito, le ha ofrecido nada a Mario González. No ha tenido ninguna propuesta para un jugador que, recuerden, tiene una casuística un poco peculiar, tiene todavía contrato con Los Ángeles Fútbol Club, donde le queda hasta el 31 de diciembre, pero aquí ha podido jugar esta temporada prácticamente con el mínimo salario aportado por el Burgos Club de Fútbol a través de un acuerdo que, bueno, fue capaz en este caso el club de demostrar pues que a Mario, vamos a decir entre comillas, no le estaban tratando en cierto modo, entre comillas, repito, de la manera más deportiva y más sana posible, y se acogió una cláusula para poder venir aquí a España y estar en el Burgos Club de Fútbol. Así que ayer, a lo de Atienza, que ya lo adelantamos también en parte aquí en Vive Radio, se suma lo de Mario González. Diferente, Atienza tenía propuesta, a Mario González no le han ofrecido nada al de Villarcayo
1: para seguir en el Burgos Club de Fútbol. Razones tendrá de sobra, evidentemente, la dirección deportiva y el nuevo entrenador que ha llegado, que seguro que ha tenido también bastante que ver. Son decisiones del fútbol. Lo que pasa es que si duele que después de 4 años tu capitán se marche y quiera irse a otro sitio, no sé si duele más, pero casi lo mismo, el que un jugador que fue canterano del Burgos Club de Fútbol y que por fin lo hemos podido disfrutar de aquella manera esta temporada, que ha tenido lesiones, y es cierto, pero lo hemos podido tener aquí, a un burgalesista de cuna, pues después de una temporada en calidad de cedido, la dirección deportiva, repito, el club, no le ha ofrecido nada a Mario González. Y Mario, pues visto que no me llega nada, pues será que no me quieren. Así que me voy a otra cosa y a buscarme la vida. Eso es lo que les puedo decir de lo que ha pasado con Mario González. Hasta aquí el fútbol, pero vamos a analizar, como hemos dicho, más deporte hoy aquí en este programa que de verdad me encanta. Y esta mañana ya decía que íbamos a hablar de baloncesto de una manera muy diferente, como me gusta a mí. Hoy es nuestro último miércoles de nuestra temporada aquí en Vive Radio y yo creo que es un momento más que adecuado, ¿no?, para poder dar cancha y escuchar al presidente de ese Recoleta Salud San Pablo Burgos o Club Baloncesto Miraflores, lo pueden llamar como ustedes consideren, sobre todo teniendo en cuenta que lo que es la propia temporada pasada, si lo quieren mirar de esa manera, ha terminado, pero desde hace ya tiempo se está trabajando evidentemente para no cejar en el empeño de poder conformar una plantilla de garantías de cara a lo que va a ser el próximo curso baloncestístico para ser Recoleta Salud San Pablo Burgos, donde hay que recordar que ha sido el único equipo que ha logrado ser recién ascendido la pasada temporada y mantenerse en la categoría, y a partir de aquí quiere ser otra vez ambicioso ese club que preside Félix Sancho y optar a poder estar también en una competición europea. Como decimos, yo creo que es el mejor día para poder tenerla aquí con nosotros, y aunque está viajando, ha querido responder a nuestra llamada y por supuesto estar aquí para que todos los aficionados, que es lo importante, siempre acercar a esas, déjenme llamarlo, autoridades deportivas, puedan ser ellos los que les den las respuestas a esos aficionados. Félix, ¿qué tal? Buenos días.
2: Buenos días.
1: Bueno, lo primero, Félix, enhorabuena como presidente por lo que es la permanencia, que parece que ya queda muy lejana de cuando ha terminado, pero ya sabemos precisamente aquí en Burgos, y tú lo sabes de primera mano, porque lo has vivido en tus propias carnes, lo difícil y lo complicado que es siempre mantenerse en la máxima categoría del baloncesto español, y que se ha conseguido sufriendo, pero se ha conseguido en tiempo y forma para poder incluso disfrutar de un último partido ante la afición, que se puede decir que las últimas páginas del libro, Félix, nos deparaban un final feliz.
2: Sí, la verdad que, bueno, todos lo hemos visto, sabemos lo que es competir en la Liga CB, ¿no? Al final es una liga que exige mucho, una liga que es muy difícil, y como se viene demostrando año tras año, va subiendo el nivel. Nosotros, por desgracia, hacía 3 años que no competíamos en la liga, y hemos visto que ha habido incluso un salto de calidad, ¿no? De cuando estábamos nosotros año tras año, se siguen los equipos reforzando cada vez más, con más presupuestos, y cada vez es más difícil estar en los objetivos, no solo de la permanencia, sino de cualquier otro, ¿no? Les vemos a los equipos grandes que están sufriendo. El Madrid no ha conseguido nada este año, el Barcelona también está sufriendo. Yo creo que al final se está viendo que hay cosas diferentes a las que habitualmente veníamos viendo, y precisamente por eso, ¿no? Porque nadie quiere bajar, todo el mundo quiere competir, cada uno quiere un equipo más competitivo y sabemos de la dificultad. Hemos sufrido, pero nos hemos salvado.
1: Félix, con la sinceridad que te caracteriza, y casi ya para dar portazo, ¿no?, a lo que es una temporada que la hemos sacado hacia adelante y hemos terminado, como decía yo anteriormente, con un buen sabor de boca, sí que llegaste a temer cuando tuviste que tomar esa decisión, ¿no?, por parte de lo que es tu propia labor de presidencia, de prescindir de Bruno Savignani, de que el equipo corría un

0: partidos que no se han ganado. Partidos, recuerdo Manresa, Barcelona, Juventud, partidos que parecía que sí y que no. Y eso todavía hace más daño y mina más la moral de la gente cuando está debajo. La gente nos dice muchas veces, no, es que falláis muchos tiros libres. No, es que no es lo mismo tirar los tiros libres cuando vas el último que cuando vas en la mitad de la tabla y no te juegas nada, ¿no? Al final la presión va apoderándose de los jugadores, va apoderándose de todo el mundo y tiene ese riesgo, ¿no? Pero yo creo y rompo una lanza a favor de los que dirigimos el club, en el que este año creo que se han hecho muy bien las cosas y se han gestionado muy bien esos momentos de dificultad, sin ponernos nerviosos, sin volvernos locos con muchos fichajes, que muchas veces lo que vemos es que empeoran. Cuando tú crees en la plantilla o crees en lo que había, ha sido dos pinceladas lo que ha necesitado, incluso la presión de la gente de la calle diciendo que ficháramos, que ficháramos, que ficháramos. Al final fichamos dos jugadores que vienen a sumar, Max y Shackelford, que al final, bueno, pues suman, pero estoy absolutamente convencido que si no hubieran venido nos hubiéramos salvado igual, ¿no? O sea, quiero decir, yo creo que se han gestionado bien, creo que las cosas este año se han hecho bien, no nos hemos puesto nerviosos y han funcionado. Y yo creo que hemos confiado, es cierto que con Bruno ya había una dinámica que yo creo que era difícil de cambiar. Y ese entrenador que yo siempre he querido tener conmigo, o sea, él lo sabe, hemos tenido más de 10 reuniones en distintas temporadas para venir, y siempre o por él o por nosotros no se ha hecho. Y bueno, y la confianza que me da por sí es total, y entonces no tenía ninguna duda. O sea, cuando fichas a Porfi, él te dice: yo descendí un año con 30 y pico años a Guipúzcoa y aquel día dije que no iba a volver a bajar en mi vida. Y le ves cómo te lo dice y te lo crees, porque lo dice desde el corazón y desde, y bueno, y desde un sentimiento que dices: este hombre no va a fallar, ¿no? Y efectivamente así es.
1: Sobre todo por un convencimiento, por un bagaje, por un currículum y porque es un tipo que cree en él más que nadie, y cuando uno cree en sí mismo es capaz de trasladar esa fe, esa confianza ciega en el resto, ya sean sus jugadores, o en este caso en el presidente o en el director deportivo como es Álvaro Martínez. Has hablado de Porfi Fisac. Félix, ¿cómo está el tema con Porfi? Ya sabemos que cuando estuvimos en esa presentación, lo hemos sacado ya a la palestra diferentes medios de comunicación, lo dijisteis bien claro, ¿no? A nivel contractual estaba contemplado que si Porfi era capaz el entrenador nacido en Segovia de lograr esa permanencia con el Recoletas a los San Pablo Burgos, tenía automáticamente, digo, a nivel única y exclusivamente contractual, un año más, firmado de esa manera. Eso sigue de esa manera, pero él comentó que quería una serie de cambios, mejoras, no estrictamente hablando ni de salarios ni de jugadores, pero sí, por ejemplo, en condiciones de entrenamiento, como desveló aquí en la 8 Burgos Álvaro Martínez, uno de los aspectos, y otro, jugar en Europa. Pero a día de hoy, ¿cómo está esa relación entre club y Porfi Fisac? Si existe, no sé si se necesita una declaración oficial o institucional de que va a continuar la próxima temporada.
0: Bueno, pues ya te digo desde aquí que continúa la próxima temporada al 100%, no hay ningún tipo de duda, ahí tienes la exclusiva, ¿eh? No hay ningún problema, yo creo que por ti incluso se había ganado una mejora del contrato, pero como bien dices, él busca otro tipo de cosas en el club, más allá de su propio contrato, ¿no? Él busca que, pues bueno, pues que en el Coliseum lleva 11 años y es una obra que se gestionó con un presupuesto muy limitado en una época de crisis, que ya se hicieron malabares, ¿no? Desde parte del ayuntamiento para que se pudiera acabar en ese momento de plena crisis, ¿no? Hablamos del año 2012, 13, 14, cuando se estaba construyendo el Coliseo, ¿no? Esos años que eran los más difíciles presupuestariamente para todas las ciudades. Y bueno, y yo creo que se acabó con, no sé si llamarlo deficiencia, pero sí con falta o carencias de cosas, ¿no? Y es cierto que no se ha hecho muchas acciones en el Coliseo, ¿no? Propias de mejora del mismo. Entonces, pues bueno, pues por fin quiere eso, quiere que haya más vestuarios, que los vestuarios de los entrenadores que están muy limitados, los espacios para los fisios, que podamos tener más vestuarios para poder albergar alguna competición como la Supercopa o como la Copa del Rey. Pues bueno, él quiere que hacer un club mejor y acorde con la ciudad que tenemos y sobre todo con la afición que tenemos, ¿no? Entonces él pasa por ese tipo de mejoras.
1: Bueno, pues ahí están ese tipo de mejoras, ya hemos dicho alguna de ellas, ¿no? Cuando se entra en un sitio, en el otro, las condiciones, bueno, tú acabas, Félix, de poner encima de la

0: Instagram, es alguna de las pinceladas. Y otra de las opciones importantes, que tú conoces ya muy bien, que aquí nos ha ido muy bien en Burgos cuando se ha competido, es el hecho de poder dar ese salto a Europa. Me lo comentaba Álvaro Martínez cuando me ponía un poco encima de la mesa cómo funciona esto, y me sorprendía en cierto modo, ¿no? Hay que hacer una especie de instancia, un escrito para decir, este es mi plantilla, este creo que va a ser mi presupuesto, esta es mi afición, este es mi pabellón, estos son mis logros anteriores, esto es lo que yo voy a poder ofrecer a esta competición para ganarte ese spot, es decir, esa plaza para poder competir. No sé si ya tenéis algún tipo de resolución sobre en qué competición puede encajar más o va a encajar más este Recoleta Salud San Pablo Burgos.
1: Bueno, nosotros partimos de la base de pues que pues por presupuesto, por al final por deportivamente no hemos sido capaces de estar dentro de los puestos que te dan directamente, ¿no? Acceso a jugar competición europea. Si bien es cierto que, como sabéis, existen estas tarjetas de invitación o wildcard que se llaman, en las que te puede invitar un torneo por circunstancias a que tú juegues esa competición europea. Dentro de las competiciones europeas que estamos o que se han barajado o que habéis oído y demás, pues hombre, nosotros queremos jugar la más importante de la que podamos jugar, ¿no? Obviamente. Uh-huh. O sea, podríamos intentar ir a jugar, con todos los respetos, a la FIBA Eurocup, que digamos, por malentenderlo o mal explicarlo, no malentenderlo, sería una segunda competición de por debajo de la Basketball Champions League, ¿no? Perteneciendo a la segunda división, por decir así, o la segunda competición de la Basketball Champions League, ¿no? De la liga en Europa. Pues bueno, creemos que es una competición que no tiene los rivales suficientemente potentes o necesarios de o bonitos o atractivos, ¿no? Para que hagamos ese esfuerzo de jugarla, aunque creo que es una competición que también está creciendo mucho. Pasa lo mismo con la Basketball Champions League, que sigue creciendo cada año y demás. Pero bueno, ahí tenemos a la Eurocup, que sin duda también es pues la difícil a la que podemos tener acceso a jugar, ¿no? Y bueno, a mí me gustaría jugar la Eurocup porque no la hemos jugado y estamos ahí a puntito de conseguirlo. Vamos a ver si nos confirman ya, pero creo que podríamos jugar la Eurocup, y la Eurocup para mí, insisto, es una competición que no hemos podido jugar. Es una competición en la que juegan equipos con muchas aspiraciones, que quieren ganar la competición porque te da acceso a poder jugar la Euroliga el año siguiente. Entonces, quién sabe si jugamos la Eurocup y soñemos en grande.
0: Sí, pues es una de las opciones, al fin y al cabo, a la hora de ser ambiciosos y meterte directamente en el ámbito europeo con los viajes y con todo lo que ya conlleva, que conocemos también a nivel presupuestario, por lo menos dar un paso que sea ambicioso, como se suele decir, multiplicado por dos. Félix, nombres propios que le interesan a la afición, lo tengo que poner encima de la mesa. ¿Qué va a pasar o qué crees que va a pasar con Gonzalo Corbalán?
1: Pues bueno, la mucho decir a la afición todo el dolor de nuestro corazón, y que pues que Gonzalo, pese a que juguemos competición europea, ha llamado, lo ha hecho también estos dos últimos años, que pues al final pues nos lo prácticamente estamos convencidos, vamos, que no contamos con él, que va a ir a Valencia.
0: Bueno, es una decisión en este caso.
1: Deseamos que va a través lo mejor. Sí. Al chaval no puede ser mejor persona, ha dado todo por nuestro club, ha sido un icono para la cantera, para la afición, y pues le tenemos un cariño tremendo. Pero tenemos que dejar que siga. Sabemos que somos un club de paso y tiene que dar el siguiente paso.
0: También da mucho valor, ¿eh?, este tipo de situaciones, como ya se han visto en temporadas pasadas, el hecho de ver que el Recoleta Salud San Pablo Burgos, en este caso con ese patrocinador esta pasada temporada y la actual, es capaz de poner en el foco a jugadores que no solo llegan, bueno, el caso de Gonzalo Corbalán es diferente porque llegó en categorías muy inferiores, ¿no? Y eso es cierto, sí. Pero directamente ha sido capaz un jugador no solo de desarrollarse aquí, sino de ganarse un nombre para poder irse a un equipo como es Valencia Basket, Basket, que está ahora mismo intentando luchar por levantar el cetro de la Liga ACB. Por lo tanto, pone, insisto, de nuevo muy en valor lo que se hace aquí en esta ciudad y en este club, para que también sea un punto, ¿no?, atractivo para otros jugadores a la hora de poder confeccionar esa nueva plantilla de cara a la próxima temporada. Más nombres propios. Félix, en las últimas horas han salido diferentes informaciones sobre el asunto de Siga Samar, que es nuestra primera incorporación de momento confirmada para lo que es la próxima temporada, como si podía, no podía jugar, problemas con Dreamland Gran Canaria, que si todavía está ligado a un contrato. Bueno, existe, vamos a decir, un punto de confusión que tú seguro como presidente que nos vas a ser capaz de dilucidar.
1: Bueno, sí que es cierto que nosotros hemos incorporado para esta temporada a Siga Samar. Es cierto que tenía ahí una cosilla pendiente con Gran Canaria, pero que se va a resolver satisfactoriamente. No creo que haya ningún problema. Nuestras relaciones con Gran Canaria son excepcionales, y igual que con cualquier otro club de ACB, y no creo ni les vamos a perjudicar a ellos ni ellos a nosotros. No creo que haya ningún problema en solucionar este pequeño detalle que ha surgido. Uh-huh. Pero bueno, los agentes que nos han traído al jugador dan por hecho que no hay ningún problema y que se va a solucionar en breve.
0: Bien, bueno, pues otro apunte, ¿no?, y una necesaria puntualización, valga la redundancia, sobre este asunto. Y sí que te quería poner encima de la mesa, porque entiendo que ya también habéis hecho un calendario, como siempre hacéis, a la hora de poder sacar esa nueva campaña de abonados, que también entiendo, Félix, que con esa pregunta que te hacía anteriormente sobre en qué competición de Europa queréis o finalmente vais a poder participar o vamos a poder ver partidos, va a depender bastante de qué tipo de campaña de abonados se va a poder poner a disposición de los burgaleses.
1: Efectivamente, estamos un poco, teníamos prevista la campaña de abonados ya, pero es cierto que claro, cuando se iba acercando esa oportunidad de poder tener la puerta abierta, de poder entrar a jugar en Europa, pues hasta no ser conocedores de qué competición vamos a jugar europea, o si la vamos a poder jugar finalmente, que insisto que creo que lo damos prácticamente por hecho. Yo creo que bueno, que hasta que no supiésemos ese punto, ¿no?, de la competición europea que vamos a jugar y dónde y cómo, pues no teníamos la capacidad de poder sacar una campaña de abonados. Estamos esperando a confirmarlo y la campaña, pues en cuanto pasen las fiestas de San Pedro, entiendo que empezaremos ya con la renovación de abonos, etcétera, etcétera.
0: Pues Félix, por mi parte, creo que están todos los palos, que se suele decir, tocados, sacados, hablados y vistos. Si quieres añadir algo más por tu parte, por supuesto, es tu momento.
1: No, nada, agradecer a vosotros, a los medios de comunicación, la difusión, a toda la ciudad, a las instituciones que nos apoyan, a patrocinadores que nos apoyan y sobre todo, como no, a nuestra afición, que creo que nos espera un año bonito. Yo estoy muy ilusionado. Las conversaciones que tengo con Porfi y con Albano es que vamos a intentar hacer las cosas bien y vamos a intentar disfrutar este año, ¿no? Este año hemos sufrido mucho, pero ha sido, yo creo que al final, emocionante. Todo el mundo ha visto que el equipo competía hasta el final y hemos estado como muy enganchados, ¿no?, al equipo. Uh-huh. Y espero que este año en Europa, tanto, así no tengamos que esperar de semana en semana para ver al equipo y podamos tener en estos partidos europeos y yo creo que nos vamos a llevar más alegría. A ver si somos capaces de tener más alegrías que tristezas a lo largo del año.
0: Seguro que sí, digo, no tengo ni la más mínima duda en este sentido que va a ocurrir de esa manera, porque ya sabemos lo que toca hacer y se pondrán, como bien dices, por parte de todos los estamentos, presidencia, dirección deportiva, entrenador, cuerpo técnico y los jugadores, más la afición, que va a estar como siempre ahí cumpliendo, como era ese eslogan esta temporada, toca cumplir, el club ha cumplido, los jugadores también y la afición también ha hecho su parte del contrato. Félix Sancho, enhorabuena por salvar la temporada, que de verdad tiene un meritazo espectacular, y también por seguir apoyando al deporte burgalés como lo haces a través ya no solo de diferentes iniciativas, sino también con tu club y llevando el nombre de Burgos y ese color azul por toda España, y como queremos también este próximo curso por toda Europa. Así que el reconocimiento también, correcto, creo que es merecido, como también se lo extrapolo siempre que pueda Álvaro Martínez, que hay que trabajar mucho en la sombra, son muchas horas, son muchos días sin dormir, son en ocasiones berrinches, otras veces son momentos alegres, pero es muy complicado y es lo que no se ve en el día a día. Así que creo que el agradecimiento y el reconocimiento que llega normalmente, ya lo sabes tú, Félix, a vuestras instancias pocas veces, creo que por lo menos desde mi parte y desde esta casa era más que necesario.
1: Muchas gracias. Muchísimas gracias, Sergio, por tu apoyo.
0: Félix, un abrazo muy grande.
1: A vosotros.
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0: Pues han escuchado a Félix Sancho y fugazmente comentario con Diego Pérez, buen amigo de esta casa. Diego, ¿qué tal? Buenos días.
4: Buenos días, Sergio.
0: Diego, ahí tiene una exclusiva, va a seguir por fin.
4: Pues gran noticia, ¿no? Yo creo que era la noticia que todos estamos esperando. A partir de por fin ya se puede cimentar todo lo demás, pero creo que era la persona idónea para continuar con el cargo de entrenador de San Pablo Burgos.
0: Y Diego, confirmada la salida de Gonzalo Corbalán a Valencia.
4: Bueno, era algo que creo que teníamos todos en mente, ¿no? Al principio se habló de Baskonia. Luego parece que Valencia y Barcelona cogieron un poco más de fuerza. Bueno, era más que evidente, yo creo que iba así, que se iba a ir Corbalán. La pena, ¿no? Que jugando competición europea, pues no tengamos la oportunidad de retenerla, ¿no? Porque creo que si finalmente se juega la Eurocup, pues creo que una competición muy atractiva para un jugador como Gonzalo Corbalán. Creo que es un paso natural para él, para que pueda seguir creciendo, pero bueno. Creo que con los números que ha hecho esta temporada, pues puede optar perfectamente también a jugar Euroliga.
0: Y la última, 30 segundos, ¿cómo ves el hecho de seguir optando y, vamos a decir, tener ese empeño por jugar esa Eurocup?
4: Pues veremos si es una opción demasiado ambiciosa o realmente se ajusta, ¿no?, a las pretensiones que pueda hacer el equipo. Creo que, bueno, eso va a determinar los jugadores, el tipo de jugadores que vengan aquí a Burgos, y veremos, a ver, esperemos que no se nos quede grande.
0: Pues esperemos que no se nos quede grande, efectivamente, porque es lo único que esperamos, que podamos disfrutar del básquet, como decía Félix Sancho, no solo los fines de semana o entre semanas, es decir, no solo de la Liga Andesa a la Liga CB, sino también de la competición europea. Diego Pérez, que se acaba la temporada de básquet, que ha sido un auténtico placer contar contigo, tanto aquí como en la 8, ¿vale? No solo fútbol, así que seguimos hablando, nos vemos pronto y de verdad, muchísimas gracias por todo tu tiempo.
4: El placer ha sido mío, Sergio. Nos vemos la temporada que viene.
0: Un abrazo gigante para Diego Pérez, que ha estado con nosotros. Y noticia de última hora en Grupo Ureta Tizona. También finaliza su etapa Arnau Parrado. Se suma a Ramón Vilá y a Rodrigo Seoane, el catalán, después de tres temporadas, que no va a seguir el próximo curso aquí en Burgos. Así que es la tercera salida confirmada en Grupo Ureta Tizona. Repito, Arnau Parrado finaliza su etapa aquí en el conjunto burgalés y se une a esas marchas de Ramón Vilá y de Rodrigo Seoane. Lo dejamos aquí, nos quedan todavía jueves y viernes, así que no se lo pierdan porque seguiremos con Vive el Deporte.

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1: Buenos días. El presidente del Gobierno, Pedro Sánchez, ha asegurado en el Pleno del Congreso que se intenta trasladar la sensación de una corrupción generalizada en España que él considera falsa y, por tanto, se ha mostrado dispuesto a seguir gobernando y ha descartado convocar elecciones. Para mí la pregunta no es si debemos continuar, es cómo no vamos a continuar, ha señalado. Así ha querido dejar claro que jamás ha dicho conoció ni hubiera tolerado ninguna de las prácticas corruptas que afectan a varios de sus colaboradores en el Gobierno y en el partido, que nunca las habría tolerado y que no ha habido financiación ilegal en el PSOE. El presidente del PP, Alberto Núñez Feijóo, ha acusado al jefe del Ejecutivo, Pedro Sánchez, de ser el nexo corruptor y le ha emplazado a asumir responsabilidades políticas, disolver las Cortes y convocar elecciones para no estirar, ha dicho, minutos en la basura. Tras apuntar a su posible imputación y que pueda llegar a tramitarse un suplicatorio, ha avisado a los socios que por decencia deberían, ha dicho, echarle con una moción de censura. La actriz Elisa Mulia ha decidido acudir a los juzgados de Plaza de Castilla para declarar como investigada por presuntas calumnias al exdiputado Íñigo Errejón, después de que el juez encargado del caso ordenara la semana pasada detenerla por haberse ausentado en tres ocasiones. En clave internacional, Francia ha detectado el primer caso positivo de enfermedad por virus del ébola correspondiente a un médico humanitario que regresaba de una misión en la República Democrática del Congo, zona donde el virus se encuentra en circulación activa, tal y como ha informado el Ministerio de Salud francés. El paciente ha sido atendido de inmediato a su llegada al territorio galo y trasladado a un centro hospitalario especializado en enfermedades infecciosas de alta transmisibilidad. El Senado de Estados Unidos, de mayoría republicana, ha votado a favor de detener la guerra del país norteamericano contra Irán, rompiendo así con el presidente Donald Trump sobre un conflicto que ha aumentado el coste de vida de los estadounidenses y supuesto repercusiones económicas a nivel mundial. Y el gobierno de Omán ha anunciado la habilitación de un corredor marítimo temporal para todos los buques y sin cobrar tasas para pasar por el estrecho de Hormuz en coordinación con la Organización Marítima Internacional, tal y como han informado fuentes oficiales. Ampliaremos estas y otras informaciones en próximos boletines. 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Buenos días.
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3: Soria, ni te la imaginas. Un lema que sigue defendiendo a una tierra capaz de sorprender a cualquiera que la visite. Bienvenidas, bienvenidos a Río de la Vida. Hoy viajamos hasta el corazón de la España rural para descubrir su río, sus montes, su fauna y las personas que mantiene viva una provincia donde la naturaleza sigue marcando el ritmo de la vida. Para ello vamos a dar la bienvenida a un nuevo colaborador del programa, Carlos Sánchez, fundador de Náyade Natura, fotógrafo y divulgador ambiental con más de 35 años dedicados a la conservación y al conocimiento de la naturaleza. Y con él vamos a hablar de una de las aves más singulares de nuestra fauna, la alondra ricotí, conocida como el fantasma del páramo, una especie tan escasa y esquiva que se ha convertido en uno de los grandes tesoros naturales de Soria. Después nos va a acompañar Jesús Aldea, referente de la pesca deportiva soriana y una de las personas que mejor conoce la evolución del río Duero y de la pesca en la provincia. Con él vamos a repasar recuerdos, experiencias y la pasión por una afición que ha marcado toda una vida. Además, vamos a repasar esa actualidad de la pesca en la provincia con especial atención al sexto concurso de ciprínidos del embalse de Monteagudo de las Vicarías, una cita que ya está consolidada para muchos aficionados, y vamos a cerrar nuestro recorrido en Duero Natura, junto al río Duero, donde vamos a hablar con María Polo sobre este proyecto de ocio y educación ambiental que acerca la naturaleza y la pesca a todos en familia, asociaciones, bueno, muchísimas cosas, combinando pesca en lago, rutas en canoa, actividades al aire libre, barbacoas y muchas, muchas sorpresas más. Naturaleza, pesca, conservación y una tierra mítica. Así que aquí da comienzo Río de la Vida. Comienza nuestro especial Soria.
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3: Dicen que cuando el viento recorre los páramos de Soria, hay un pequeño fantasma que canta entre tierra y el cielo. No deja huellas, apenas se muestra, pero su voz sigue recordándonos que la verdadera magia de la naturaleza pertenece a quienes saben escuchar. Y es precisamente esa magia la que hoy nos trae aquí. Damos la bienvenida a Carlos Sánchez Alonso, fundador de Nayade Natura y una de las voces más reconocidas en divulgación ambiental, en fotografía, naturaleza y ecoturismo en Castilla y León, bueno, y en todo el mundo. Carlos, bienvenido a Río de la Vida.
5: Hola, muy buenas tardes. ¿Qué tal estáis?
3: Bueno, esta es la primera de muchas conversaciones en la que yo creo que nos vas a ayudar a descubrir los grandes tesoros que todavía esconden nuestros campos, montañas y ríos.
5: Pues sí, y además hoy vamos a hablar de una de esas aves que, como decías, más desconocidas y más misteriosas de nuestra fauna ibérica. Se llama la alondra ricotí y es tan difícil de observar que muchos ornitólogos pasan años escuchándola pero nunca la han visto. Esta especie que la que hablamos, que tiene un nombre muy rimbombante, su nombre científico se llama Cersophilus duponti, pero todo el mundo la conoce por alondra ricotí. El nombre científico viene a hablarnos un poco en mención del naturalista francés Léonard Puch-Dupont, pero su nombre popular nace de este nombre ricotí, de esta onomatopeya que nos viene a decir cómo es un poco su canto, ¿no? Bueno, hoy que estamos en Soria, además aprovecho para saludar también a todos nuestros amigos sorianos, esta provincia tan absolutamente fascinante en cuestiones de naturaleza.
3: Gracias a que ellos sí podrían verla, además, este fantasma del páramo.
5: Sí, de hecho, sí, claro, es lo que iba a comentar ahora. O sea, Soria es uno de los grandes bastiones de la especie a nivel europeo, porque tenemos que decir, bueno, que esta especie vive en muy poquitos sitios de Europa, pero no vive únicamente en Soria, no vive únicamente en esta provincia. Su distribución se distingue por distintas zonas esteparias de la península, como el Valle del Ebro, algunas zonas de Castilla-La Mancha, en Aragón, en algunas zonas del sureste, son estas zonas siempre calizas, pero Soria se ha convertido realmente en uno de sus principales refugios. De hecho, la especie ha desaparecido de otras provincias cercanas, como Zamora, de Palencia, Toledo, pero no es que haya desaparecido hace siglos como otras especies, ¿no? Hace décadas o incluso hace años. Estamos asistiendo en tiempo real a una retirada silenciosa de una de las aves más singulares de nuestra fauna.
3: ¿Y estamos haciendo algo mal para que desaparezcan nosotros, los humanos?
5: Bueno, sí. Ahora comentaré cuáles son los principales motivos. Pero vamos, el 90%, iba a comentar, de la especie vive en tan solo cuatro provincias, que es Soria, Zaragoza, Teruel y Guadalajara.
3: Y me imagino que es que Soria, por ejemplo, Teruel, están fuera también de tanta contaminación como en otras provincias.
5: Sí, pero no, tiene que ver mucho también con el manejo tradicional del campo, con que ahora lo veremos, con el manejo tradicional, con la cultura tradicional, con el pastoreo, con ese ramoneo de los animales domésticos en abrir los claros. Pero bueno, primero quería decir, ¿por qué crees que es tan difícil verla? Porque es muy fácil, no muy fácil, bueno, de vez en cuando se la puede escuchar, pero es muy difícil verla. Pues realmente es por su forma de vida. Tiene un plumaje que es del color de la tierra. Pero sobre todo es que es un ave que casi no vuela. Ella prefiere correr entre los tomillos al escuchar cualquier peligro y corre más bien como un pequeño ratoncillo más que como un ave. Entonces realmente es muy difícil de detectar. Además, es un ave que le gusta vivir sola y tiene una curiosidad, que es una ave muy pequeña, pero necesita mucho terreno para vivir. O sea, grandes extensiones. Así que, bueno, todo esto le da todavía un poco más de misterio. Imagina un páramo soriano completamente silencioso, todavía a oscuras, y de repente escuchar un canto aflautado, que es muy bonito además.
3: Qué bonito.
5: Y que surge de algún lugar entre los tomillos, que hace ricotí, ricotí, y entonces ahí estamos.
3: Es un nombre.
5: Y además, ahí viene su nombre, exactamente. Además, solo canta en una hora determinada del día, y es justamente cuando raya la luz. Cuando todavía no ha salido el sol, pues es el momento justo que a ella le gusta cantar. Pero bueno, volvemos a tomar el tema por qué realmente la especie está en vías de desaparición. Y es que es una de las grandes sorpresas de esta especie. Su supervivencia está íntimamente ligada al pastoreo tradicional, como comentaba antes. Muchas veces pensamos, Óscar, que la mejor forma de conservar la naturaleza es que el ser humano desaparezca y la naturaleza virgen, como se puede pensar mucha gente, y que vuelva a la naturaleza. Pero en este caso no, porque la alondra nos demuestra que no siempre es así, ¿sabes? Durante siglos sabemos que los rebaños de cabras, de ovejas, han estado abriendo campo, los páramos, y gracias a ese pastoreo, pues los tomillos, los arbustos, los jaguarzos, pues no llegan a cubrir completamente el suelo y dejan esos claritos, que es lo que nos da también otro tipo de biodiversidad y donde concretamente esta especie le gusta vivir. Cuando desaparecen los pastores y los rebaños, el paisaje cambia. El matorral se vuelve más denso, el páramo ya pierde las características que hablábamos, y la ricotí pues termina desapareciendo. Muchas veces conservar, claro, esta pequeña ave significa también es como conservar la actividad tradicional,
3: sí,
5: forma parte de nuestra toda historia rural. Es muy importante, es un símbolo absolutamente total de la desaparición de una de las tradiciones más importantes de la península ibérica.
3: Sí, yo fíjate que cuando antes de hablar, y yo no estaba totalmente desinformado de este ave, pensaba que me ibas a decir un poco como la situación del uruguayo, que deja los huevos en la tierra y que al final luego otros depredadores lo comen, y al final el uruguayo pues pasa lo que está pasando en estos momentos.
5: Sí, bueno, con esta especie es la matorralización del terreno, pero no pasa solo con esta especie, ya lo vamos a hablar en muchos más programas. La falta de los ganados trashumantes, la falta de los ganados en los puertos se están cubriendo, están desapareciendo los pastos alpinos, los están cubriendo pues las escobas, los piernos, y toda una biodiversidad de plantas, de insectos y de aves pues están abocadas a desaparecer. Todo va relacionado primero con la cultura nueva agraria o con el cambio de las tradiciones o la desaparición de una de estas tradiciones, que precisamente en este caso pues es el pastoreo extensivo. Entonces, la próxima vez que atravieses los páramos de Soria, recuerda que en esos tomillos puede estar escondido uno de esos pájaros, de los pájaros más escasos y más enigmáticos de toda la avifauna europea. Una ave que realmente lleva siglos ahí y que en estos días pues lucha para seguir formando parte del paisaje de los páramos y el paisaje estepario. Esta quizás sea precisamente la grandeza de la alondra ricotí. No es una ave espectacular, porque no lo es, no es grande, no es llamativa, no tiene unos colores pues soberbios, es apenas una pequeña sombra entre pequeños tomillos y piedras, pero representa realmente algo mucho más importante. Es la salud de los páramos, la continuidad del pastoreo tradicional, la riqueza natural de unos paisajes que a menudo pues creemos que son yermos y vacíos, y no es así, están llenos de vida.
3: Dices, pues,
5: o sea,
3: Soria,
5: que la próxima Soria vez que escuche
3: es mágica, sí, y también es única.
5: Exactamente, sí. Soria tiene el páramo en los Altos de Barahona, el páramo de la Ina, luego en su vecina Segovia pues están las hoces del Duratón y del Riaza, y en esos altos calizos es donde realmente le gusta vivir a esta especie. Así que la próxima vez que escuches el silencio de un páramo al amanecer, recuerda que quizá allí está cantando el fantasma del páramo.
3: Pues muchas gracias por acompañarnos en esta primera aventura de muchas que están por venir. Y hoy yo creo que hemos venido a aprender que algunos de los mayores tesoros de la naturaleza no siempre se ven, pero sí se escuchan, aunque sea por muy poquito tiempo. Hasta la próxima, amigo.
5: Hasta la próxima.

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1: Y hoy nos sentamos junto a uno de esos pescadores que forman parte de la historia viva de Soria. Un hombre que ha visto cambiar el Duero, crecer generaciones de pescadores y que ha decidido, en buena parte de su vida, a defender, divulgar y disfrutar de nuestra pasión pescador, competidor, impulsor del Club El Campano Soriano y, sobre todo, una gran persona. Hoy compartimos orillas y recuerdos con Jesús Aldea. Muy buenas, ¿cómo estás, Jesús? Bienvenido a Río de la Vida.
2: Hola, buenas tardes.
1: Oye, Jesús, encantado de tenerte por aquí cerca. Fíjate, ya son unos cuantos años los que nos conocemos en persona y yo creo que eres una persona muy interesante para poder entrevistar en el día de hoy.
2: Pues muchas gracias.
1: Vamos a hablar de dos técnicas o de varias técnicas. Vamos a hablar de Soria, pero para quien no conozca las modalidades, ¿cómo explicarías la diferencia entre feeder y cap? ¿Cuál es la que más te ha enamorado de ellas?
2: Bueno, en principio te participo que yo soy más pescador de mosca, aunque practico todas las modalidades. Me gusta la pesca en general. Pues entre el cud y el feeder son diferentes, son muy diferentes. La pesca al cud o enchufable es una técnica más complicada. Se emplean cañas muy largas, de 13 metros, hacen falta rodillos, hace falta una serie de cosas, mucho material, pues que ya es para pescadores, dijéramos, más profesionales para pescar esa modalidad. Sí. En cambio, las cañas de feeder, pues dijéramos que es como la pesca la antigua plomada, pero mucho más modificada, porque se pesca con unas cañas de 3 metros a 4,20. Son unas cañas que en su línea va una canastilla donde se introduce el engodo, luego va su anzuelo y su cebo, puede ser maíz, lombriz o lo que estimes conveniente, y se pesca como si fuera plomada. Entonces se pesca algunas cañas muy sensibles que cuando menea la puntera, si estás atento, pues hay que pegarle el tirón y clavar al pez. Es una pesca, desde luego, muy efectiva y que se ha puesto de moda y está acaparando mucho el mercado.
1: Efectivamente, totalmente de acuerdo. Yo creo que engancha tanto a niños como a mujeres que antes no lo podíamos hacer. Yo creo que el feeder ha conseguido eso, fíjate.
2: Pues efectivamente, porque es que, como bien te estoy diciendo, es una pesca muy cómoda, porque prácticamente solo hace falta una caña y un soporte. En cambio, en la pesca con enchufable, pues hace falta un panier, soporte, rodillos, pues,
1: y bastante. Y un poquito más caro también, ¿eh? El feeder, ojo, que el feeder te puedes gastar también lo que quieras.
2: Pues en feeder te puedes gastar una cañita muy decente, pueden ser 200 euros, y una caña enchufable pueden ser 3.500 perfectamente.
1: Madre mía, madre mía.
2: Una diferencia muy notoria, ¿no? Y entonces, como es una modalidad y que hay mucho pez pasto, que pican desde alburnos hasta pues, incluso las luciopercas, carpas, barbos, pica de todo, pues es una pesca muy efectiva y que engancha mucho.
1: Oye, cuando hablamos de un pescador veterano, un pescador que ya conoce muy bien nuestros ríos y nuestras zonas, cuando llegas a un escenario nuevo, ¿qué te hace decidir si es más adecuado para practicar el feeder o cap? ¿Qué lees en el agua que otros quizás no ven?
2: Bueno, ya es una visión de cada pescador, ¿no? Pues es importante, es muy importante, si estás pescando en un río que ha sido muchas veces, pues ya lo tienes, pues dijéramos, controlado, ¿no? Si es un río nuevo, pues no sé, por ejemplo, para pescar a feeder, pues buscar, no sé, donde haya más profundidad, donde haya rocas, donde haya árboles sumergidos, donde suele vivir la carpa, donde haya, pues yo que sé, algas, vegetación, pues hay zonas, pues es con más profundidad. En cambio, pues al enchufable, pues ya tienes que tener zonas más espaciosas, dijéramos zonas de playa, Y ya te digo, son hasta 13 metros y como no llevas ni carrete ni nada, es poner en la punta, medirlo con una sonda y luego ponerte a pescar. Entonces, pues, no sé, conocer zonas, si no conoces zonas, pues mirar eso, profundidades y zonas de playa y movimientos de agua, movimientos donde veas peces, donde saltan, etcétera.
1: Oye, eres socio, fundador del club El Campano Soriano. Mirando atrás, ¿qué te ha dado el club como pescador y como persona? Y sobre todo, ¿qué sacrificios te has exigido en tu vida familiar y personal? Porque te puedo creer que son muchos, lo sé.
2: Son 25 años en el campano. ¿Sacrificios? Pues no, solo han sido satisfacciones. Pues empezamos con los salmónidos, con lo que es el salmónido, lo que es el campano, la trucha en Soria, y ahora pues tenemos muchas actividades. Tenemos las competiciones de salmónidos, de salmónidos de mosca, de salmónidos de lance, luego tenemos los ciprínidos, luego tenemos depredadores, también tenemos actividades para los niños, hacemos pues de muchas cosas, haremos varios campeonatos.
1: Yo me encantó cuando vi lo del cartel del Campano Chico.
2: Sí, bueno, está el Campano Chico, que eso lo hacemos en octubre, que hacemos hasta chavales de 16 años, igual nos juntamos 40, 50 niños. También el día anterior hacemos uno de adultos, que también participan unos 40 o 50. Y es muy divertido aquí en Soto Playa, es un paraje que le llaman el Soto Playa, su paso por Soria Capital, que hay mucho alburno y entonces pescan todos los chicos y gana el que más peso saque de estos peces. Luego los más experimentados pues intentan algo más grande, pescar barbos y un barbo de 2 kilos, pues para uno de algunos hace falta muchos alburnos.
1: Efectivamente, oye, para un pequeño un barbo de 2 kilos ya es buen barco.
2: Se hacen con ellos.
1: Jesús, si hablamos de esos sacrificios que te ha exigido el club, ya dices que son 25 años, yo creo que, o por lo menos, me gustaría saber si después de ese homenaje que os ha hecho el club en este aniversario, creo que ya está todo solucionado, porque dices, ese sacrificio ha merecido la pena, solo por ese momento que habéis vivido, que ha sido precioso.
2: Pues no cabe duda que ha sido precioso y ahí seguimos captando cada vez más socios y haciendo cada vez más modalidades. Hacemos modalidades también en el base de la cuerda del pozo, a nivel de embarcación, de pato, y pues aquí lo que empezamos un club familiar y nos hemos convertido en un gran club para lo que es Soria y lo que son muchas satisfacciones y muchos amigos.
1: Si ahora mismo cierras los ojos y volvieras a tu infancia, ¿cómo recuerdas aquel río Duero que conociste de niño? ¿Qué imágenes siguen ahí intactas en tu memoria?
2: Bueno, el río Duero, como todos los ríos, ha cambiado muchísimo a su paso por Soria. Desde que se hizo el embalse de los Rábanos, pues ya empezaron a haber muchas luciopercas, hay muchos siluros, hay muchos alburnos. Por el contrario, anteriormente pues había una población pues bastante grande de barbos, aquellas las famosas bogas, que había bogas a miles, y también pues unas truchas importantes en el mismo Duero aquí a su paso por la capital. Pero ahora han cambiado las cosas, gracias a Dios tenemos una depuradora nueva, el agua está bastante limpia y bastante purificada y la pesca se está recuperando tanto a nivel de barbos como de truchas.
1: Es una buena noticia.
2: Sí, sí que lo es.
1: Es una buena noticia. Oye, muchos pescadores sí que es verdad que hablan que el Duero ya no es el mismo, como tú acabas de decir, pero para ti, ¿cuál sería el cambio más duro en los últimos 40 o 50 años?
2: Bueno, el cambio más duro pues ha habido las mortandades que ha habido de peces, como desde el cangrejo ha desaparecido en su totalidad, las bogas han desaparecido en su totalidad, pues el cambio ha debido ser, pues no sé si es por contaminación, por la climatología, pues no lo sé, eso no te puedo decir cómo se ha producido ese cambio.
1: Bien. Vamos viendo que van cambiando los ríos, van cambiando también los ecosistemas, incluso las especies, pero claro, como va cambiando poco a poco, decir en 40 o 50 años es una barbaridad. Es verdad que la llegada de estas especies como la luciperca que acabas de decir, la perca o el percasol, incluso la amenaza esta del siluro, ha cambiado mucho los ecosistemas. ¿Crees que las nuevas generaciones van a llegar a conocer el río Duero como vosotros lo habéis conocido?
2: Ojalá sea así. Esto cambia mucho. Ya te digo, el agua está bastante pura ahora y podría ser, ayudando a la administración. Bogas todavía no existen, pero el cangrejo señal, que hay muchísimo, que es una población excesiva, la boga tiene el desove ahora en los meses de abril y mayo, que es cuando empieza a menear el cangrejo, y el cangrejo es el gran matador de los ciprinos, tanto de las bogas como el barbo, porque se come toda la puesta del barbo, y entonces no salen alevines nuevos de estas especies de boga y de barbo. Entonces tenemos eso, y luego también otro gran enemigo es el alburno, que es lo que más le gusta, son la hueva de los peces. Para la trucha no hay problema, porque como la trucha tiene la fresa en diciembre, pues son aguas mucho más frías, entonces ya el cangrejo se recoge y no existe ese problema. Que a lo mejor en un futuro se pueda recuperar, puede que sí, yo espero que sí.
1: La economía de la pesca la mueven las especies invasoras.
2: A día de hoy, por supuesto. Antes se iba a pescar hace 50, 60 años, que dices tú, pues cogías dos truchas y no era nada de sin muerte, era captura y free, eso era claro. O captura y venta, porque se vendían los peces, aquí en Soria se vendían las truchas a los restaurantes. Entonces, pues ahora la pesca, yo creo que el 90% o incluso más, que hablo por Soria, por los pescadores de Soria y sobre todo por los pescadores del Campano, ya te digo yo que sería al 100%. Todo es deporte y todo es captura y suelta. Sí. Lo que pasa es que la administración nos obliga, la ley obliga a por lo menos en la zona de nuestra, a sacrificar las lucipercas y los iludos.
1: Sí, pero no enseñaron ni dijeron el medio o el modelo para hacerlo.
2: No, porque aquí estamos sacando en mira, en el Duero, aquí a su paso por Soria, hay siluros de 1,80 m sacados y pesados. Lo que no hay es en la cuerda del pozo. No sé por qué, no sé si es porque el agua está más fría, bueno, no tiene por qué ser fría, porque el siluro se adapta a cualquier temperatura.
1: Sí, sí.
2: En la cuerda del pozo, porque ya sabes, con estos aparatos que hay nuevos, tanto las ondas que ponen los patos como las embarcaciones, detectan pescado por todos los lados. Y no es que no se hayan pescado, es que no han detectado ningún siluro en estas aguas del pantano. Entonces, si sacas aquí un siluro de 1,60 m, que pesa a lo mejor 30 kilos o 1,80 m, ¿qué haces con él? Matas y lo dejas allí en el esto. Pues que si nos hubieran puesto unos contenedores en el cual se preocuparan de vaciarlos todos los días y llevarse los peces, pues la gente a lo mejor no lo soltaría. Pero es que tienen un problema. Si es que si coges un pez de ese tamaño, lo tienes que llevar a una incineradora para que lo quemen.
1: Que te genera un problema.
2: Claro, te generan un problema.
1: Es verdad, te genera un problema porque dices, vale, llamo. Ahora si no viene nadie, ¿qué hago? Me tiro aquí todo el día, ¿qué tengo que hacer? Si es que ya te digo, si a mí nadie me enseñó a matar.
2: Claro.
1: Oye, si pudieras recuperar una sola cosa de la antigua cuerda del pozo o del Duero de tu juventud, ¿cuál sería y por qué?
2: Recuperar, pues no sé, recuperar alguna cosa de esto, pues no te puedo decir, pues yo que sé, aquellos tiempos de mi infancia y de mi adolescencia, cuando íbamos a pescar las bogas, que cogíamos bogas a cientos y tal, pues me gustaría que volviera a eso, no para poderlas pescar, sino para que ver que los nuevos pescadores pues podían disfrutar tanto como yo.
1: Totalmente de acuerdo. Yo creo que los jóvenes se van a perder esa pesca de bogas con ova, con la quisquilla, con lo que cogíamos de las piedras realmente, con algo tan natural como una gusarapa, efectivamente.
2: Ahora son otros tiempos, ha cambiado mucho, es todo ya pesca artificial, porque se ha impuesto mucho la mosca, el perdigón, y la cucharilla y todos... La pesca artificial, además, es que es lo más limpio y lo más práctico para grabar. Lo compras y ya está. Pero yo en mis tiempos tenía que ir con la azadilla a coger las lombrices, al río a coger las gusarapas, hemos pescado saltamontes, hemos pescado a muchísimas modalidades, que eso se está perdiendo.
1: Ya, y como hemos hablado, organizáis varios concursos, actividades y eventos, pero me quiero centrar en uno, en el sexto concurso de ciprínidos de Monteagudo de las Vicarías. Oye, ¿estáis consiguiendo enganchar ya a pequeños o todavía estamos perdiendo esa batalla frente a las pantallas?
2: Bueno, como me parece que te he comentado ya, estamos haciendo escuela con los niños y ya en el de Soto Playa que hicimos en abril, ya hubo chavales que les metieron mano a los mayores. Que se quedaron. Si éramos 16 pescadores, pues hubo dos chiquitos de unos 14, 15 años, pues que consiguiera un premio, que había premios para los 6 primeros. Entonces, pues sí, los chicos se están aficionando mucho y estamos haciendo cantera. El Federer y el Carfishing. El Carfishing es mucho más complejo, porque el Carfishing van con sus tiendas de campaña, sus cebadores, su barco cebado, no sé qué, boilies de esto, boilies del otro, es más complejo. En cambio, con el Ceder, que es mucho más cómodo, que es la canastilla, meter un poquito en la canastilla y poner un maíz en el anzuelo, ahí se están perfeccionando mucho y están dando vida al río, porque ahora bajas al río aquí a la zona de Sotoplaya, ahora que está el barbo en la freza, los están capturando, los devuelven, por supuesto, y se lo están pasando muy bien.
1: Este es eso concurso de Ciprini 2, mixto, por cierto, de Feeder y Carfishing, ¿verdad?
2: Sí.
1: Se va a celebrar
2: Sí,
1: el día 18 de julio del año 2026, desde las 9 de la mañana hasta las 6 de la tarde. Oye, la inscripción, 80 € por parejas, máximo 30 participantes, lo habéis cerrado ahí, 15 puestos, menores de 16 tienen que ir acompañados. Cuéntanos un poquito, porque no sé cómo irán las plazas y todavía la gente se puede inscribir.
2: pues nada más que lo colgamos en los grupos, pues hicimos 13 plazas. De hecho, lo podemos coger hasta 15, nos faltan dos, pero que vamos, que están ya casi pedidas. Pues un éxito, un éxito. Lo que pasa es que el embalse del Monteagudo es muy pequeño, hay una zona restringida por el tema de las aves, que esa no es pescable. Entonces, como es en parejas, en cada puesto son 4 cañas, no hay mucho sitio para meter más parejas, más pescadores. Entonces, pues con 15 parejas yo creo que está muy bien.
1: Hombre, 15 parejas que, bueno, máximo 30 participantes, pero también con premios, que por ejemplo el primer premio con ese trofeo, lógicamente, y
2: Sí,
1: 400 euros.
2: claro, sí.
1: Si es que tiráis la casa por la ventana, Jesús.
2: No, hombre, vamos a ver, toda la inscripción va a ir para premios, más luego el cruce del campano pone un dinero, pone unos trofeos y luego también tenemos unos sponsors. Esto es cuestión de trabajo de la gente que hacemos de la Junta del Campano. Hemos cogido 20 sponsors que pagan 20 euros, que son 400 euros más. Entonces, con todo eso, daremos un bocadillo, daremos luego un picnic y pasaremos un día agradable.
1: Por supuesto, y además en esas fechas donde yo creo que os aseguráis el buen tiempo.
2: Sí, el calor aprieta allí mucho, sí.
1: Oye, a veces da la sensación de que los clubes colaboráis con administraciones, asociaciones, limpiezas de ríos, repoblaciones y actividades divulgativas, pero el reconocimiento no siempre llega. ¿Sentís que estáis haciendo las cosas bien, aunque los resultados no sean todo lo que deseáis?
2: Mira, por parte de la Federación de los clubes y los deportistas, bastante bien. Por la administración en Soria colabora con nosotros. Ahora bien, como sabes, las obras del túnel de Valladolid y las limpiezas de las márgenes de los ríos, antes las hacíamos, veníamos una zarza, una sé que lo estaba molestando mucho, unas ortigas, no sé qué, las cortaban, no pasaba nada. Pero ahora no puedes cortar ni una zarza ni nada. Entonces están cayendo árboles enteros al río con estas lluvias que ha habido, la tierra ha cedido mucho, hay tapones, hay árboles caídos y hay. Claro, están denuncias aquí, pero aquí vienes aquí, que si es del ayuntamiento, que si es de la confederación, que si no sé qué, y el árbol ahí lleva años y años y años y no lo quitan. Hasta que vienen unas riadas, se lleva uno, pero antes más.
1: También te digo una cosa, Jesús, ¿eh? No es una cuestión ya de Castilla y León, sino de toda España, que yo creo que
2: Claro.
1: no se ponen soluciones hasta que no llega el problema.
2: Claro, tú lo
1: O
2: has
1: sea,
2: dicho.
1: algo genérico, ¿eh? En todas las comunidades sí que es verdad que, bueno, Castilla y León falla, pues sí, pues como todas. Porque yo creo que la gente no pone soluciones hasta que realmente no ve el problema y ya muy entero. Oye, tu hijo, además, muy querido aquí en este programa de Río de la Vida, le mandamos un fuerte abrazo. También ha heredado esta pasión por la pesca como padre. ¿Qué se siente al ver que aquello que nació en la orilla del río Duero sigue vivo en la siguiente generación?
2: Es muy simple, es muy simple. Se siente un orgullo enorme. Tengo dos varones y una hembra. Mis dos hijos son grandes aficionados a la pesca, a este maravilloso deporte que les he envenenado yo. Están metidos también en competición. O sea, a mí me ha dado muchas satisfacciones. Y lo que es más importante, también da muchos amigos. Gracias a esto, pues mis hijos van participando por toda España, los amigos que hacen nuevos, joder, es una, soy tu aldea, él es el hijo de tal, sí, sí, y van, voy renovando amigos y captando cada vez más.
1: Es que ese apellido va a quedar por todo lo alto, Jesús, ya te lo digo yo, ¿eh? Después de tantos años compitiendo, que como lo acabas de decir, ¿no?, organizando y enseñando, ¿qué captura recuerdas? No tanto por el peso, sino por el significado emocionante para ti.
2: Bueno, esto es complicado. Hay tantas anécdotas en la pesca. Ahora, si me permites, te voy a decir que mis mejores capturas fue en el 2007. Participé en, he ido a varios campeonatos de España. En ese tuve la suerte que salió la bolita adecuada y hice bronce. Y fuimos campeones de España también por equipos. Eso es mi mejor recuerdo, porque me tocaron unas zonas muy buenas y hice unas mangas impresionantes. Me parece que hice dos primeros y una de ellas fue en un pozo, saqué tres truchas por encima de 50 centímetros y aquello fue impresionante.
1: Bueno, yo creo que poco que decir. La gente que me conoce ya sabe lo que quiero a Soria, lo que quiero al Campano. Nunca lo he negado. Yo creo que he sido transparente. Pero quiero terminar con una pregunta muy especial. Has pescado y conocido escenarios extraordinarios, como acabas de decir, pero ¿qué tiene Soria que no tienen ni los grandes ríos de Patagonia, ni los lagos de Canadá, ni los embalses de China? ¿Qué hace cuando uno pisa esa orilla soriana? Él siente que está en un lugar diferente.
2: Bueno, pues mira, esos ríos los conozco por televisión, pero Soria tiene para los sorianos una cosa muy importante. Yo recuerdo hace 40 años salía de trabajar a las 7 y a las 7 y 10 estaba en el río pescando. Pero estaba pescando, no viendo el río, pescando porque había muchas truchas y no tenía que envidiar a ningún río de León ni de ningún sitio. Ahora, me hablas de la Patagonia y de eso de Canadá, pues fíjate, ahí esos son ríos impresionantes que ya me hubiera gustado haberlos tentado.
1: Jesús, imagina que mañana pudieras volver durante solo una tarde a ese Duero de tu infancia. No para pescar, sino simplemente para sentarte en esa orilla. ¿A quién echarías de menos encontrar allí y qué le dirías?
2: Ostras, pues ahí me toca la fibra. Ahí, pues fíjate, de la cuadrilla de amigos, que somos de 51, pues tres de ellos han fallecido. Y esos tres era el grupo de los que, desde que éramos, que íbamos a la catequesis, hacíamos novillos para irnos a pescar, no íbamos a la catequesis y nos bajábamos a pescar. Pues esos recuerdos se han grabado de tal manera que son imborrables. Y espero que esos amigos tan buenos que he tenido y tengo, estos están en el cielo y ahí hay buenos ríos para ellos.
1: Jesús, gracias por abrirnos las puertas de tus recuerdos, de tu corazón, porque al final los peces pasan, las capturas se olvidan, pero las historias y las personas que aman los ríos permanecen para siempre. Un abrazo enorme de toda la familia de Río de la Vida.
2: Sí, quiero decirte, Óscar, que tanto a ti como a Río de la Vida, el Campano Soriano está muy agradecido por las colaboraciones que tenemos contigo. ¿Vale?
1: Un abrazo muy fuerte para ti y para todo el Campano Soriano.
2: Otro para vosotros.
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1: Invitada además, porque en este programa nos vamos adentrando más en la provincia de Soria para conocer ahora Duero Natura, un centro de ocio y educación ambiental situado en Bildé, junto a Burgo de Osma, a orillas del río Duero, ese que tanto nos gusta. Nuestro padre Duero pesca de truchas sin muerte en un lago alimentado, bueno, pues por un manantial natural, rutas en canoa por el cañón de las truchas y barbacoas al aire libre que conforman una propuesta pensada para disfrutar en familia y acercar a los más pequeños al mundo de la pesca. Hoy hablamos con María Polo, que es la gerente de Duero Natura, para conocer de primera mano cómo funciona este proyecto y qué pueden esperar quienes decidan visitarlo. Muy buenas, María, bienvenida a Río de la Vida.
3: Buenas, ¿qué tal?
1: Muy bien. Bueno, oye, para quienes no conozcan Duero Natura, ¿qué es exactamente y dónde está ubicado?
3: Bueno, Duero Natura es un espacio que... un espacio donde invitamos a la gente a acercarse a la naturaleza por medio de diferentes actividades. Por un lado, como bien has dicho, tenemos el lago de pesca, también tenemos unas barbacoas, también hay una granja, y hacemos visitas guiadas a nuestra piscifactoría y luego también se puede pasear en canoa por el río Duero.
1: No es complicado acercarles a la naturaleza en esta situación porque estoy rodeado completamente de ella.
3: Efectivamente, así es. Hemos utilizado los recursos que teníamos y que además es precioso. Y entonces, bueno, que no te he dicho dónde estamos. Estamos en Bildé, que es pedanía del Burgo de Osma, en Soria. Y de hecho, uno de los puntos interesantes de nuestra visita es que estamos justo debajo del castillo de Gormaz.
1: ¡Qué preciosidad!
3: No sé si lo conoces.
1: Sí, sí, sí. Además, bueno, he estado grabando con la televisión en el programa de Con la Música a Todas Partes allí, además. Te voy a mandar el programa, ¿eh? De hecho. Precioso, por cierto.
3: Merece la pena.
1: Sí, sí, sí. Por supuesto que queremos mucho a Soria. Que de verdad, desde este programa queremos mucho a la gente de Soria, que yo creo que es una gente estupenda y sus paisajes son únicos, no en España, sino en el mundo. Pero María, siempre dicen que nadie es profeta en su tierra. ¿Esto puede pasar también aquí? Porque vemos Duero Natura, por ejemplo, de aquí desde Valladolid, o gente desde Madrid, o gente ahora mismo que nos están escuchando de todo el mundo, y ahora entra en la página web y esto es una maravilla.
3: Sí. Sí que lo es. Soria, la verdad es que está llena de pequeños rincones que son una maravilla.

0: Al final, una de las cosas bonitas de Soria es que es muy biodiverso, ¿no? Los paisajes son muy diferentes del norte al sur y entonces, bueno, pues este es un espacio especial, sobre todo, bueno, si te gustan las aves, con las canoas, pues ves un montón de ellas. Es diferente a otras zonas, entonces también los sorianos lo aprecian.
1: Oye, ¿cómo es el lago de pesca? Y además, ¿qué pueden encontrar las familias que van a pescar, sobre todo? Los primerizos, su primera trucha. O sea, por primera vez, que hace una ilusión enorme. Yo me acuerdo, además, de cuando era pequeño y pesqué mi primera trucha con mi papá.
0: Eso es, claro. Nosotros tenemos un pequeño lago de pesca, que bueno, el agua es de manantial, que brota nada ahí mismo, la misma finca, y las truchas son nuestras, porque tenemos una piscifactoría. Entonces, bueno, sí es verdad que hay muchas familias que vienen. No es que el lago sea solo para niños, evidentemente, pero bueno, es un lugar que invita a que las familias compartan. Sí que muchos padres, madres vienen a enseñar a los niños. A veces, pues la paciencia que necesitan los niños para pescar en el río, pues se va agotando. Y aquí, pues bueno, es que además ves las truchas, como es agua tan limpia, pues ves cómo van al cebo. Y bueno, pues la verdad es que la gente se va muy contenta.
1: Oye, que son iris, pero son bravas. Que el agua de Soria es el agua de Soria.
0: Bueno, esto, como digo, es agua de manantial, que bueno, es muy buena.
1: ¿A qué grados constante lo tenéis?
0: 15 grados constante todo a lo largo de todo el año, porque es agua subterránea que viene de lejos y aquí, bueno, debajo del Castillo Gormaz hay varios puntos donde aflora y bueno, es agua muy buena. Nosotros bebemos directamente del agua, ¿no? Y entonces, bueno, pues eso hace también que la cría de la trucha pues sea especial, sea más fácil y también pues de muy buena calidad.
1: Supieron poner un balneario en el sitio indicado también, ¿eh? Por esto mismo que dices, la calidad del agua.
0: Así es. Así sí, que bueno, es un privilegio.
1: Suponemos que gracias a lo que estás diciendo, 15 grados constante, bueno, pues que juega un papel en la calidad de las truchas inmensa.
0: Sí, es determinante, desde luego. Y como digo, pues hace más fácil, ¿no? Que el crecimiento de la trucha es constante, entonces es más fácil el manejo.
1: Muchos de los pescadores que nos escuchan dicen que ellos solo pescan sin muerte. ¿Este lago también ofrece este servicio?
0: Sí, bueno, se puede pescar sin muerte y también con muerte. Vale, nosotros lo que sí que usamos siempre anzuelo sin muerte con las cañas que tenemos, porque bueno, no, para no hacer daño a los animales. Pero bueno, luego hay gente que si decide llevarse a casa las truchas, pues puede. Y luego tenemos otra opción, que es la de coger truchas para hacérselas en las barbacoas, bueno, de las que disponemos.
1: Eso es fantástico. Yo sinceramente, yo creo que es una de las propuestas más originales, que una jornada de pesca en familia y barbacoa donde cocinas tu propia trucha.
0: Sí, para mí es una forma de tomar conciencia sobre nuestra alimentación, ¿no? Y para los niños, bueno, pues creo que es un ejercicio, bueno, importante en la vida de uno, ¿no? El tomar esta conciencia, que luego, bueno, aunque lo tiene que hacer la gente, el encender el fuego, el preparar la trucha, pero nosotros si hace falta les ayudamos y, por ejemplo, les ayudamos a eviscerarla y entonces, bueno, pues la gente aprende mucho y también es muchas veces el tener sensaciones nuevas, ¿no? El tocar una trucha. Y bueno, y luego también tenemos algunas familias, que es curioso, que repiten cada año porque dicen, no, es que mi hijo solamente come trucha si la coge él o ella.
1: Eso es buenísimo, claro, es buenísimo. Entonces, pues fíjate, estás consiguiendo varias cosas, sí, sí. Además, con este proyecto, una que es acercar a las familias, acercar a los niños a la pesca y, bueno, pues mantener una jornada que muchos niños no quieren comer pescado y de alguna manera u de otra, pues esta es una forma de hacerlo.
0: Eso es, sí. Como te decía al principio, es una forma de acercar a la gente a la naturaleza. Luego también tenemos una pequeña granja. Entonces, bueno, pues bueno, hay gente que está todo el día. Entonces pesca, pero luego se entretiene con los animales. Me enseño la piscifactoría o las canoas.
1: Oye, si alguien quiere, claro, si alguien quiere ver la piscifactoría, esto es el lago, pero luego tenéis la piscifactoría también.
0: Eso es, claro, esa parte. Y si que quieren, también para mí es...
1: Claro, si se quieren dar un...

0: paseo, sí que te pueden decir, oye, queremos ver la piscifactoría. Sí que les llevas, ¿verdad?
1: Sí, sí, claro. Es, la enseño yo, me gusta enseñarla a mí, porque al final es un proyecto familiar. La piscifactoría la han montado mis abuelos. Entonces, pues lleva ahí un toque romántico. Y luego también, además, me gusta enseñarla porque hay mucha gente que tiene una mala concepción de lo que es la acuicultura, ¿no? Que se cree que el pescado de piscifactoría no es bueno, tal. Bueno, hay ideas que yo, mi intención es enseñarlo, claro, enseñarlo y que la gente juzgue de primera mano.
0: Pues solo con que escuchen el principio de la entrevista, agua de manantial, constante a 15 grados durante todo el año y el paisaje que tienen, la vida y la calidad que se le da a esas truchas es única.
1: Vamos, en cuanto lo ves, pues ves que es otra historia.
0: Oye, además de esta pesca, también ofrecéis rutas en canoas por el Cañón del Duero, este precioso paisaje. ¿Qué se puede ver durante este recorrido? Que ya nos has dicho que aves sí se pueden ver.
1: Sí, sí, hay muchísimas. Nada más salir del embarcadero, que está justo enfrente de la piscifactoría, puedes tanto subir como bajar el río, ¿vale? Y hay un cañón. No es un cañón muy grande, pero es una pasada de bonito y hay un montón de buitres. Y ves ahora, por ejemplo, en esta época, ves los polluelos. También hay una pareja de alimoches que viene todos los años a anidar aquí. Y luego, bueno, pues como te decía, en cuanto a aves, pues bastante diversidad. Y luego, como digo, tanto si subes como si bajas, ya se termina el cañón, ves el castillo de Gormaz. No es otra manera de, o quizá la, porque ya hemos visto el castillo de Gormaz desde el aire, muchos lo hemos visitado, pero desde el río no todo el mundo, ¿no? Entonces, pues es uno de nuestros fuertes, la verdad.
0: Sí, sí, sí, qué bueno. Oye, no sé si entiendes mucho de aves, o bueno, por lo menos un poco, porque a mí una de las cosas de las que hemos hablado en el día de hoy es de la alondra ricotí. No sé si sabes cuál es, el fantasma del páramo.
1: Sí.
0: Que bueno, pues gracias a Dios,
1: claro, en
0: Soria vosotros, pues sí que tenéis esa suerte.
1: Sí, sí, no está muy lejos de aquí. No es fácil verla, pero sí hay una zona especial de la ricotí. Aquí no hay, ¿eh? en este punto no hay. Pero bueno, aquí puedes ver cositas curiosas como la garza imperial. O sea, en este tramo del río tenemos las dos garzas, bueno, rapaces bastantes, incluso algún mamífero, ¿eh? Se puede ver, bueno, nutria yo veo bastantes veces y si no, pues los excrementos, que siempre es como, hola, estoy aquí.
0: Ese rastro que deja para hacerse visible.
1: Eso es, sí. Sí, hay bastantes cositas para ver.
0: ¿Qué normas o recomendaciones básicas debe conocer una familia antes de ir, tanto a la pesca como para ir en canoa, como para ver todas las actividades que tenéis dentro de Duero Natura?
1: Bueno, realmente, a ver, si alguien quiere que me llame, hay información en la web, pero lo principal es querer pasárselo bien. Porque luego, bueno, pues sí que necesitas ropa de cambio para las canoas, pero nosotros tenemos todo, ¿no? Los chalecos, bote estanco y demás. También tenemos caña de pescar y el cebo, lo proporcionamos, pero bueno, si eres pescador y quieres traer tu propia caña, pues también puedes. Y para la barbacoa también tenemos todo lo necesario, menos la comida. Claro, no somos restaurante, pero sí que tenemos la leña, las bandejas, las parrillas y todo lo necesario.
0: Si a alguien se le olvida los platos o algún cuchillo o un tenedor.
1: No, tenemos.
0: Está de todo. Pues entonces dices, bueno, esto no es un restaurante.
1: Hay alguno que lo decide a última hora y se come la trucha a palo seco.
0: Como se hacía antiguamente, a mano.
1: Sí, y bueno, pues muchos se sorprenden porque además también es una de las cosas que no nos planteamos el comer pescado en la barbacoa. Casi siempre nos planteamos el comprar carne, ¿no?
0: Sí.
1: Sí, no, para la barbacoa parece que siempre tenga que ser carne. Y bueno, luego muchas veces es la primera vez que la gente come trucha a la barbacoa y le sorprende positivamente.
0: Nos ha fastidiado. Yo siempre digo, ver, probar y repetir, que esto es lo que pasa, yo creo que en Dura Natura.
1: Sí. Así es, sí, sí tenemos muchos repetidores, que se agradece, pero bueno, es buena señal, ¿no? Es que algo estamos haciendo bien.
0: Oye, María, una hora puntual, te quiero decir, por ir con tiempo, ¿no? Porque muchas veces, no sé, son las 12 de la mañana, ya es tarde, o quizás ir a las 10 es muy pronto.
1: Pedimos reserva para facilitar la organización y luego pues evitar disgustos tipo que esté lleno, ¿no? Entonces lo suyo es que la gente reserve y así, bueno, pues eso, nos organizamos entre todas las partes.
0: Pues es fantástico, ¿no? Porque, bueno, el ir a un sitio que esté lleno, que no puedas practicar, que no puedas coger la caña, que tengas que esperar, que si a la canoa en ese momento no puedes, tienes que esperar media hora, incluso con calor, es complicado. Así que eso es de agradecer, María.
1: A ver, si viene gente que no ha reservado y se le puede atender, pues por supuesto, ¿no? Pero bueno, hay que tener en cuenta que a veces hay turnos completos, que no se puede saturar el lago, bueno, pues que no siempre se puede.
0: Sí, oye, ¿y hacéis algún otro tipo de actividad, por ejemplo, ahora en el mes de julio?
1: Pues sí, mira, bueno, de vez en cuando hacemos distintas actividades variopintas. Este año, en julio, el 18 de julio, vamos a hacer un taller canino, de adiestramiento canino, para enseñar habilidades a nuestros compañeros peludos.
0: Sí, señor. Bueno, pues eso es un hándicap, porque claro, ya diciendo esto, es que también podemos hacer este tipo de actividades con nuestro can.
1: Efectivamente. Claro, la gente, bueno, hay gente que quiere aprender más, otros pues que están un poco perdidos. Si viene una chica que es buenísima, sabe muchísimo sobre psicología canina, entonces ella imparte el curso, yo sí un poquito, y le apoyo, pero lo hace, bueno, una profesional. Y luego una de las propuestas también chulas para esta jornada es que te puedes dar un paseo con el perro en la canoa. Sí, bueno, hay perros de todo, hay perros que les gusta, otros que no, y bueno, también se les ayuda en el proceso. Si hay algún perro que no esté muy convencido, pues se le convence.
0: Bueno, además que tenemos monitora, ¿eh? Ya, por lo menos el 18 de julio, has dicho, ¿verdad?
1: Claro.
0: Oye, ¿cómo pueden los oyentes reservar su visita y sobre todo los horarios que, bueno, pues han quedado, para que queden patentes y bien claros, manejáis durante la temporada de verano?
1: Así es, claro, estamos desde ya llevamos abiertos desde mayo hasta finales de agosto. Cerramos los lunes, ¿vale? Y el resto de los días pues estamos abiertos. A ver, como hay muchas actividades, pues es mejor que cada uno pregunte, ¿no? Porque hay distintos turnos para las canoas. Luego depende, pues, si quieres hacer todas las actividades y demás. La forma de contactar con nosotros es por teléfono o por la web.
0: Dínoslo, que vamos a apuntar con pluma y pergamino.
1: 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Te diré que estamos en un sitio tan bonito y tan privilegiado que no tenemos buena cobertura. Entonces, si alguien llama y no contestamos, por favor que nos mande un WhatsApp y ya de esa manera pues es más fácil comunicarnos.
0: Bueno, y ya animamos a la gente que si quiere ir, que lo descubra. Yo creo que merece mucho la pena Dura Natura, que también puede hacer ese privilegio de quedarse los móviles en el coche o incluso en casa y disfrutar realmente de lo que de verdad importa, que es la familia y la naturaleza.
1: Eso es, esa es la intención.
0: Bueno, pues gracias, María. Gracias por acercarnos a Soria mágica, como lo solemos decir, porque, bueno, hemos combinado naturaleza, pesca, convivencia en familia. Animamos a todos los oyentes a descubrir Dura Natura en Bildé, en Burgo de Osma, en Soria, y a vivir, yo creo que una experiencia única en nuestro Padre Duero. En primera persona, además. Un abrazo muy fuerte, María. Muchas gracias y nos vemos muy pronto.
1: Muchas gracias.
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0: Llegamos al final de este viaje por tierras sorianas. Dicen que hay lugares que cambian con el paso del tiempo. Y luego está Soria. Una tierra donde todavía se puede escuchar el silencio. Donde los bosques siguen oliendo a bosque. Los ríos a río. y los pueblos conservan una autenticidad que cada vez es más difícil de encontrar. Quizá por eso, quienes la conocen, siempre regresan. Eso me pasa a mí. Porque Soria no se explica. Soria se siente. Y durante este programa hemos conocido a personas que dedican su vida a conservar y compartir ese patrimonio. Carlos Sánchez nos ha acercado a uno de los grandes tesoros de nuestra naturaleza, el misterioso fantasma del páramo. Jesús Aldea nos ha recordado que la pesca es mucho más que capturar peces. Es memoria, pasión y amor por el río. Y María Polo, que nos ha demostrado desde Duero Natura que la naturaleza también se enseña, se comparte y se vive en familia. Porque detrás de Duero Natura hay algo más que un lago de pesca o una ruta en canoa. Hay educación ambiental, hay conocimiento. Hay una forma de acercar a los niños y mayores a la naturaleza en un entorno privilegiado a orillas del río Duero. Y entonces me surge una pregunta. ¿Conocemos realmente lo que tenemos tan cerca? Si visitan Soria, reserven un momento para descubrir Bildé y Duero Natura. Para disfrutar del río, de la naturaleza y de esos pequeños instantes que terminan convirtiéndose en grandes recuerdos. Y antes de despedirme, permitidme una reflexión muy personal. Gracias al Club Deportivo El Campano Soriano, esta tierra me abrió sus puertas hace años. Aquí tuve el inmenso honor de ser pregonero del Campano Soriano en su 18 edición y aquí también viví uno de los momentos más especiales de mi trayectoria en convertirme en ganador del Campano Soriano en su 20 edición. Por todo ello y por tantos recuerdos que ya forman parte de mi vida, solo puedo decir una cosa. Gracias, Soria. Porque hay lugares que se visitan. Y luego está Soria.

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1: Hola, ¿qué tal? Muy buenas tardes, bienvenidos, bienvenidas a Vive Castilla y León. Una en punto de la tarde, es miércoles, es 24 de junio de este año 2026. Hoy, como cada día, les vamos a acompañar hasta las 3. Dos horas tenemos por delante para contarles todo lo que está pasando y todo lo que va a ocurrir hoy en la comunidad. 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Jesús. Volvemos a estar muy pendientes del tiempo en la jornada de este miércoles. Hoy es el último día de la ola de calor en Castilla y León, último día en el que los termómetros se van a situar en torno a los 40 grados en gran parte de la comunidad. Todas las provincias se encuentran en aviso a lo largo de este miércoles, principalmente a lo largo de esta tarde. Valladolid y Burgos, estas dos en aviso naranja y el resto en aviso de nivel amarillo. Como decimos, temperaturas máximas que van a alcanzar los 40, incluso los 41 grados en algunas zonas de Castilla y León. Ayer la máxima se registró en Miranda de Ebro, más de 42 grados en esta localidad de la provincia de Burgos. Como decimos, último día de la ola de calor. Mañana jueves está previsto que bajen las temperaturas en toda la comunidad. Los termómetros caerán 8 grados aproximadamente. Me estoy refiriendo a las temperaturas máximas, así que mañana oscilarán esas temperaturas en torno a los 30-31 grados, algo que sin duda se va a agradecer después de estos días de calor intenso en Castilla y León. Estamos pendientes de otras muchas cuestiones. Estos incendios, estas altas temperaturas, llevaron hace unos días a que la Junta de Castilla y León, concretamente la Consejería de Medio Ambiente, decretase ese riesgo, ese peligro de incendios forestales en toda la comunidad. Estamos pendientes de varios fuegos, uno de ellos, el más importante, el que afecta hasta ahora a la provincia de León, en índice de peligrosidad 1, un fuego que se declaró la semana pasada, que había sido controlado y que se ha vuelto a activar, como decimos, en las últimas horas. A partir de las 2:15 actualizaremos estas y otras informaciones. Estaremos en Soria, donde esta tarde arrancan oficialmente las fiestas de San Juan. También vamos a repasar otros municipios y sobre todo aquellas capitales de provincia que durante estas fechas están celebrando sus fiestas patronales, generalmente fiestas de San Juan y también fiestas de San Pedro. Hispania Nostra celebra su 50 aniversario. Queremos hablar de ello. Siempre lo hacemos con Daniel González cuando hablamos de patrimonio. Bueno, pues hoy hemos quedado con representantes de Hispania Nostra para conocer cuál ha sido su actividad durante estos 50 años y poner el foco, como es lógico, en Castilla y León. Pero antes tenemos que hablar de otras cuestiones. La primera parada nos lleva hasta ahora hasta la capital de España. Pasan 4 minutos de la 1, hasta las 3 les acompañamos en Vive Castilla y León.

0: Diseñadores, artesanos y empresas textiles de Castilla y León están ganando visibilidad en algunos de los principales escaparates nacionales gracias a Uniendo Moda Castilla y León, una iniciativa impulsada por la Junta y por la COE que busca reforzar la competitividad y la proyección de un sector que combina creatividad, tradición y empleo. El proyecto continúa su actividad durante este año 2026 con una intensa agenda de promoción destinada a situar el talento de la comunidad, el talento castellano y leonés, en una posición cada vez más destacada dentro del panorama nacional de la moda. Su objetivo pasa por conectar a diseñadores y empresas con medios especializados, compradores, prescriptores y también profesionales del sector. Uno de los hitos más relevantes del año tuvo lugar en Atelier Couture 2026, celebrado en la Real Fábrica de Tapices de Madrid. Castilla y León inauguró la 15ª edición de esta plataforma especializada en moda nupcial, ceremonia y costura de autor, con cerca de medio centenar de diseños firmados por creadores como Alejandro Maillo, Ángel Iglesias o Carolina Gázquez. Tenemos que hablar de Uniendo Moda porque hoy, esta mañana, ha celebrado en Madrid, en la capital de España, como decíamos, el Save the Date. Y allí está nuestra compañera Leticia Ortiz. Leticia, ¿qué tal? Buenas tardes.
1: Muy buenas tardes. Está celebrando todavía porque esto sigue abierto y vemos cómo siguen pasando lo que decías, ¿no? Prescriptores, muchos influencers, hemos visto también actrices, gente que se interesa por la moda de Castilla y León, que valga el chiste malo, pues está de moda.
0: Allí tenía que estar también Vive Radio y nuestra compañera Leticia Ortiz. Cuéntanos, Leticia, cómo se ha ido desarrollando esta mañana, porque decías que el evento se sigue celebrando a esta hora. Cuéntanos un poquito el ambiente que vives por allí.
1: Efectivamente, esto va a estar abierto, de hecho, de 11 de la mañana hasta las 7 de la tarde. Y hay pues más o menos una treintena de diseños de distintos diseñadores de Castilla y León. También tanto de, por ejemplo, hemos visto moda nupcial, pero también hay de invitadas, también hay vestidos, no te voy a decir que para ponernos una tarde cualquiera, pero para un cóctel, para una cena. Sí. Y también hemos visto incluso tocados para invitadas de boda. Es decir, hay mucha variedad. Además de estilos muy diferentes, todo muy colorido, eso sí. Imagino, por lo que nos decían, que eran más colecciones de primavera, de verano. Y hay mucha expectación. Vemos que no para de entrar y salir gente. Y lo que os decía, yo no controlo el mundo de la moda como para decirte qué influencer eran, pero es verdad que ha habido muchos, que era uno de los públicos al que está destinado este acto de hoy, ¿no? Esos prescriptores, esos influencers, esa gente que pueda dar visibilidad a la moda de Castilla y León.
0: Claro, que siempre además comparten ese contenido a través de las redes sociales y le aportan esa visibilidad que comenta Leticia a este evento que celebra Uniendo Moda Castilla y León en la capital de España. Una iniciativa impulsada tanto por la Junta como por la patronal, por la COE, aquí en nuestra comunidad. Mencionaba yo antes algunos de esos nombres, diseñadores, diseñadoras de la comunidad. Hemos tenido la oportunidad de hablar con algunos de ellos a lo largo del año, teniendo en cuenta esos diferentes eventos que se celebran. Mencionaba yo Atelier Couture 2026. Y tú también, Leticia, a lo largo de esta mañana has podido compartir unos minutos, has podido hablar con diferentes personalidades que se están dando cita en el evento.
1: Efectivamente, hemos podido hablar con tres de los diseñadores, hay varios más, pero con tres de los diseñadores que además unen la veteranía, porque hay gente que piensa que Uniendo Moda es solo para los que están empezando, pero hemos hablado, por ejemplo, con Santiago García de Didesant, y él nos decía que él lleva 40 años, que el año que viene cumple 40 años en la moda. También hemos podido hablar con Alejandro García, con Alejandro Maillo, que es su firma, y con Sara Santiago, de Sara Santiago Design, y ellos sí son más nuevos en este mundo de la moda, y esto era lo que nos decían los tres diseñadores.
2: La idea del showroom, pues yo hace años tuvimos un showroom en Madrid, varios diseñadores, y estuvimos dando guerra con esta idea, y bueno, pues se ha materializado, estamos muy contentos, el espacio es precioso y yo creo que ya está dando resultados, ya están saliendo personas en medios, en revistas y demás, y yo creo que puede ser muy importante para darnos visibilidad, no en un evento como está pasando ahora, durante unos meses, para que, bueno, pues para que nuestras creaciones y nuestros diseños se vean en revistas, en la tele, presentadores, celebrities, en galas y demás. Creo que es muy importante.
3: La verdad que es una cosa que viene mucha escuela nueva, digámoslo así. Yo soy de los más novatos, digámoslo así, por esa parte de ellos que han entrado, sobre todo en este último proyecto de Uniendo Moda. Y la verdad que estoy muy contento porque al final pues creemos que hay que irse renovando, lógicamente, y el venir que venga gente joven con ideas nuevas, pues creo que siempre suma más.
4: Bueno, el atelier llevo 4 años en León, o sea que con Uniendo Moda ya llevo 3 añitos haciendo cosas. Participamos también en Atelier Couture, en la Mercedes-Benz. La semana que viene tenemos los premios de la Academia en las que también vamos a estar. Así que la verdad que estoy muy agradecida y por todo lo que están haciendo con nosotros también desde Castilla y León. Son muy importantes, nos están eso, impulsando mucho, ayudando mucho. Estamos llegando a sitios donde a nosotros nos costaría mucho más llegar, pues por los contactos, por la visibilidad y por todo, que es lo que más necesitamos y lo que más nos hace movernos y conocer gente y darnos a conocer y que se vea nuestro trabajo.
0: Diseñadores y diseñadoras de la comunidad, en el micrófono de Vive Radio. También has podido charlar, Leticia, con algunos de los organizadores. Hablábamos de la Junta y de COE Castilla y León.
1: Efectivamente, podíamos hablar con ellos, estaban aquí representando a esas instituciones que están detrás de este proyecto. En el caso de la Junta de Castilla y León ha venido la directora general de Comercio y Consumo, María Petit, que además siempre está muy volcada con este proyecto. La hemos podido ver en la Mercedes-Benz, lo que era antes Cibeles, y siempre que hay un acto de Uniendo Moda, siempre está apoyando, y esto es lo que nos decían los micros de Vive Radio.
5: El proyecto que tenemos Uniendo Moda desde la Junta de Castilla y León, de la mano de COE, hemos escuchado al sector, ya llevamos unos años con este proyecto y cada año avanzamos más, escuchamos al sector y nos pedían más acciones de visibilidad fuera de nuestra comunidad. Yo creo que nuestra comunidad ya son conocidos, ya tienen sus redes y sí que querían como visibilidad al proyecto y a al talento que tenemos en Castilla y León fuera de Castilla y León. Es más, creemos que Madrid es el núcleo central para que nuestros diseñadores, nuestro talento, nuestros artesanos, pues den a conocer su trabajo. De ahí la implicación de este proyecto.
1: Y como decías, también detrás, o al lado más bien de la Junta en este proyecto de Uniendo Moda, está la Confederación de Organizaciones Empresariales de Castilla y León, COE Castilla y León, y su presidente, Santiago Aparicio, ha querido estar aquí y también hemos podido hablar con él.
6: Bueno, la verdad que para nosotros es una enorme satisfacción que el proyecto Uniendo Moda haya llegado donde ha llegado, porque creo que se ahí refleja claramente que hay un trabajo bien hecho por parte de los ejecutantes. Tenemos que agradecer a la Junta toda la colaboración que nos ha prestado ya María Patida, su directora general, la labor que ella ha hecho siempre de divulgación, de estar con todos, de apoyar a todos. O sea, la verdad que estamos encantados, ¿no?, con este proyecto. Y como ha dicho María, en Castilla y León hay mucho talento, ese talento necesita salir de las fronteras de Castilla y León. Venimos a Madrid y aquí en Madrid, bueno, yo creo que ya se ha demostrado con creces, ¿no?, esas necesidades se han visto ya cubiertas, ¿no?, en algunas, con algunos diseñadores, y la verdad que eso nos ilusiona bastante y nos da mucha confianza para seguir adelante con el proyecto.
0: Los protagonistas en el micrófono de Vive Radio, en el micrófono de nuestra compañera Leticia Ortiz. Nada, Leticia, te dejamos disfrutar del evento y a ver si le puedes echar el ojo a alguno de esos vestidos que nos comentabas, temporada primavera-verano, sobre todo teniendo en cuenta el calor que va a hacer este próximo verano tanto en Castilla y León como en Madrid. Bueno, si te haces con un vestidito, pues lo disfrutas y nos lo enseñas, que es lo más importante.
1: Alguno de invitado de bodas y de novia no lo veo, pero de invitada igual sí. Así
0: bueno,
1: que
0: para
1: aquí
0: algún
1: vamos
0: evento,
1: a
0: ¿no? De esos que nos gustan.
1: Eso sí. Aquí vamos, para ir a los toros, por ejemplo, nos puede servir. Tengo que hacer publicidad, que mañana tenemos programa. Sí. Como te decía, que aquí vamos a seguir disfrutando sobre todo de la moda y de los creadores de Castilla y León.
0: Voy a terminar yo con esa publicidad. Todos los jueves a las 12:03, Vive los Toros, aquí en Vive Radio, con Leticia Ortiz. Gracias, compañera. Cuídate. Un abrazo.
1: Un abrazo.
0: 1:13 de la tarde.
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0: lo que siento. Anoche se celebró la noche de San Juan, una celebración diferente a otros años debido a la declaración de riesgo de incendios forestales en Castilla y León por las altas temperaturas. Muchos ayuntamientos decidieron cancelar las hogueras, pero en otros lugares sí que saltaron anoche por encima de las llamas para no fallar con la tradición. El fuego se encendió en capitales de provincia como Valladolid, en la playa de las Moreras, también en el barrio salmantino del Zurguén y, por supuesto, en León, donde la reina Urraca fue quemada y sus cenizas se elevaron sobre el cielo de la ciudad para cumplir con la tradición en plena celebración de las ferias y fiestas de San Juan y San Pedro, porque son varias las capitales de provincia que, junto a otros muchos municipios de la comunidad, celebran durante estos días sus fiestas patronales. Lucía Roales, buenas tardes.
1: Muy buenas tardes. León vive hoy su día grande. Como bien sabes, Iván, el día de San Juan, festivo local en la capital. Muchísimas actividades repartidas por la ciudad a lo largo de todo el día, que se rematarán esta noche con el concierto de Revolver a las 9 en la Plaza Mayor y la actuación de la orquesta La Misión a las 10 de la noche, con más de 3 horas de actuación en la explanada de los Pendones Leoneses. Zamora también está de celebración desde el pasado viernes, ferias y fiestas de San Pedro, y atención a lo que se viene esta noche en la Plaza Mayor, con dos conciertos de renombre. Noche India a partir de las 9:30 con El Nido, bien conocidos a quien vive Castilla y León, y Sanguijuelas del Guadiana, casi nada. ¿Quieres más? Pues hay más. Venga. Viajamos hasta Segovia, la capital del acueducto vive desde hace unos días las ferias y fiestas de San Juan y San Pedro. Hoy desarrolla una de sus jornadas más esperadas con motivo precisamente de la festividad de San Juan. Por la mañana ha tenido lugar el tradicional pasacalles con el desfile de gigantes y cabezudos, mientras que por la tarde-noche la música volverá a ser protagonista con la fiesta Bres en la Plaza Mayor y el concierto de las guerreras del K-pop junto al acueducto.
0: Seguro que hay muchos oyentes escuchándonos desde Burgos que se estarán preguntando, ¿y nosotros qué? ¿Nadie va a hablar de Burgos? Claro que sí, estamos viviendo los días previos al comienzo de los San Pedros, las fiestas patronales de la capital burgalesa, que comenzarán este sábado 27 de junio con centenares de actividades repartidas hasta el próximo viernes 3 de julio. Hablaremos de ello durante los próximos días aquí en Vive Castilla y León, y habrá seguro una programación muy especial también con nuestras compañeras de Vive Burgos.
1: Los burgaleses y las burgalesas tendrán que esperar todavía unos días, muy pocos. En cambio, quienes están contando las horas son los sorianos y las sorianas. Hoy comienzan las fiestas de San Juan en Soria capital. Pistoletazo de salida a partir de las 11 de la noche con el pregón desde el balcón principal del ayuntamiento. Inmediatamente después, las verbenas. Y ojo con la programación para mañana. El jueves tiene lugar la saca, la tradicional traída del ganado desde el Monte Balonsadero, que comenzará a las 9:30 de la mañana para iniciar un día marcado en rojo por todos los sorianos y las sorianas.
0: Uno de ellos, seguro, Lucía, estoy convencido, nuestro compañero de Vive Soria, Alfonso Blasco, ¿verdad?
1: Y tanto que sí, porque es que si no entra en Vive Castilla y León a hablarnos de los sanjuanes, se nos cae el pelo, así que vamos a saludarle a Alfonso. Venga. Blasco, ¿qué tal? ¿Cómo estás, compañero?

0: ya suena el pregón de fiesta. Desde la plaza mayor.
1: Pues como reza la coplilla, Lucía, buenos días compañeros oyentes de Vive Radio Castilla. Como reza esta coplilla, ya suena el pregón de fiestas desde la Plaza Mayor, y es que ya es miércoles el pregón. Por delante, 5 días que nos llevarán hasta el lunes de bailas incluido. 5 días en los que Soria se transforma, en los que la rutina deja de ser tal para vivir la saca el viernes de toros, el sábado a Ges, el domingo de calderas, el lunes de baile, así que finalizará con ese martes de vuelta a la normalidad, con el martes a escuela. Son, sin lugar a dudas, los 5 días más esperados por todos los sorianos durante el año, para los cuales nos llevamos preparando durante meses. Y es que esto comienza allá por el mes de abril, de forma más intensa durante el mes de junio, con todas las visitas al Monte Balonsadero, con el desencajonamiento, con el lavalenguas, con la festividad de la compra, con el fin de semana de descanso necesario, el pasado, y con el día de hoy, con este miércoles el pregón. Por la calle del Collado, como dice la canción, sonarán las tromperías y lo harán durante toda esta tarde. Y de ahí, en el momento que empiecen, la música no parará durante estos 5 días. 5 días que nos llevarán hasta el Monte Balonsadero mañana para traer a los 12 novillos en esa saca de ganado bravo hasta aquí, hasta Soria capital. 8 kilómetros que la gente recorrerá andando, en burra o a pie, como también dice alguna de esas canciones sanjuaneras, y que con más suerte o menos suerte hará que todos los novillos de las cuadrillas sanjuaneras lleguen hasta aquí, lleguen hasta Soria, si Dios quiere. No sabemos cuántos son los que entrarán. ¿Para qué? Para ser lidiados en la jornada del Viernes de Toros. 6 por la mañana, 6 por la tarde, correspondientes a las 12 cuadrillas sanjuaneras, una por cada barrio, cada una con sus 2 alcaldes de barrio, con los jurados. Esos toros lidiados el Viernes de Toros serán subastados y entregada también la tajada en crudo en la jornada del sábado a Ges. Por la mañana, cada vecino que haya entrado en fiestas se acercará hasta su cuadrilla, hasta esos 12 barrios de Soria, y recibirá un trocito de su toro, la tajada en crudo, para ser cocinada. Por la tarde, la subasta de los ajés, donde los despojos de los 12 toros se subastarán en subasta pública para todos aquellos mozos y mozas que quieran pujar al mejor postor.

0: Pues ya no son pesetas, obviamente, ya son euros desde hace mucho, aunque todavía quedan subastadores nostálgicos que siguen subastando alguna pieza en pesetas. Los jóvenes yo creo que ahí sí que no saben ni cuánto están pujando por ello. Llegaremos así a un domingo, domingo de calderas, al día de más esplendor, el día que Soria se vestirá de luces, con sus mejores galas. En una inmensa rosaleda, como es la de la Alameda de Cervantes, donde tendrá lugar esa jornada del Domingo de Calderas. Un Domingo de Calderas especial, día de más esplendor, en el cual las 12 cuadrillas y las 6 peñas lucirán sus creaciones por toda la Alameda de Cervantes y por todo Soria. Con eso llegaremos al lunes de bailas, día de las peñas. La bajada a San Polo será la protagonista por la tarde. Promesas de amor junto al río Duero, que es lo que se promete de una jornada como esta, durante una jornada de lunes de bailas. Esas promesas de amor que muchos han acabado en matrimonio. Hace bien poco veíamos una de ellas. Al son de la banda de música hará que los sanjuanes vayan tocando casi a su fin. Con el adiós, adiós San Juan. También tiene canción, pero una jornada de miércoles el pregón, como que me vais a permitir no ponerla. Hemos estado hablando con Enrique García. Él es el presidente de la Asociación de Nuestras Fiestas de San Juan y además este año jurado de la cuadrilla de la mayor, para no perdérselo. Él nos va a contar muchas cosas que seguro que a los que sois sorianos, habéis estado en fiestas, os van a gustar, a hacer ilusión, y a los que no vais a descubrir más de estas fiestas de San Juan. Felices San Juanes a todos los sorianos. Nos quedamos hablando con Quique. Todos los años, en un día como este, en un miércoles el pregón, además desde hace ya, yo creo que unos poquitos, casi uno tiene como tradición a hablar con Quique de nuestras fiestas. Lo que pasa es que este año, pues Quique no es Quique de nuestras fiestas, este año es Quique de nuestras fiestas y jurado de la cuadrilla de la mayor. ¿Qué tal, Quique? Muy buenas.
1: Muy buenas, pues es verdad, es uso y costumbre ya, lo de abrir el miércoles el pregón hablando con vosotros y contando pues cómo se avecinan los sanjuanes, ¿no? Esa perspectiva que tenemos este año, como tú bien dices, pues muy distinta a otros años. La verdad que no era esperado, porque yo el año pasado no entraba en mis planes el jurado, pero la verdad que surgió la oportunidad y dijimos, pues esta es la nuestra.
0: Hombre, eso te iba a decir, vamos, si te arrepientes, seguro que muchísimo, ¿no?
1: Hay ratos. voy entendiendo a la gente que es jurado, que te dice, mira, hay momentos, todo el mundo dice, lo vas a recordar como el mejor año de tu vida, eso es de toda tu gente, con toda tu pandilla. Sí. Tienes que olvidar los momentos, porque es verdad que hay momentos ya más malos, hay más choques, al final es que juntas un centenar de personas en la cuadrilla y sobre todo variopintas, esto es como las bodas, ¿no? Que juntas a los primos de no sé dónde, con los amigos de no sé quién, con los amigos de la novia, con los amigos de los estudios y tal, pues una cuadrilla al final es lo mismo, ¿no? Se junta gente muy variopinta y que te tienen que cuadrar todo el mundo, la verdad que tenemos una suerte tremenda y estamos contentísimos, no hemos tenido roces y la verdad que es fabuloso, estamos muy muy contentos y disfrutando y todo el mundo deseando que ya arranquen las fiestas, que es el objetivo, ¿no? El quedar bien en estas fiestas de San Juan.
0: Qué bien. Oye, yo tengo que decir lo primero de todo, que estuve antes de ayer en tu cuadrilla. Ayer martes, hablando con Tomás, hablamos también de tu cuadrilla, de cómo lo tienes montado. Te lo dije allí y te lo digo hoy, no me salen las palabras para decir lo que tienes ahí, el museo, la preciosidad de cuadrilla, las vidrieras, lo que me enseñaste, me encantó. O sea, es que salí de allí fascinado.
1: Sí, porque es que es lo que nos pedía el cuerpo. Primero, pues porque ya sabes que llevamos muchísimos años, ya desde 2008 que empezamos con nuestras fiestas de San Juan, con la asociación a coleccionar cosas o guardar, más que coleccionar, yo digo que más que coleccionistas, yo soy documentalista. Sí, me gusta documentar, pero al final cada cosa que va llegando es un documento, que sea un simple pañuelo, pues al final es algo que te está dando información, ¿no? Sobre cómo era ese año, cómo era el logotipo, cómo era... Y también era mi pequeño homenaje, porque muchas veces digo, jolín, nos van a odiar el resto de cuadrillas, ¿no? Por hacer esa barbaridad. Fue una cosa fuera de lugar, ya le dije de primer momento, esto no tiene nada que ver con una cuadrilla, sino que al final el objetivo es hacer una especie de de mini museo, meter el dedo al ojo al ayuntamiento, que es lo que queremos, sí, para decirle a todo el mundo, oye, pero esto cómo no está en algún sitio, oye, pero esto
0: es verdad,
1: y nadie hace nada, y pero esto no, es lo vais verdad a tener que quitar, y esto
0: es verdad.
1: La gente dice, pero no puede buscar el ayuntamiento otro local de cuadrilla y que os deje esto aquí para...
0: Pero para llevarlo tal cual lo tienes, vamos.
1: Tal cual, sí, sí. Pues bueno, ya sabes que en Soria el martes se llega el martes a la escuela y se nos olvida ya todo esto, que estas previas de San Juan, donde somos todos muy sanjuaneros y nos acordamos
0: pues
1: de
0: los sanjuanes.
1: Pero el martes de escuela, pues lamentablemente, pues ya el escuchar una simple sanjuanera parece que nos chirría, ¿no? Y sí, ya estamos pensando en el verano, en las vacaciones, y ya veremos cómo, pues, dónde acaba esto, ¿no? Yo si tengo que estar antes o después, yo creo que el ayuntamiento, pues seguramente sí, buscará una ubicación, buscará un sitio. A mí, como dice mi mujer, ganaremos una habitación en casa, porque al final todo esto hay que tenerlo guardado en algún sitio y es un montón de cosas, y el objetivo, yo cada objeto que recojo de la gente y a los oyentes les invito que todo aquel que sí, limpie un trastero, un desván, una cochera en el pueblo o cualquier sitio, y le aparezca cualquier objeto,
0: especialmente un cartel con unos globos,
1: sí, con un San Juan volando con unos globos, sí, sí, y que ponga 1960, le damos la portada de todos los periódicos.
0: Ya te digo,
1: el día que aparezca ese cartel dichoso de 1960. Pero sí, hay muchas cosas, y siguen faltando cosas, nos siguen faltando pañuelos, nos siguen faltando banderines de las peñas. Hay mucha gente que dice, ay, pues mi padre fue fundador de la peña, los que faltan, pues a lo mejor tiene 8 o 10 de los primeros banderines y los tiene guardados en una caja de zapatos, que pues bueno, pues a lo mejor a él no le dice nada, pero para nosotros
0: es mucho.
1: Es otra pieza más del puzzle, ¿no? Que sí, vamos completando. Ese es el objetivo, ¿no? Y sobre todo el objetivo sería, pues, que al final, aunque oye, me gusta y me encanta la afición, pero que sea algo que se haga ya de forma automática. Yo siempre digo, ya que no tenga que ir yo detrás de las 12 cuadrillas para conseguir los sobres, claro, y detrás, sí, de las seis peñas, sino que ellas ya sea como objetivo que año tras año depositen su sobre en ese centro de interpretación de la Sexta de San Juan y que ya quede, ¿no? Y no tenga que estar yo detrás. Pero bueno, lo veremos algún día seguro, y yo estoy convencido de que sí.
0: Pues ojalá. Ese llamamiento queda hecho, aquí que es fácil encontrarlo en redes sociales, en nuestras fiestas, en cualquiera de esos perfiles, todo eso que tengáis. Ese momento, como has dicho, Kike, el de limpiar una casa típica, pues no sé, o casa de aquí de Soria, del pueblo, que ya tiene años, todo eso que aparece, que dices, ah, fíjate esto. Bueno, pues todo eso, preguntadlo, claro, dale, hacéis una fotito,
1: os mandáis aquí. A la gente le da pena tirarlo, es que hay cosas normal, que tú las ves y dices, ¿cómo voy a tirar esto? Nos pasa, claro, con las enciclopedias, cosas estas que sí, sabemos, ¿verdad?, que nuestros padres se gastaron un dineral, las pagaron a plazos para que estudiásemos con nuestra enciclopedia, y la gente dice, ¿cómo voy a tirar esto a la basura? Porque lo miras en internet y están valoradas en 15 euros, 20 euros, no. Y si no, pones regalo enciclopedia, porque al final la gente...
0: Por no mandarla.
1: Te da pena tirarlo, con periódicos, claro, pasa igual, hay gente, sí, que a lo mejor encuentra que tiene almacenados periódicos antiguos de Soria, o el Campo Soriano, Soria Semanal, todos estos periódicos que han desaparecido, y bueno, pues yo lo que hago también es digitalizarlos, los escaneamos y... Sí. Y luego posiblemente pues sí acaben en el papel del punto libre, pero ya hemos conseguido digitalizar, ¿no? Sí. Ya tenemos documentados esos periódicos y no deja de ser pues un archivo estupendo para buscar datos o para buscar pues eso, fotos, cualquier cosa que nos haga falta.
0: Y que luego,
1: el objetivo verlo siempre de nuestras fiestas es principalmente el motivo de San Juan, películas, es decir, gente que tiene grabaciones en Super 8, en 8 milímetros, porque su abuelo tenía un tomavistas de aquella época, es que nosotros pues se las digitalizamos de forma gratuita, nos las pasa, las digitalizamos, todo aquello que tenga, claro, que tenga que ver con Soria o con las fiestas de San Juan principalmente, VHS, Beta 2000, todos estos sistemas de vídeo que han desaparecido, que mucha gente tiene grabaciones caseras, es que es una pena que se pierdan. Las tienen ahí muchas veces guardadas en armarios, en cajas, en estanterías, y cuanto más tiempo va pasando, más difícil es recuperarlo, porque una cinta VHS, aunque pensemos que funciona, pues luego la metemos al reproductor y están secos los cabezales, o se ha pegado a la cinta y no va. Y esa cinta se ha perdido, ¿no?
0: Sí.
1: Y claro, si lo tenemos muy claro con los momentos familiares, los bautizos, bodas, lo recuperamos, pero cuando es una grabación, a lo mejor de unas fiestas, un desfile de las calderas o un desfile de Semana Santa, pues ya no le damos tanta importancia, pero bueno, yo creo que la tiene, ¿no? Por lo menos en eso estamos siempre.
0: Sí. Todo eso que luego además, cuando pasan los años, nos gusta verlo. Yo insisto, el otro día en tu cuadrilla,
1: me encantó verlo. Tengo es que lo compartimos, o sea, no es una cosa que...
0: Sí, que
1: te lo en plan, porque los coleccionistas, hay que reconocer muchas veces que el coleccionista es muy de su tesoro, ¿no? Es de que no lo tengo, y decirle a la gente, tengo, nosotros es lo contrario, es decir, lo tenemos, pero lo exponemos, es decir, si podemos subirlo a YouTube, dentro de las limitaciones que nos da ahora el tema taurino, porque YouTube pues nos ha,
0: sí,
1: nos ha cortado mucho porque no permite meter nada de sufrimiento animal, de toros, y cualquier que vea un señor vestido de torero con un capote, pues bueno, automáticamente te lo cortan, ¿no? Y te lo censuran. Pero es una pena, pero bueno, habrá un punto, esto irá evolucionando todo, incluso la inteligencia artificial que tanto está avanzando, y se podrán recuperar vídeos, se podrán mejorar, se podrán recortar, incluso subirlos en algún sitio, en alguna plataforma que sea de común, pues se pueda compartir de forma común, ¿no? Que la gente pueda visionarlo y estar en su casa tranquilamente y decir, mira, vamos a ver las fiestas de San Juan de 1987, a ver cómo eran. Pues bueno, pues ese es el objetivo, ¿no? Al final, que no solo coger, tenerlo, sino compartirlo. Y además que nosotros, a todo el que nos da cosas, sí que es importante decir que le reconocemos su autoría, es decir, sí. No es una cosa que no la da y ya es nuestro, no, lo ponemos en todo momento, pone de quién es. Yo cada uno de los pañuelos que tengo en la cuadrilla puedo decir perfectamente de quién es.
0: ¿Y tienes muchos?
1: ¿Quién me lo ha dado? ¿Qué tal? ¿Cuál es la fecha? Y que ese pañuelo es de alguien, entonces pues lo importante es eso, ¿no? Que al final la gente sepa que no es que se está deshaciendo, sino que yo digo que es una especie que nos lo está prestando, claro, ¿no? Lo deja y lo está cediendo pues para que la gente pueda verlo.
0: Eso es, ni más ni menos, para que luego podamos, insisto, repito, disfrutarlo todos. Oye, Kike, volviendo a tu cuadrilla, a la mayor, ya no al local, sino a todo lo que estáis viviendo. Jolín, parece casi tópico decir que qué rápido pasa todo, que qué rápido pasa el tiempo. Ya hemos acabado con todos los presanjuanes, ya hoy empieza todo. ¿Hasta ahora qué? ¿Cómo te lo esperabas o mejor o igual?
1: Bien, estoy aprendiendo mucho. Yo no sabía que...
0: Sí, desde pues estás aprendiendo tú.
1: Porque además me tenían, yo creo, el resto, como tú que ya lo sabes todo, tú que digo, yo sé mucho de historia, puedes saber de las fiestas, pero del día a día, cada día descubro una cosa nueva, ¿no? Y digo, oye, no, pues digo, ten cuidado, digo, porque puedo saber, pero claro, no me sé todo lo que es detrás del telón, ¿no? De lo que es dentro de una cuadrilla. Entonces, al final, pues vas descubriendo cosas, es muy bonito, la verdad que lo estamos pasando muy bien, como te decía, el grupo es fantástico, es estupendo, el trabajo, tú lo has visto en la cuadrilla, eso es todo trabajo de los colaboradores, que a veces muy muy redundante decir, es que los colaboradores, es que son todos, en la cuadrilla al final son los colaboradores, son los que lo hacen todo, y por supuesto los vecinos, que estamos teniendo un recibimiento por parte de los vecinos fabuloso, que es lo que más alegra, ¿no? La gente que se acerca a la cuadrilla y dice, oye, que nos han dicho que es muy bonita, y presume, que es la mía, que sepas que es la mía, pues vienen, porque yo creo que la gente tiene que empezar a volver a las cuadrillas, ¿no? Parece que a veces las cuadrillas...
0: Pero porque te da un poco de apuro, ¿eh? Yo, o sea, yo, a ver, lo entiendo entre comillas, lo entiendo. Sí. Yo entiendo que a mí ayer, por ejemplo, yo cuando iba, digo, bueno, me imagino que estará aquí, ¿qué tal? Digo, bueno, pues si no, preguntaré a alguien tal y veo un poco la cuadrilla. Es como que, ¿sabes? Como que si eres un poco vergonzoso, momentos, claro, da un poco de tal.
1: Hay momentos que son de mucho trabajo y es verdad que lo que menos te apetece es que entre
0: gente. Sí, claro.
1: Y bueno, yo no tengo tiempo para explicarlo porque estamos aquí con los sobres, con los recibos, con lo que sea. Pero bien, es verdad, yo creo que, viéndolo desde dentro, ya visto desde dentro, creo que las cuadrillas tienen que volver a empezar a abrirse las puertas al... Y yo creo, además, que es un riesgo muchas veces el dar ese paso, pero yo creo que la gente, y además cubrimos también, porque yo creo que estamos comprobando que lo de ir por las casas sigue siendo algo un poco arcaico, ¿no? Ir casa por casa. Que la gente dice, no, es que eso tiene que ser así, hay que ir casa por casa, tienes que volver otra vez a buscar el sobre, que ahora estamos en fase de que hay gente que nos ha dicho que entra en listas, pero bueno, volvemos a localizar.
0: Ya tienes el sobre ya,
1: por eso pasa. Yo, sinceramente, visto, y es mi pensamiento, ya un poco de gente que tal, que la gente tendría que empezar a bajar a la cuadrilla, a apuntarse, a bajar a la cuadrilla por el sobre y a bajar a la cuadrilla. Es decir, eso sería una forma de que volverían otra vez las cuadrillas a ser parte del barrio, ¿no? A ver, que la gente baje a la cuadrilla, que dentro del... Claro, la gente dice, la mitad no te va a dejar, pues seguramente tendremos que correr ese riesgo, ¿no? Pero yo creo que es bonito también. Hay mucha gente que ni se plantea pasar por la cuadrilla. Yo cuando voy por las casas, que hemos ido incluso los
0: jurados... Mucho, la gran mayoría.
1: Digo, baje usted a la cuadrilla a verla, que está muy bonita. Ay, no, la cuadrilla, como que entre ellos ya... Eso de bajar a la cuadrilla es como que no...
0: Me lo creo. Además, un porcentaje muy alto,
1: me atrevería a decir. Que te están metiendo en donde no te llaman, ¿no?
0: Sí,
1: me da eso, sí que me da pena. Yo creo que hay que recuperarlo. Cuando se dice eso de las cuadrillas que están abiertas de par en par, tiene que ser así. Tienen que estar las cuadrillas abiertas de par en par. Tenemos que intentar que los vecinos vuelvan, que los vecinos entren y que participen. Que también sería bonito que los propios vecinos hasta la decoren, hasta que hagan el cachirulo. Sí. Es donde vamos un poco a que son asociaciones culturales. Yo creo que es donde deberían dirigirse las cuadrillas, ¿no? Hacia ser ya al final la asociación del barrio, ¿no? Y que el barrio sienta como que esa es su cuadrilla y que es su local.
0: Incluso pero participar en momentos como esa verbena de cuadrilla o esos momentos en los que se da la vuelta el jueves, por ejemplo, esos ratitos que no son solo para la gente, la charanga no toca ahí, la charanga de ese momento toca para que todo el barrio baje a bailar con la cuadrilla, ¿verdad?
1: Exactamente. Todos esos pequeños detalles que muchas veces se van perdiendo. Sí, porque lo de las verbenas de este año, eso sí que se ha, digamos, demencial, lo de que se están perdiendo ya, que no haya verbenas y que eso se haya ido a la disco móvil, ya me parece algo que, te lo digo ya desde el punto de vista de jurado, que me parece una pena absoluta. Yo creo que hay que también respetar la gente ya que tiene cierta edad, pues
0: que le encanta
1: el móvil, realmente
0: las verbenas
1: no le gustan absolutamente nada, ¿no?
0: Exacto.
1: Que se estén perdiendo, pues bueno. Ahí habría que dar otro repaso. Siempre digo que después de las fiestas lo que habría que hacer es sentarnos la gente, tanto jurados, peñas, banda de música, colectores, la gente de taurina, todos los colectivos y dar un repasillo a decir, bueno, qué se puede o qué se ha hecho mal, qué se puede retocar dentro de pequeños retoques, no hace falta hacer grandes cambios, pero seguramente hay muchas cosas que con pequeños ajustes las fiestas pueden mejorar, ¿no? De cara al año que viene.
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0: Seguimos avanzando en esta primera hora de Vive Castilla y León. Hoy es miércoles, no es martes, pero como es la mitad de la semana, nos apetece hablar de patrimonio. Lo vamos a hacer durante los próximos minutos. No vamos a saludar a Daniel González porque le tenemos de vacaciones. Tampoco sabemos si merecidas o no, pero está de vacaciones. Eso es lo importante, se lo preguntaremos en la próxima semana. No, es broma, que lo disfrute y como decimos, en unos días estará de vuelta aquí en Vive Radio. Pero vamos a hablar de patrimonio, Lucía, precisamente por un motivo muy especial.
1: Así es, y estoy segura de que a nuestro compañero Daniel González le va a dar mucha envidia esta entrevista, porque seguro que desearía hacerla él. Vamos a hablar de Hispania Nostra, esa asociación que se preocupa por la defensa y la promoción del patrimonio cultural y natural en toda España, también en Castilla y León. Muchas veces hemos hablado aquí de la lista roja, de Hispania Nostra, de la lista verde para dar buenas noticias, y tenemos que contar, Iván, que Castilla y León tiene 460 elementos patrimoniales en la lista roja de Hispania Nostra, que ya son pero
0: muchos.
1: También es verdad que en Castilla y León tenemos muchísima riqueza patrimonial, así que bueno, sobre esto hay que hablar con nuestra próxima invitada, pero sobre todo de lo que hay que hablar es que Hispania Nostra cumple 50 años, un gran motivo de celebración, y por ello vamos a charlar durante los próximos minutos con Araceli Pereda, que es la presidenta de la Comisión Ejecutiva de Hispania Nostra. Araceli, ¿qué tal? Muy buenas tardes.
0: Hola, Araceli.
2: Buenas tardes.
1: Araceli, cuéntenos, hablamos muchas veces aquí en Vive Castilla y León de la lista roja, de la lista verde. Cada martes dedicamos un pequeño espacio al patrimonio de nuestra comunidad y muchas veces hablamos de Hispania Nostra, pero si hay alguien que no lo conoce, cuéntenos qué es Hispania Nostra.
2: Hispania Nostra es una asociación que cumplió el 22 de abril 50 años y estamos en la conmemoración, estamos a punto de celebrar pasado mañana la gran fiesta del socio, precisamente. Fue una asociación que nació poco bajo los auspicios del Consejo de Europa, que en el año 75 hizo el Consejo del Patrimonio Cultural Europeo, y allí se reconocía la importancia de que los ciudadanos participen en la conservación de su patrimonio. Sobre todo se hablaba fundamentalmente en aquella época, no ahora, pero entonces en el 75 se hablaba fundamentalmente de monumentos y de urbanismo, o sea, de contar con los ciudadanos para hacer ciudades. Bajo ese manto y bajo el manto de Europa Nostra nació Hispania Nostra, en el año 1976, ocupándose fundamentalmente de dos temas. Uno, unir fuerzas, es decir, hacer red con las asociaciones de patrimonio que en ese momento existían en España. Y dos, apoyar los proyectos que España presentaba a los premios Europa Nostra. Uh-huh. O sea, siempre un poco con la mirada en Europa y hacia adentro, intentando sumar fuerzas en defensa del patrimonio desde la participación ciudadana.
1: ¿Y cómo reciben, cómo celebran estos 50 años, Araceli?
2: Pues por todo el territorio, así como por todo el territorio, gracias fundamentalmente a dos cosas importantes que hemos hecho. Hemos hecho un libro recopilatorio de los 50 años en el que han participado prácticamente, se cuenta la historia y luego se cuenta también en cuatro artículos la evolución que en España se ha dado en estos 50 años en el campo el concepto de patrimonio como sabemos, se ha ampliado extensamente. Cuando que se creó Hispania Nostra en el 76, no existía ley de patrimonio. La ley de patrimonio, como sabemos, es del 85. Después tampoco existía la configuración actual del Estado en comunidades autónomas. Después se han producido leyes también de patrimonio en las comunidades autónomas. Es decir, la situación ha cambiado mucho en cuanto al concepto de patrimonio, en cuanto ha evolucionado mucho

0: que afortunadamente Hispania Nostra tiene una red de delegados en el territorio que de algún modo hace lo mismo, pues que se pueda hacer, la junta directiva se hace desde la sede, desde Manuel V en Madrid, han presentado el libro, se han presentado a premios para los premios Hispania Nostra, porque siempre, afortunadamente, Hispania Nostra se la conoce bien por la lista roja, la lista verde, la lista negra, pero tenemos otros dos programas fundamentales que intentan hacer una visión equilibrada de lo que es el patrimonio. Nosotros con la lista ponemos la lista roja o las listas, se pone el foco sobre el patrimonio en peligro, pero tenemos un gran programa de poner el foco sobre las muchas cosas que se hacen bien, que es el programa de las buenas prácticas, con los premios Hispania Nostra, las buenas prácticas y unas jornadas que hacemos todos los años en el mes de diciembre sobre qué es eso de buenas prácticas en patrimonio. Entonces ese, digamos que es el segundo vértice, ¿no?, del triángulo, y el tercer vértice sería el programa de micromecenazgo, esa plataforma que tenemos de micromecenazgo, que apoyamos con esa plataforma a las asociaciones y ciudadanos que quieren intervenir directamente para que las cosas pasen. Hemos creado ese eslogan que dice roja, que te quiero verde, es decir, la lista roja para que pase a verde, de la mano, si es posible, bueno, de la mano propia o de la mano del programa de micromecenazgo. Como detalle le puedo dar que ayer que tuvimos la Asamblea General de Hispania Nostra, los datos, por ejemplo, de este semestre, solo en estos 6 meses, hemos movilizado 136.000 euros de economía directa, quiero decir, no sabemos cuánto de economía inducida además, pero 136.000 euros y 1.100 donantes, es decir, que cada vez hay mayor participación, y yo estoy muy satisfecha, porque aunque el número de socios de Hispania Nostra no crece al ritmo que nos gustaría y que necesitamos para que la sociedad sea fuerte, pero sin embargo sí crece el número de donantes, es decir, la gente que se compromete con proyectos concretos a conservar el patrimonio, y eso es muy alentador, porque por lo menos se preocupan de su patrimonio, el más próximo. Con lo cual, bueno, pues son los tres. Yo insisto siempre que esto es un triángulo: el foco sobre lo que se pone, lo que puede estar en peligro, el foco sobre lo que se hace muy bien, que se hace mucho y bien, y una herramienta para poder llegar a ello.
1: Comentaba Araceli algunos de los avances que se han producido en los últimos años desde la creación de Hispania Nostra hace ya 50 años. Nosotros cada martes aquí en Vive Radio, en Vive Castilla y León, tenemos una sección dedicada al patrimonio de la comunidad con nuestro compañero Daniel González, y estos temas que estaba comentando usted le suenan mucho a nuestros oyentes: la lista roja, la lista verde, la lista negra. Todo esto lo analizamos habitualmente aquí en Vive Castilla y León. Yo le quería preguntar, más allá de esos avances legislativos que comentaba antes, esas leyes y todos los avances que se han producido, ¿cuál es la situación actual en el patrimonio de Castilla y León? Porque estamos hablando de una de las comunidades con mayor riqueza patrimonial de Europa, pero por desgracia también tenemos muchos elementos, 460 de Castilla y León en esa lista roja de patrimonio.
0: Sí, pero yo siempre insisto, quizás porque tengo tendencia a ser optimista, pero ya hace falta, porque ya, no sé, ya está bien de tristezas. Claro. Pero le digo, si ustedes tienen tanta número de bienes en la lista roja, es porque tienen la fortuna de tener un gran patrimonio, indudablemente, pero además porque tienen la fortuna de tener asociaciones o ciudadanos que se interesan por el patrimonio y lo hacen, y nos hacen comunicar, hacen llegar hacia nosotros que hay patrimonio en peligro y que tenemos que analizar para meterlos en la lista roja. Quiero decir que el elevado número de bienes en la lista roja pueden significar, por supuesto, que haya patrimonio en peligro, pero que hay una sociedad detrás que se preocupa por ella y que lo denuncia. Yo prefiero eso a que no haya nada. O sea, hay regiones en las que no hay denuncias y a mí eso me preocupa más.
2: Claro, precisamente.
0: Porque si ponemos el foco sobre las cosas, habrá posibilidad probablemente de que se les ponga remedio. Si, sin embargo, es la indiferencia hace que no se denuncie, pues el riesgo será mayor para los bienes culturales. Por lo tanto, yo veo la parte positiva. Castilla y León tiene, indudablemente, es la región, creo, de Europa que tiene más patrimonio y tiene más bienes declarados patrimonio de la humanidad, me parece. Pero tiene una sociedad detrás que se preocupa, y eso, de verdad, piensen, les voy a dar un dato. En el programa de micromecenazgo, el programa de micromecenazgo, que tardó mucho en arrancar, no sabemos por qué, porque a nosotros es un programa que nos parecía sumamente interesante para la sociedad, pero tardó en arrancar. Bueno, pues ha arrancado y fundamentalmente se ha

0: empezó en Burgos, en la comarca de La Lora, y funcionó mucho el boca a boca. Y le digo, el programa de micromecenazgo, que mueve una cantidad importante de euros, está fundamentalmente, existe fundamentalmente en la región de Castilla y León.
1: Anda.
0: En Burgos, en Palencia, es decir, ese es el buen dato. Mírenselo, si miran en nuestra página web el programa de micromecenazgo, verán uh-huh. que la mayor parte de los proyectos que han tenido éxito y que han movilizado una cantidad importante de euros ha sido en Castilla y León.
1: Uh-huh. Bueno, en total podemos decir que esta campaña de micromecenazgo, todas ellas han movilizado más de 1.300.000 euros recaudados gracias a casi 12.000 colaboradores, tal y como podemos ver en la propia página del micromecenazgo de Hispania Nostra, Araceli.
0: Sí, sí.
1: Le quería preguntar, porque precisamente estamos hablando de la importancia de la participación de la ciudadanía, ¿no? En que sean los propios habitantes de los municipios los que se involucren en esta conservación o en la recuperación patrimonial. Precisamente esto es lo importante, ¿no, Araceli? Que,
0: claro.
1: que todo el mundo que tenga un pueblo donde haya un elemento patrimonial arquitectónico que esté en mal estado se involucre y se moleste en, bueno, pues en este caso que sepan los oyentes que pueden solicitar que cualquier elemento arquitectónico entre a formar parte de la lista roja siempre y cuando cumpla los requisitos.
0: Claro, pero que también si quieren pueden hacer que salga de la lista roja
1: claro.
0: creando un sistema, o sea, haciendo un proyecto que la haga salir y pasar a la lista verde. O sea que nosotros, como es lógico, buscamos las buenas noticias. A nosotros uh-huh. nos interesa que el patrimonio sea este rico patrimonio que España tiene, no solamente se conserve, sino si es posible sea creciente, ¿no? Para las generaciones futuras. Así que es muy importante eso, que la gente se involucre. Yo, la experiencia, por ejemplo, que tengo con algunos municipios, habría ayuntamientos, habría fundamentalmente corporaciones, sobre todo alcaldes, ¿no? Y te dicen, no, es que yo emplearía más dinero en patrimonio, pero a mí si mis ciudadanos lo que quieren es que les haga N, lo que sea, pongamos por caso, pues un centro de salud, pues es que les tengo que hacer el centro de salud y dejar el castillo. O sea, si no cuento con la colaboración ciudadana, si no están de acuerdo conmigo, yo no puedo emplear el escaso dinero que pueda tener el presupuesto de un ayuntamiento, no lo puedo emplear si no cuento con el consenso de los ciudadanos. Por eso digo que es importante que los ciudadanos lo valoren. Es que el patrimonio tiene valor en función de que la gente se lo dé. Eso también, o sea, no solamente hasta cuando hablamos de la evolución del concepto de patrimonio, hablamos del concepto histórico o artístico. Ahora ya no, ahora hablamos de patrimonio cultural, porque no solo el valor histórico, es el valor artístico, es el valor de identidad que tiene, es el valor, incluso el valor económico que pueda tener. Entonces, y quien se lo da es la sociedad. O sea, si la sociedad no lo aprecia, pues le da igual. Entonces, lógicamente, quien tiene luego que gestionarlo, pues no le va a dedicar más atención a lo que al ciudadano le parezca más interesante. Con lo cual, por eso es importante, yo siempre insisto mucho que este programa tiene que ir ligado a la educación.
1: Claro.
0: O educamos y sensibilizamos, o sea, educamos, ayudamos a la gente a aprender a disfrutar de lo que es de lo que es la identidad, de lo que es de la belleza también, de la belleza, de la identidad, de los recursos que proporciona el patrimonio, ayuda mediante la educación, o si no, nos va a ser mucho más difícil. Es decir, que hay que poner también recursos en la educación.
2: Lo comentaba antes usted, que se lo preguntaba Lucía, relacionado con esas campañas también de denuncia por parte de los vecinos y las vecinas de muchos municipios para señalar esos bienes que pueden estar en peligro y que es muy importante para actuar sobre ellos. Precisamente en una comunidad como Castilla y León, tan grande, tan extensa, donde la despoblación afecta a muchas zonas rurales, ¿qué impacto tiene este fenómeno, el de la despoblación, en la conservación del patrimonio?
0: Muchísimo, pero yo creo que siempre es muy complejo, ¿no? Pero uno de los posibles elementos que ayuden a luchar contra la despoblación es la valoración del patrimonio. Lo que se acuerda que a lo mejor no recuerdan en el año 18, que era el año del patrimonio cultural europeo, en España promovimos con los campaneros de Albaida que se tocara el día 18 de abril, que se celebraba el Día Europeo del Patrimonio, se tocaran las campanas. Y entonces tocaron las campanas de toque, que quedan con toque manual. y tocaron muchísimas en Castilla, también por supuesto en la región valenciana, que ahí hay una tradición fuerte importante, y en Cataluña, en algunos sitios de Andalucía, etcétera. Ciento y pico campanas en España y luego también en Europa. Bueno, aquello acabó, que Hispania Nostra y Almeida y los compañeros de Almeida propusimos declarar Patrimonio de la Humanidad. Y se consiguió. El año 20 se declaró el toque manual de campanas como Patrimonio de la Humanidad. El día que se tocaron, empezó a movilizarse la gente. Yo creo que a través de estas cosas, por ejemplo, la vuelta a pues el toque manual de campanas lleva gente, lleva profesiones. El propio reconocimiento, pues algunas de las cosas de micromecenazgo que se han hecho, que eran de poblaciones muy pequeñitas, que han dado lugar a que luego, pues para cuando se acabó la restauración, el alcalde pedáneo haya invitado a gente a verlo. Y eso haya traído más gente, y eso haya puesto un bar, y se da cuenta, o sea que es poco a poco, ¿eh? O sea, no es un fenómeno, una eclosión de un día para otro, pero yo creo que si se hacen labores de mantenimiento, poco a poco, yo estoy muy contenta, pues por ejemplo, de que precisamente en Castilla y León han resurgido determinado tipo de profesiones, como restauradores de retablos, como restauradores de artesonados mudéjares, es decir, pues se vuelve a recuperar oficios tradicionales, y ahí empieza a haber vida, lo que pasa es que es lento. O sea, lo que hay que tener cuenta es que no hay que tener prisa, ni, o sea, no se puede decir, venga, ya, pero hay que hacerlo, hay que ser constante. Por eso es bueno estar en asociación, es decir, la constancia, no el acto formal de una vez y se acabó, ¿no? Sino constancia, claro. pero no perder de vista qué es lo que se quiere conseguir. Yo creo que el patrimonio puede ayudar mucho a mejorar, a pues ser un elemento, entre otros, de lucha contra el despoblamiento.
1: Uh-huh. Araceli, ¿qué le gustaría que se dijera o a qué punto le gustaría llegar cuando se celebre el centenario de Hispania Nostra?
0: Me gustaría poder verlo. Será imposible. Eso será imposible, dada mi edad. ¿A qué me gustaría? Pues yo, si la sociedad, me lo pregunto a mí misma, si la sociedad ha cambiado tanto en estos 50 años, porque hemos cambiado, bueno, sobre todo, por ejemplo, con la tecnología, claro, que yo además soy digital, o sea que imagínese, pero al revés, bueno, yo soy de lápiz y papel, vamos, y de bolígrafo. Pero si la sociedad ha cambiado tanto, yo no me puedo imaginar con la evolución, que es no solamente tan grande, sino tan rápida, de la tecnología, no me puedo imaginar que pueda ser esta asociación, pero sí me puedo imaginar que los ciudadanos, o sea, que el ser humano va a seguir interesado por lo que son sus raíces. Y entonces a mí lo que me preocupa es que los seres humanos nos sigamos interesando por lo que nos rodea, ¿no? Lo primero, que somos nosotros mismos, o sea, el patrimonio humano, y lo segundo, que es el patrimonio que vamos a dejar a quienes nos sucedan. Eso espero. Que de una manera u otra, con unas herramientas u otras, porque lo que cambiará probablemente serán las herramientas, pero yo sí que espero que en 50 años haya una mayor presión social para que se cuide, o sea, para que se considere que el patrimonio es un valor y que no es una carga, como se consideraba hace 50 años. No, tener eso es una riqueza, nos da orgullo, nos genera identidad y a veces incluso, como le digo, recursos, y forma parte de nuestra calidad de vida. Integrarlo o considerarlo como una parte importante para ser felices, en último término, ¿no?
2: Relacionado con esto precisamente, Araceli, esas nuevas generaciones, ¿qué mensaje le gustaría trasladarles sobre la importancia precisamente de conservar el patrimonio que heredan?
0: Disfrútenlo, aprendan a disfrutar, o sea, fórmense para aprender a disfrutar. Yo sé que de casi todo, es decir, para aprender a disfrutar de la música, o disfrutar incluso de la gastronomía, o disfrutar de los olores, hace falta educación, porque no se nace aprendido, es indudable. Lo que les diría es, fórmense, presten atención, participen y disfruten. Esto es suyo, el patrimonio es suyo. Tienen derechos, pero tienen deberes.
1: Pues nada más, Araceli Pereda, presidenta de la Comisión Ejecutiva de Hispania Nostra. Ha sido un verdadero placer, Araceli, charlar con usted durante estos minutos, celebrar estos 50 años de Hispania Nostra y, por supuesto, conocer un poco más de cerca la labor.
0: Muchísimas gracias por difundirlo. Muchas gracias.
1: Un placer, Araceli.
0: Hasta luego.
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30 segundos para alcanzar las 2 de la tarde. Vamos a hacer una pequeña pausa. Se quedan en compañía de los servicios informativos de Vive Radio. Nosotros estaremos de vuelta en unos minutos, a partir de las 2 y cuarto, con más Vive Castilla y León.

0: Son las 2 de la tarde.
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3: Buenas tardes, momento para la información de Burgos en este miércoles 24 de junio. A partir de mañana comenzarán a repartirse los programas y a venderse los pañuelos de las fiestas de San Pedro y San Pablo. Este año la recaudación irá destinada al tercer sector. A dos días de que den comienzo los San Pedros, aún quedan convenios por firmar. La alcaldesa de Burgos, Cristina Ayala, ha manifestado que el programa final es ambicioso y de primer nivel y ha reconocido que han sido semanas complicadas.
4: Y es que han sido semanas complicadas, han sido semanas en las que hemos tenido que afrontar dificultades que se han ido presentando, que no esperábamos y que a las que hemos tenido que hacer frente conforme iban sucediendo.
3: El centenario del himno de Burgos centrará toda la programación con un acto, por primera vez, nocturno. Será el domingo a las 11 menos cuarto de la noche a los pies de la catedral. La puesta musical se desarrollará en 5 escenarios diferentes: el céntrico en Santa Teresa, órbita excéntrica en los alrededores de la sala Alden 56, las escalinatas del CAP y las 5 verbenas que aún están sin cerrar y los 4 reyes. En este último espacio, la Gerencia de Cultura del Ayuntamiento de Burgos ayer por la tarde llegó a un acuerdo con 6 de los 8 hosteleros que habían concurrido a la convocatoria de este espacio gastronómico. Tuvieron que sortear sus propias bases, que el mismo gerente de cultura reconoció que no se ajustaban del todo a la legalidad. El concejal de festejos, César Barriada, ha indicado que esperan firmar el convenio de patrocinio con PepsiCo para los conciertos de 4 reyes a lo largo del día de hoy.
5: Se cumple con la legalidad. Y dadas las circunstancias y una oferta interesante que podemos permitir a los burgaleses, pues uno de los planteamientos es incluso mejorar lo que inicialmente habíamos establecido y dar cabida a más de los licitadores, teniendo en cuenta que el espacio lo permite.
3: El Grupo Municipal Socialista ha sentenciado que van a ser unas fiestas irrepetibles, no por la calidad, sino por el desastre absoluto. La concejala Blanca Carpintero ha aclarado que no impedirán ni obstaculizarán la programación, pero una vez finalice las fiestas, vigilarán todos los expedientes.
6: Nosotros no vamos a ser obstruccionistas, nosotros somos responsables, pero no hay que confundir eso con que no hagamos una labor exhaustiva de vigilancia y de control de todos estos expedientes que se me antoja, sin haberles visto el detalle, pero con todo lo que estamos viendo, que son escandalosos.
3: Tráfico intensifica la vigilancia sobre los tramos de carreteras en obras. A principios de este año, un trabajador de la red de carreteras del Estado fue atropellado en la N-122 a la altura de Fuente Cen mientras trabajaba. La DGT ha presentado la nueva campaña especial de vigilancia y control que se centra en las obras de las vías interurbanas de circulación. Raúl Galán es el jefe provincial de tráfico.
7: Aproximadamente la mitad de esos accidentes son accidentes relacionados con el tráfico, pero es que de esa mitad el 92% son atropellos. Y un atropello, todos sabemos la peligrosidad que tiene, sobre todo para la persona que se atropellada por su tremenda vulnerabilidad al sufrir un impacto con una masa de 1.500 o 2.000 o 2.500 kilos y ya no decimos un camión, pues las consecuencias que eso puede tener.
3: Y 17 centros museísticos de la provincia de Burgos componen la nueva iniciativa Ars Museorum, impulsada por la Fundación Ars Burgensis en colaboración con la Archidiócesis de Burgos y la Fundación Las Edades del Hombre. El objetivo del proyecto es preservar, difundir y dinamizar el patrimonio religioso de la provincia. Los 17 templos están organizados en 3 rutas a lo largo de la provincia: noreste, centro-oeste y sureste. Rodrigo Said García es el director general de la Fundación Ars Burgensis.
8: Hay 3 rutas porque hay unos museos que quedan al norte, otros quedan por el centro de la provincia y unos quedan más al sur. Norte estaríamos hablando de Medina de Pomar, Valpuesta, Pancorbo. Sur podría ser el Museo de San Juan en Aranda de Duero, Peñaranda, Gumiel de Izán, Caleruega. Entonces, bueno, sí, son rutas, ¿no? Es decir, lo que se pretende es que esto enganche al visitante y diga, oye, pues con lo bonito que es esto del sur, seguramente del norte también. Y al final, pues visiten los 17 templos musealizados.
3: Y en página deportiva, Porfi Fisac entrenará al Recoleta Salud San Pablo Burgos esta temporada. El presidente de la entidad burgalesa, Félix Sancho, así ha confirmado la renovación.
9: Bueno, ya te digo desde aquí que continúa la próxima temporada 100%, no hay ningún tipo de duda, ahí tienes la exclusiva. No hay ningún problema, yo creo que por fin se había ganado una mejora de contrato. Él busca otro tipo de cosas en el club, más allá de su propio contrato, ¿no? Es cierto que no se ha hecho muchas acciones en el Coliseum, ¿no?, propias de mejora del mismo. Podamos tener más vestuarios para poder albergar alguna competición como la Supercopa o como la Copa del Rey. Él quiere hacer un club mejor y acorde con la ciudad que tenemos y sobre todo con la afición que tenemos, ¿no? Entonces él pasa por ese tipo de mejoras.
3: Continúa la información en Vive Radio.

0: ¿Qué tal? Buenas tardes. El Ayuntamiento de Soria vuelve a ocupar gran parte de la actualidad política de este miércoles 24 de junio. Los agentes de la Guardia Civil, con apoyo de la UCO, registraron ayer dependencias del consistorio durante más de 11 horas, además de dos domicilios particulares vinculados a la causa. Una operación que se saldó este martes con 6 detenidos, 4 de ellos en la provincia de Soria y 2 en Madrid. Esta mañana, 5 de los 6 detenidos han sido puestos en libertad, mientras que la concejala de Medio Ambiente, Turismo y Comercio del Ayuntamiento de Soria, Yolanda Santos, ha pasado hoy a disposición judicial. Continúa en curso esta operación que investiga presuntas irregularidades en la adjudicación de contratos públicos en el consistorio de la capital soriana. La investigación permanece bajo secreto de sumario y analiza posibles delitos como tráfico de influencias, prevaricación administrativa, negociaciones y actividades prohibidas a funcionarios públicos, falsedad documental, blanqueo de capitales y organización criminal. Esta noticia ha sacudido el comienzo de la legislatura en Castilla y León por el hecho de que afecta al ayuntamiento que ha gobernado durante casi 20 años la persona, Carlos Martínez, que justo en este momento se estrena como líder de la oposición. Más allá de la investigación de esta presunta trama de corrupción, el Partido Popular centra ahora su ofensiva en un supuesto chivatazo que recibió Carlos Martínez de esta operación de la Guardia Civil en el que fuera su ayuntamiento antes de que esta se produjese, aunque ahora mismo todo es bastante difuso. El presidente de la Junta y del PP de Castilla y León, Alfonso Fernández Mañueco, exige explicaciones.
1: Mire, a mí me parece, desde el respeto absoluto a la presunción de inocencia, me parece que los hechos son extremadamente graves y que alguien tiene que dar explicaciones de lo que ha ocurrido. Pero lo que me parece todavía mucho más grave es que desde algún ámbito del gobierno de Sánchez se haya dado información privilegiada y con antelación al líder del Partido Socialista en la oposición en Castilla y León. Eso me parece gravísimo y se tienen que dar las explicaciones pertinentes.
0: La portavoz del Grupo Popular en las Cortes, Leticia García, exige también al líder del PSOE que aclare quién y cuándo le dio el chivatazo.
2: Es urgente que el señor Martínez diga con quién ha hablado, que diga quién, con quién ha hablado por teléfono, qué mensajes ha recibido, que enseñe su móvil, que diga con quién ha hablado en estos días, que explique desde cuándo lo sabía y quién se lo dijo. Esto es vital en una investigación bajo secreto sumarial.
0: Por su parte, Carlos Martínez ha mostrado su total tranquilidad ante la investigación judicial en el Ayuntamiento de Soria. Ha asegurado estar al tanto de las actuaciones, ya que se lo comunicaron desde el Ayuntamiento ayer por la mañana, tal y como recoge un comunicado difundido por el Partido Socialista de Castilla y León. A esta hora estamos pendientes de varios incendios forestales que se mantienen activos en varias zonas de la comunidad, afectando principalmente a la provincia de León y también a Zamora y a Salamanca. El más preocupante se sitúa en El Bierzo, un incendio forestal en la localidad de San Vicente, perteneciente al municipio de Arganza, que comenzó el pasado viernes y se reactivó ayer, alcanzando su mayor índice de gravedad, el nivel 1. Los medios de extinción desplegados trabajan en estos momentos con 3 bulldozer para abrir un cortafuegos a unos 200 metros del frente del fuego que evite que este avance hacia el norte en el caso de una posible reproducción, ya que se prevén condiciones muy favorables para su propagación. Escuchamos a Enrique Rey, director técnico de extinción del incendio.
3: El que más preocupa es el flanco derecho porque el viento, hoy es un día otra vez de viento cálido, viento sur, y favorece que ese flanco derecho progresara hacia norte. Hay masas de pinar, incluso a cierta distancia, no corre riesgo ahora mismo de amenaza, pero están las poblaciones de Espinareda de Vega, de Vega de Espinareda, y sería el principal bien a proteger.
0: Hay otros 4 incendios activos en este momento, todos ellos en un índice de gravedad inferior. Dos afectan a León, los otros a Salamanca y Zamora, a los municipios de Pobladura de la Tercia, Torneros de Jamuz, San Ciprián e Hinojosa de Duero. Todo ello en una nueva jornada marcada por la ola de calor en Castilla y León, con temperaturas en torno a los 40 grados en la comunidad. Más información con Lucía Ruales.

0: Buenas tardes. El presidente del Gobierno, Pedro Sánchez, ha asegurado en el Pleno del Congreso que se intenta trasladar la sensación de una corrupción generalizada en España que él considera falsa y, por tanto, se ha mostrado dispuesto a seguir gobernando y ha descartado convocar elecciones. Para mí la pregunta, ha dicho, no es si debemos continuar, es cómo no vamos a continuar. Pedro Sánchez.
1: Jamás conocí ni hubiera tolerado ninguna de estas prácticas. Es verdad. Es más, digo lo siguiente, señorías. Yo no hago lo que otros sí me hicieron a mí, sí hicieron a mi familia y sí hicieron a decenas de cargos políticos cuando gobernaba el Partido Popular.
0: El presidente del PP, Alberto Núñez Feijóo, ha acusado a Pedro Sánchez de ser el nexo corruptor y le ha emplazado a asumir responsabilidades políticas, disolver las Cortes y convocar elecciones para, ha dicho, no estirar minutos de la basura. Tras apuntar a su posible imputación y que pueda llegar a tramitarse un suplicatorio, ha avisado a los socios que, por decencia, dice Feijóo, deberían echarle con una moción de censura.
2: Señor Sánchez, usted es el nexo político corruptor. Se lo reitero, usted es el nexo político corruptor. Da exactamente igual si lo sabía todo o parte de las fechorías de los suyos, aunque todavía no terminamos de aclararlo. ¿O es usted un superhéroe al que no se le escapa nada? ¿O es un incompetente al que le engañan todos, hasta en su casa? Pero la conclusión es la misma. Quienes han delinquido a su alrededor lo han hecho porque le conoce.
0: Por otro lado, la portavoz del PNV en el Congreso, Maribel Vaquero, ha preguntado a Pedro Sánchez qué margen tiene este gobierno para que lo que resta de legislatura tenga sentido, ha dicho, tras la sentencia del caso Mascarillas, y le ha avisado, puede pasar que tras usted pase como con Atila, que no crezca la hierba. La Policía Nacional ha señalado que el expresidente del Gobierno, José Luis Rodríguez Zapatero, recibió 200.000 euros como contraprestación económica por intermediar con el Ejecutivo de Bolivia para beneficiar a los intereses de la empresa peruana Grupo Gloria. Así lo expone un nuevo informe al que ha tenido acceso Europa Press, la Unidad de Delincuencia Económica y Fiscal de la Policía, y dirigido al juez instructor José Luis Calama, precisando que el pago se justificó con un contrato simulado con una sociedad interpuesta. El presidente de la Confederación Española de Organizaciones Empresariales, de la COE, Antonio Garamendi, ha afirmado que es increíble que España lleve 3 años seguidos sin presupuestos generales del Estado y ha señalado la posibilidad de que, si no hay unos nuevos, el Parlamento tome medidas como impulsar elecciones o presentar una moción de censura.
3: Yo, en nombre de las empresas, no me voy a meter en política. No debo, ni es mi función. Nuestro espacio, que lo marca el artículo 7 de la Constitución y lo marca algún otro artículo de la Constitución, dice que somos agentes sociales y estamos para lo que estamos. Sí estamos para llamar la atención. Por supuesto que estamos. Y creo que, no voy a decir yo a mí mismo con valentía, pues no es eso, pero creo que estoy diciendo lo que hay que decir. Es decir, estoy diciendo que los presupuestos llevamos sin ellos 3 años y estoy diciendo que esto es increíble. Estoy diciendo que en una empresa sería, vamos a decir, yo no estaría aquí si no hago los míos.
0: El Pleno del Parlamento de Andalucía, en el que se votará la candidatura de Juanma Moreno como presidente de la Junta, se celebrará el 29 y el 30 de junio. De no salir investido el 30 de junio, para lo que necesita la mayoría absoluta de la Cámara, algo que Moreno aún no tiene garantizado, se repetiría la votación 48 horas después y ahí el candidato solo necesitaría mayoría simple para ser elegido presidente de la Junta de Andalucía. La actriz Elisa Moulia ha acudido a los juzgados de Plaza de Castilla para declarar como investigada por presuntas calumnias al exdiputado Íñigo Errejón después de que el juez encargado del caso ordenara la semana pasada detenerla por haberse ausentado en 3 ocasiones. El Ministerio de Sanidad de Francia ha confirmado un positivo por ébola en un paciente, un trabajador humanitario que regresó recientemente de una misión en República Democrática del Congo, epicentro del brote de ébola declarado a mediados de mayo. Y los 27 tienen un plazo de 2 años para simplificar el proceso de registro electoral de los ciudadanos de la Unión Europea que residen en un Estado miembro distinto al suyo y quieran votar o presentarse como candidatos en las elecciones municipales. Es todo. Continúan escuchando Vive Radio. Buenas tardes.

0: 2:15 de la tarde, estamos de vuelta en la sintonía de Vive Radio, Vive Castilla y León, en este miércoles 24 de junio, en el que desde la una les estamos contando todo lo que está ocurriendo hoy en la comunidad. Tenemos ahora 45 minutos más por delante, hasta las 3, para seguir actualizando las noticias de Castilla y León. 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Noticias de este miércoles 24 de junio. Lucía Roales, buenas tardes.
1: Buenas tardes.
0: El Ayuntamiento de Soria vuelve a ocupar gran parte de la actualidad política. Los agentes de la Unidad Orgánica de Policía Judicial de la Guardia Civil, con apoyo de efectivos de la Unidad Central Operativa, registraron ayer dependencias del consistorio durante más de 11 horas, además de dos domicilios particulares vinculados a la causa. Una operación que se saldó este martes con 6 detenidos, 4 de ellos en la provincia de Soria y 2 en Madrid. Los investigadores intervinieron documentación y equipos electrónicos de las áreas de comercio y turismo, hacienda y alcaldía. Esta mañana, 5 de los 6 detenidos han sido puestos en libertad, mientras que la concejala de Medio Ambiente, Turismo y Comercio del Ayuntamiento de Soria, Yolanda Santos, ha pasado hoy a disposición judicial.
1: Continúa en curso esta operación que investiga presuntas irregularidades en la adjudicación de contratos públicos en el consistorio de la capital soriana. El Ayuntamiento de Soria acordó ayer, con carácter cautelar, suspender las delegaciones de Yolanda Santos después de conocerse los hechos que están siendo investigados por la autoridad judicial. El consistorio justificó la medida en su voluntad de garantizar la máxima transparencia y colaborar plenamente con la Administración de Justicia durante el desarrollo de las diligencias. Mientras, el PSOE ha abierto un expediente informativo interno. La investigación dirigida por el juzgado número 3 y la Fiscalía de la Audiencia Provincial permanece bajo secreto de sumario y analiza posibles varios delitos como tráfico de influencias, prevaricación administrativa, negociaciones y actividades prohibidas a funcionarios públicos, falsedad documental, blanqueo de capitales y organización criminal.
0: Esta noticia ha sacudido el comienzo de la legislatura en Castilla y León por el hecho de que afecta al ayuntamiento que ha gobernado durante casi 20 años la persona, Carlos Martínez, que justo en este momento se estrena como líder de la oposición, tras dejar la alcaldía para ser secretario general autonómico del PSOE. Desde el momento en que la Guardia Civil entró ayer en el consistorio soriano, las reacciones políticas no han cesado en la comunidad y tampoco a nivel nacional. David Alonso, buenas tardes.
2: Muy buenas tardes, Iván, ¿qué tal?
0: El Partido Popular exige explicaciones a Carlos Martínez.
2: Sí, es que esta polémica operación judicial ya ha abierto ahora un segundo frente político más allá del que se investiga propiamente dicho. Y es que más allá de esta investigación de esta presunta trama, siempre presunta hasta que no se demuestre lo contrario, trama de corrupción en el consistorio que ha gobernado durante esos casi 20 años que decías, Carlos Martínez, el PP centrará su ofensiva en un supuesto chivatazo que recibió Carlos Martínez de esta operación por parte de la Guardia Civil en el que fue su ayuntamiento. Y la verdad es que es todo un poco difuso, así que vamos a intentar aclarar todo esto porque es verdad que ahora verás que no está todo del todo claro. El origen de este supuesto chivatazo está en unas declaraciones que Carlos Martínez realizó ayer al diario El País, el único medio con el que habló, a pesar de que todos los periódicos y radios y medios de comunicación de la comunidad lo intentamos. En una primera versión, el líder socialista habría asegurado, y así aparece recogido la noticia, que el lunes, un día antes del registro de la Guardia Civil, le habían informado de una actuación relacionada, según dijo, con un delito leve de tráfico de influencias. Una información que fue modificada más tarde para recoger que Martínez tuvo constancia de esta actuación el martes, aunque no especificaba cuándo, y mantenía que se sabía que se trataba de un delito leve de tráfico de influencias cuando, pues, estamos hablando de un secreto, de un caso que estaba bajo secreto de sumario. Una tercera versión llegó más tarde, a última hora de ayer, ya con la polémica sobre la mesa, cuando el PSOE de Castilla y León, mediante una nota de prensa, aseguraba que Carlos Martínez se enteró el martes por la mañana a través del propio ayuntamiento. Un Carlos Martínez que ayer no estaba en España, estaba en Tánger participando en un foro. Una explicación que, por el momento, no se creen para nada en el PP de Castilla y León. Es que la tesis que defienden los populares es que un registro judicial bajo secreto de sumario no se comunica por adelantado precisamente para preservar el factor sorpresa y evitar riesgos para la investigación. Por eso, los populares populares consideran que si Carlos Martínez supo algo antes de esta actuación de la Guardia Civil en su ayuntamiento, deberá explicar quién se lo dijo, cuándo se lo dijo y por qué vía se lo dijo. Alfonso Fernández Mañueco, presidente de la Junta del PP de la Comunidad, ha exigido explicaciones inmediatas a Carlos Martínez sobre unos hechos que calificó de extremadamente graves. Siempre bajo esa presunción de inocencia que comentábamos al principio, Fernández Mañueco ha puesto el foco en la posibilidad de que alguien del gobierno de España hubiera dado un chivatazo al líder socialista sobre esta operación que se ha llevado a cabo en su ayuntamiento.
3: Mire, a mí me parece, desde el respeto absoluto a la presunción de inocencia, me parece que los hechos son extremadamente graves y que alguien tiene que dar explicaciones de lo que ha ocurrido. Pero lo que me parece todavía mucho más grave es que desde algún ámbito del gobierno de Sánchez se haya dado información privilegiada y con antelación al líder del Partido Socialista en la oposición en Castilla y León. Eso me parece gravísimo y se tienen que dar las explicaciones pertinentes.
2: En esta misma línea, la portavoz del Grupo Popular en las Cortes, Leticia García, ha recordado que el Ayuntamiento de Soria, pues precisamente, fue gobernado por Carlos Martínez durante 19 años y que los presuntos hechos investigados se habían producido en esa etapa bajo el mandato de Martínez. Además, ha subrayado que una de las detenidas, la concejal de Comercio Yolanda Santos, formaba parte del equipo socialista municipal y era, según dijo la portavoz del PP en las Cortes, una persona muy próxima a Carlos Martínez. Por ello, Leticia García ha pedido explicaciones públicas y ha rechazado que baste con el comunicado en el que Martínez aseguraba ayer estar tranquilo. Según ha dicho, al PP no le preocupa en absoluto el estado de ánimo de Carlos Martínez, sino que aclare qué ocurrió en un ayuntamiento que dirigió durante esas casi dos décadas y qué sabía sobre el registro. De hecho, García, Leticia García, ha hablado abiertamente de su supuesto chivatazo y también ha reclamado conocer quién informó al líder socialista.
4: Exigimos desde el Partido Popular en este momento saber ya quién informó al líder del Partido Socialista en Castilla y León de esta investigación, porque se ha podido poner en peligro una investigación y un procedimiento judicial. ¿Cómo es posible que el secretario general del Partido Socialista de Castilla y León estuviera informado de la entrada de la Guardia Civil en el Ayuntamiento de Soria? Algo que huele claramente a un chivatazo sobre este registro. Y es urgente que dé explicaciones el señor Martínez, porque esto huele muy mal. Lo que hemos conocido ayer es gravísimo y requiere dos explicaciones y que insistimos de forma contundente. Primero, que informe sobre lo ocurrido en un ayuntamiento dirigido por él en las dos últimas décadas, que le atañe directamente y que presuntamente apunta a una trama de varios delitos y muy graves. Y en segundo lugar, tiene que explicar ya, hoy mismo, tiene que explicar de forma inmediata quién le dio el chivatazo de ese registro en el ayuntamiento de Soria, por qué él el lunes ya sabía que se iba a producir el martes ese riesgo, poniendo en peligro la investigación y dejando la sospecha de una posible destrucción de pruebas en el consistorio socialista.
2: Una causante era que los populares no descartan personarse para intentar esclarecer lo ocurrido. Como escuchábamos, ha dicho la portavoz del PP en las Cortes que esto huele muy mal y ha lamentado que incluso se puede poner en riesgo la investigación por ese supuesto chivatazo que denuncian desde el Partido Popular. La portavoz en las Cortes ha añadido que si alguien tuvo información previa de una actuación judicial secreta, pues podría haber comprometido la eficacia del registro y podrían haberse destruido pruebas. En ese punto ha vuelto a reclamar a Carlos Martínez que explique con quién habló en los días previos, qué mensaje recibió y desde cuándo conocía la operación. Es más, incluso le ha pedido que enseñe su teléfono móvil para despejar dudas.
4: Es urgente que el señor Martínez diga con quién ha hablado, que diga con quién ha hablado por teléfono, qué mensajes ha recibido, que enseñe su móvil, que diga con quién ha hablado en estos días, que explique desde cuándo lo sabía y quién se lo dijo. Esto es vital en una investigación bajo secreto sumarial. Y si no da las explicaciones el señor Martínez o no quedan claras, desde este partido, desde el Grupo Popular, creemos que debe responder con su propio cargo ante algo tan grave. Porque es gravísimo. Es gravísimo que el líder del PSOE de Castilla y León tenga información de un procedimiento bajo secreto de sumario que afecta actuaciones de un ayuntamiento gobernado por él durante 20 años, en el que colocó al frente del ayuntamiento a una persona de su confianza, haciendo renunciar a 11 personas, incluida la concejala detenida. Y debes dar explicaciones ya, porque si no está...
0: Hemos escuchado la postura del Partido Popular. Toca conocer ahora las explicaciones del Partido Socialista, Lucía.
1: El secretario autonómico del PSOE se pronunciaba ayer a última hora y mostraba su total tranquilidad ante la investigación judicial en el Ayuntamiento de Soria, al tiempo que reclamaba prudencia y respeto debido a que está decretado el secreto de sumario. Martínez ha asegurado estar al tanto de las acusaciones, ya que se lo comunicaron desde el Ayuntamiento ayer por la mañana, tal y como recoge un comunicado difundido, como decimos, por el Partido Socialista de Castilla y León. El líder autonómico, que se encuentra en Tánger con motivo de ese foro de ciudades intermedias, sostiene que a la vuelta de su viaje tiene previsto continuar con su actividad ordinaria, que le llevará a asistir este jueves a la Junta de Portavoces.
0: A esta hora estamos pendientes de varios incendios forestales que se mantienen activos en varias zonas de la comunidad, afectando principalmente a la provincia de León y también a Zamora y Salamanca. El más preocupante se sitúa en El Bierzo, un incendio forestal en la localidad de San Vicente, perteneciente al municipio de Arganza, que comenzó el pasado viernes 19 de junio y se reactivó ayer, alcanzando su mayor índice de gravedad, el nivel 1.
1: El fuego, que ha repuntado después de 4 días, ha cogido fuerza muy rápidamente. Los medios de extinción desplegados trabajan en estos momentos con 3 bulldozers para abrir un cortafuegos a unos 200 metros del frente del fuego, que evite que este avance hacia el norte, en este caso de una posible reproducción, ya que se prevén condiciones muy favorables para su propagación. El viento cálido en dirección sur centra la preocupación en el flanco derecho del fuego, ya que favorece que pueda progresar hacia el norte en dirección a Vega de Espinareda. Enrique Rey es el director técnico de extinción del incendio.
5: El que más preocupa es el flanco derecho, porque el viento, hoy es un día otra vez de viento cálido, viento sur, y favorece que ese flanco derecho progresara hacia norte. Hay masas de pinar, incluso a cierta distancia, no corre riesgo ahora mismo de amenaza, pero están las poblaciones de Espinareda de Vega, de Vega de Espinareda, y sería el principal bien a proteger. Por ese motivo, por fuera del perímetro se está trabajando una línea exterior, como una línea, digamos, segunda línea de posible control, con tres máquinas, para hacer un cortafuegos ancho a unos 100, 200 metros del frente, por si acaso en la reproducción, sujetarlo, digamos, en ese avance hacia el norte.
1: El director técnico de extinción del incendio avisa de la importancia de las próximas horas y las condiciones meteorológicas desfavorables que se avecinan.
5: Aquí en adelante van a ser las horas más desfavorables del día, temperaturas extremadamente elevadas, se espera aquí en El Bierzo cerca de 38 grados, humedades relativas por debajo del 15%, con algo de viento, pues al final el combustible fino está en muy alta disponibilidad y el mínima pavesa, mínima ráfaga de viento, pues levanta pequeñas reproducciones que continuamente hay que ir atendiendo para que no vuelva a crecer el perímetro. Es un poco el objetivo para el día. Intentar mantener consolidado el perímetro tal y como está ahora y línea de control de seguridad más hacia el norte con maquinaria, por si en el peor de los escenarios hay una reproducción y avance hacia el norte.
1: Desde su inicio han trabajado en la extinción más de medio centenar de medios aéreos y terrestres y en estos momentos están desplazados al lugar una veintena. En total, la cifra de la superficie afectada estimada supera las 36 hectáreas.
0: También hay otros 4 incendios activos en este momento, todos ellos en un índice de gravedad inferior. 2 afectan a León, los otros a Salamanca y Zamora.
1: Fuegos que afectan a los municipios de Pobladura de la Tercia, Torneros de Jamuz, San Ciprián e Hinojosa de Duero.
0: Es el último día de la ola de calor en Castilla y León. Todas las provincias están hoy en diferentes niveles de aviso debido a las altas temperaturas. En Burgos y Valladolid la alerta es naranja, mientras que el resto de la comunidad se encuentra en nivel amarillo. Además, en León y Zamora también se han activado los avisos por la posibilidad de tormentas que podrían estar acompañadas de granizo y rachas muy fuertes de viento.
1: Este miércoles las temperaturas oscilan entre los 40 grados de Valladolid y los 35 de Ávila y León. En Zamora, Burgos y Palencia se alcanzarán los 38, uno más que en Salamanca y Soria, mientras que en Segovia se quedarán en 36. Durante la jornada de ayer, Miranda de Ebro volvió a registrar la temperatura más alta de la comunidad, con 42,2 grados según los datos de la Agencia Estatal de Meteorología. Valladolid se situó en segundo lugar, alcanzando los 41 en la estación de Sardón de Duero. Y en las estaciones de Zamora, Valladolid y Villalón de Campos, los termómetros marcaron 40,6 grados este martes.
0: Como decíamos, Lucía, hoy es el último día de la ola de calor en Castilla y León.
1: Sí, porque mañana se va a registrar un notable descenso de las temperaturas, que puede llegar a ser de hasta 8 grados en las máximas, con los termómetros en torno a los 30 grados, lejos de los 40 de estos días.
0: 2 y 31 minutos hasta las 3, vive Castilla y León.
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0: Castilla y León podrá beneficiarse de las ayudas del Gobierno para la restauración de zonas afectadas por lluvias torrenciales. El Ministerio de Política Territorial y Memoria Democrática ha aprobado la convocatoria de subvenciones para la recuperación de daños en infraestructuras municipales y red viaria, provincial e insular, afectados por las últimas inundaciones y otras emergencias de protección civil acaecidas entre el 10 de noviembre de 2025 y el 9 de febrero de 2026.
1: El importe total máximo de las subvenciones convocadas es superior a los 130 millones de euros y a los proyectos se les podrá conceder una subvención de hasta el 50% de su coste. Podrán beneficiarse de las subvenciones los territorios dañados en varias comunidades autónomas, entre ellas Castilla y León. Tendrán la consideración de entidades beneficiarias las diputaciones provinciales, los consejos y cabildos insulares y las comunidades autónomas uniprovinciales. Además, Política Territorial ha convocado también otro paquete añadido de ayudas por valor de 19 millones de euros destinados a reparar los daños sufridos en sucesos anteriores acaecidos entre el 26 de agosto y el 9 de noviembre de 2025. La presentación de solicitudes estará abierta hasta el próximo 14 de julio de 2026.
0: El presidente de la Junta de Castilla y León, Alfonso Fernández Mañueco, ha anunciado que su nuevo gobierno aprobará un plan cuatrienal de medidas de apoyo y protección a las víctimas del terrorismo, que además será transversal e implicará a todas las consejerías.
1: También ha prometido Alfonso Fernández Mañueco el desarrollo reglamentario de la Ley Autonómica de Reconocimiento y Atención a las Víctimas del Terrorismo, aprobada en septiembre de 2017.
2: Y en el nuevo gobierno de Castilla y León nos comprometeremos a desarrollar la Ley de Víctimas del Terrorismo, como nos reclamaba Sebastián. Así también como aprobar un plan cuatrienal de medidas de apoyo y de protección para todas las víctimas que sea transversal y que surja desde todas las consejerías. Y seguir apoyando a sus asociaciones, como la Fundación de Víctimas del Terrorismo y la Asociación de Víctimas del Terrorismo de Castilla y León. Vais a seguir contando con todo nuestro apoyo por vuestra espléndida y perseverante labor. Como nos recuerda esa fundación, la memoria de las víctimas es la garantía de que el terrorismo no tenga nunca cabida en nuestro futuro.
0: El sindicato de enfermería SATSE en Castilla y León denuncia que un verano más el calor extremo se sufre en centros de salud y hospitales de la comunidad. Lamenta que las medidas lleguen a cuentagotas a pesar de las demandas de mejora que se solicitan tanto desde SATSE Castilla y León como de los trabajadores. Subrayan que las altas temperaturas no solo afectan al estrés y el rendimiento de enfermeras y fisioterapeutas, sino que los pacientes también padecen esta situación y recuerdan que estos centros son espacios a los que acuden personas con problemas de salud de avanzada edad o vulnerables.
1: En Ávila, los problemas de altas temperaturas se dan en bastantes centros. No obstante, SATSE subraya que hay que abordar con urgencia la situación de Ávila suroeste, donde aún hay muchas consultas sin equipos de aire acondicionado, donde da el sol a mediodía y por la tarde en Piedrahíta, en San Pedro del Arroyo y en Fontiveros. En todos esos espacios se han alcanzado, sostienen desde SATSE, los 30 grados y siguen sin sistemas de climatización. El sindicato asevera que en más de una ocasión se han producido mareos de trabajadores y de pacientes. Beatriz Andrés Cuadrado es adjunta a Acción Sindical de SATSE Castilla y León.
3: Nos encontramos, como te he dicho, hay mucha disparidad de centros y entonces claro, nos encontramos con mil motivos. Unos porque son antiguos y no se pueden preinstalar, ¿vale? Entonces ahí en esos generalmente lo que suelen hacer es colocar un aparato portátil, pero no se colocan todas las consultas, a lo mejor en todas las unidades o también en la sala de espera. Daros cuenta que eso requiere también mayor consumo energético, unas instalaciones eléctricas pues considerables. Otros que son edificios históricos, con los cuales tampoco se puede hacer una obra para poder poner una preinstalación o eso, pues volvemos a lo mismo, aparatos portátiles que en muchos casos van cambiándose de consulta a consulta, es decir, ahora estás aquí un rato, luego estás en el otro rato. Es decir, entendemos que esto sigue siendo una mala planificación porque con el tiempo que se lleva avisando de todo este problema del calor, sobre todo cada vez más temperaturas extremas, se podía haber invertido un poco más o planificar mejor para poder haber ido avanzando.
0: Aranda de Duero recupera la normalidad. El agua del grifo vuelve a ser apta para el consumo de toda la localidad. El ayuntamiento levantó ayer, pasadas las 4:30 de la tarde, la restricción para beber o cocinar con el agua del grifo que se mantenía desde el domingo tras el incidente en el Cerro de los Perros.
1: Los análisis bacteriológicos confirmaron que el agua es apta y segura para el consumo humano una vez realizadas las comprobaciones técnicas y sanitarias por parte de los laboratorios cualificados y las entidades competentes, tal y como se informó a través de un bando emitido por el consistorio. Durante la tarde del lunes se procedió a limpiar y habilitar un nuevo depósito sustituto para posteriormente proceder a su llenado. Desde el gobierno municipal advierten que aunque puede darse algo de turbidez, en cualquier caso el agua será 100% segura. Por parte del ayuntamiento han agradecido la colaboración y comprensión de la ciudadanía durante estos días, así como a los colectivos, servicios, entidades y personas que han colaborado en las actuaciones llevadas a cabo para solucionar la incidencia.
0: El 36% de las personas LGTBIQ+, asegura haber sufrido algún tipo de discriminación durante su primera etapa laboral, según un estudio presentado por Comisiones Obreras Castilla y León sobre el impacto económico y social de la discriminación hacia este colectivo. El informe también revela que solo el 4,2% cuenta con referentes visibles del colectivo en su entorno de trabajo y que una de cada dos personas no se siente plenamente segura para mostrarse tal y como es en el ámbito laboral.
1: El sindicato advierte de que esta realidad no solo supone una vulneración de derechos fundamentales, sino que tiene consecuencias directas sobre la productividad, la salud laboral y la permanencia del talento en la comunidad. Entre los datos recogidos, destaca que 4 de cada 10 personas han abandonado o se han planteado dejar su empleo tras presenciar situaciones discriminatorias. Loreto Ruano pertenece a la Secretaría de Políticas LGTBIQA+, de Comisiones Obreras Castilla y León.
4: Cuando una persona tiene que esconder quién es para conservar su empleo, cuando abandona una empresa por miedo a sufrir discriminación o cuando decide marcharse de Castilla y León porque no encuentra un entorno seguro para vivir y trabajar, perdemos todos y todas. Una economía que desaprovecha el talento de parte de su población es una economía que renuncia voluntariamente a una parte de su potencial. Y esa factura finalmente la pagamos entre todas.
1: La organización ha cuantificado el impacto económico de esta situación en Castilla y León en una media de 250 millones de euros anuales, equivalente al 0,35% del PIB autonómico. La estimación incluye factores como la menor productividad, la rotación laboral, la fuga de talento, los costes sanitarios derivados de problemas de salud mental y la pérdida de capacidad innovadora. Laura Mayo, responsable de la Secretaría de Comisiones Obreras.
5: Pero esta vez hemos querido presentar el impacto económico que tiene para toda la sociedad y que nos planteemos que realmente esto supone un coste, supone una factura que pagamos toda la sociedad. El estudio está realizado sobre una serie de variables que están cuantificadas respecto a la población, una estimación de la población del colectivo en Castilla y León. Nos hemos referido a la menor productividad, nos hemos referido a la rotación, nos hemos referido a la fuga de talento, a los costes sanitarios y absentismo que muchas veces se produce y también nos referimos a la menor innovación. Con esas variables que se cuantifican hemos logrado llegar a una cifra estimada y media, nos daba una horquilla entre 110 y 460, de unos 250 millones de euros anuales en Castilla y León. Es decir, un 0,35 del PIB de nuestra comunidad. No estamos hablando de cantidades pequeñas, estamos hablando de una cantidad que nos pasa factura a pymes, a microempresas y a toda la sociedad.
0: Dentro de la ronda de contactos inicial que los nuevos miembros del Ejecutivo Autonómico están manteniendo durante sus primeros días en el cargo, la consejera de Movilidad, Transformación Digital e Inteligencia Artificial, Cristina Sanchidrián, ha mantenido esta mañana una reunión con el presidente de Fecilbus, Fernando García, para analizar la situación del transporte de viajeros en la comunidad y los avances del sistema Bustil.
1: Se trata de una primera toma de contacto para seguir trabajando de manera coordinada en el desarrollo del nuevo modelo de movilidad en Castilla y León. Además, Sanchidrián ha mantenido un encuentro con la Junta Directiva de Asetra Segovia para conocer las demandas de este colectivo, tanto a nivel de transporte de mercancías como de viajeros.
0: Hoy se ha presentado la octava edición de Danza en el Camino, un festival que propone un encuentro entre cuerpo y paisaje en 9 localidades del Camino de Santiago Francés a su paso por Castilla y León. Comenzará la próxima semana, el miércoles 1 de julio, y se desarrollará hasta el domingo, día 19.
1: Se trata de un certamen organizado anualmente por la Consejería de Cultura, Turismo y Deporte, junto a Cidanz Producciones, el Ballet Contemporáneo de Burgos, que en vísperas del próximo año jacobeo supone una apuesta decidida por la promoción de la ruta a través de un festival innovador e itinerante que propone un diálogo entre la creación artística y el patrimonio histórico y monumental que recorre el Camino de Santiago. 3 compañías internacionales de Taiwán, Costa Rica e Italia presentarán coreografías creadas ex profeso y el público decidirá el ganador en la octava edición del certamen. Alberto Díaz Pico, consejero de Cultura, Turismo y Deporte.
6: Este certamen coreográfico se diferencia de otras propuestas del ámbito de la danza por su conexión con esta ruta milenaria, a la que acuden coreógrafos, bailarines de todo el mundo inspirados por los valores del camino y por la riqueza artística, patrimonial y paisajística que atesora. En esta convocatoria, el festival llevará la creación coreográfica a 18 ciudades y municipios de Aragón, La Rioja, Castilla y León, Galicia y el País Vasco. En 2026, el certamen se inicia el día 1 de julio en Canfrán, Huesca, y se prolongará hasta el 19 del mismo mes, finalizando en la ciudad de Bilbao. Se han programado 18 representaciones en 18 enclaves de 5 comunidades autónomas, de las cuales 9 corresponden a Castilla y León. Nuestro objetivo es contar con creadores de danza de calidad y obras específicamente creadas para este concurso. Por ello, Danza en el Camino volverá a reunir las creaciones inéditas de 3 compañías que han compuesto sus obras tomando como inspiración los valores singulares del Camino de Santiago. O eso, Mi Cantus, Olvídame y Apenas.
1: Castilla y León será la autonomía con mayor...

0: El Parlamento Europeo ha respaldado movilizar 120,5 millones de euros del Fondo de Solidaridad de la Unión Europea para ayudar a España a hacer frente a los daños causados por los incendios forestales del año pasado dentro de un paquete de ayudas de 144,1 millones que también beneficiará a Chipre y Rumanía.
1: La noche de San Juan ha dejado algunos sucesos en la comunidad. En Valladolid, dos hombres fueron detenidos. El primero por agredir a otro varón que tuvo que ser atendido por los servicios sanitarios en el lugar, y en el segundo caso se trata de un hombre que tenía pendiente una reclamación judicial.
0: La noche se desarrolló sin incidentes graves en uno de los eventos más multitudinarios del calendario vallisoletano. La Policía Municipal presentó 22 denuncias, 6 de ellas por tenencia de armas prohibidas. La celebración de la noche de San Juan en la playa de las Moreras de Valladolid transcurrió con relativa tranquilidad, en palabras del subdelegado del Gobierno, Jacinto Canales, quien también informó de que los agentes de la autoridad levantaron anoche varias actas por infracción a la Ley de Seguridad Ciudadana.
2: La noche de San Juan en las Moreras ha transcurrido relativamente tranquila. El resumen se sintetiza en 2 detenidos, uno por agresión de un varón a otro varón, el herido ha sido atendido por los servicios sanitarios en el lugar, y un segundo varón que tenía pendiente una reclamación judicial. Adicionalmente, se han levantado varias actas por infracción a la Ley de Seguridad Ciudadana.
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1: Diseñadores, artesanos y empresas textiles de Castilla y León están ganando visibilidad en algunos de los principales escaparates nacionales gracias a Uniendo Moda Castilla y León, una iniciativa impulsada por la Junta y por la COE que busca reforzar la competitividad y la proyección de un sector que combina creatividad, tradición y empleo.
0: El proyecto continúa su actividad en 2026 con una intensa agenda de promoción destinada a situar el talento castellano y leonés en una posición cada vez más destacada dentro del panorama nacional de la moda. Su objetivo pasa por conectar a diseñadores y empresas con medios especializados, compradores, prescriptores y profesionales del sector. Uno de los hitos más relevantes del año tuvo lugar en Atelier Couture 2026, celebrado en la Real Fábrica de Tapices de Madrid. Castilla y León inauguró la 15ª edición de esta plataforma especializada en moda nupcial, ceremonia y costura de autor, con cerca de medio centenar de diseños firmados por creadores como Alejandro Maillo, Ángel Iglesias, Carolina Gázquez, César González y Santiago García Didesant, entre otros. Uniendo Moda ha celebrado precisamente esta mañana en Madrid el Save the Date de la próxima edición, y allí ha estado alguno de estos diseñadores castellano y leonés como Alejandro Maillo, Sara Santiago y Santiago García. Vamos a escucharlos.
4: La idea del showroom, pues yo hace años tuvimos un showroom en Madrid, varios diseñadores, y estuvimos dando guerra con esta idea, y bueno, pues se ha materializado, estamos muy contentos, el espacio es precioso y yo creo que ya está dando resultados, ya están saliendo personas en medios, en revistas y demás, y yo creo que puede ser muy importante para darnos visibilidad, no en un evento como está pasando ahora, durante unos meses, para que, bueno, pues para que nuestras creaciones y nuestros diseños se vean en revistas, en la tele, presentadores, celebrities, en galas y demás. Creo que es muy importante.
5: La verdad que es una cosa que viene mucha escuela nueva, digámoslo así. Yo soy de los más novatos, digámoslo así, por esa parte de ellos que han entrado, sobre todo en este último proyecto de Uniendo Moda. Y la verdad que estoy muy contento porque al final, pues creemos que hay que irse renovando, lógicamente, y el venir que venga gente joven con ideas nuevas, pues creo que siempre suma más.
6: Bueno, el atelier llevo 4 años en León, o sea que con Uniendo Moda ya llevo 3 añitos haciendo cosas. Participamos también en Atelier Couture, en la Mercedes-Benz. La semana que viene tenemos los premios de la Academia en las que también vamos a estar. Así que la verdad que estoy muy agradecida y por todo lo que están haciendo con nosotros también desde Castilla y León. Son muy importantes, nos están eso, impulsando mucho, ayudando mucho. Estamos llegando a sitios donde a nosotros nos costaría mucho más llegar, pues por los contactos, por la visibilidad y por todo, que es lo que más necesitamos y lo que más nos hace movernos y conocer gente y darnos a conocer y que se vea nuestro trabajo.
0: María Petit es la directora general de Comercio y Consumo de Castilla y León.
7: El proyecto que tenemos Uniendo Moda desde la Junta de Castilla y León, de la mano de COE, hemos escuchado al sector, ya llevamos unos años con este proyecto y cada año avanzamos más, escuchamos al sector y nos pedían más acciones de visibilidad.

0: visibilidad fuera de nuestra comunidad. Yo creo que nuestra comunidad ya son conocidos, ya tienen sus redes y sí que querían como visibilidad al proyecto y a sus, al talento que tenemos en Castilla y León fuera de Castilla y León. Es más, creemos que Madrid es el núcleo central para que nuestros diseñadores, nuestro talento, nuestros artesanos pues den a conocer su trabajo. De ahí la implicación de este proyecto.
1: Santiago Aparicio, presidente autonómico de la COE.
2: Bueno, la verdad que para nosotros es una enorme satisfacción que el proyecto Uniendo Moda haya llegado donde ha llegado, porque creo que se ahí refleja claramente que hay un trabajo bien hecho por parte de los ejecutantes. Tenemos que agradecer a la Junta toda la colaboración que nos ha prestado, y a María Patida, su directora general, la labor que ella ha hecho siempre de divulgación, de estar con todos, de apoyar a todos. O sea, la verdad que estamos encantados, ¿no?, con este proyecto. Y como ha dicho María, en Castilla y León hay mucho talento. Ese talento necesita salir de las fronteras de Castilla y León. Venimos a Madrid, y aquí en Madrid, bueno, yo creo que ya se ha demostrado con creces, ¿no?, esas necesidades se han visto ya cubiertas, ¿no?, en algunas, con algunos diseñadores, y la verdad que eso nos ilusiona bastante y nos da mucha confianza para seguir adelante con el proyecto.
3: Gracias, Lucía Roales. Hasta mañana.
4: Hasta mañana.
3: 10 minutos para las 3 de la tarde. Vamos a hablar de deporte.
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0: And with the 25th pick in the 2026 NBA draft, the Los Angeles Lakers select Sergio De La Rea from Valladolid, Spain, and the Valencia Basketball Club.
1: Sergio De La Rea es primera ronda del draft.
2: Bueno, pues esta es la noticia histórica que hemos vivido esta pasada madrugada con ese evento único que organizan desde la NBA, ese draft en el que se conocen las 30 primeras designaciones, los 30 primeros jugadores en esa primera ronda, como decimos. Diego Rivera, ¿cómo estás? Muy buenas tardes.
3: Hola, ¿qué tal? Buenas tardes.
2: Y ha sido histórico porque por primera vez tenemos en esa primera ronda del draft a un jugador de Castilla y León y más concretamente a un jugador vallisoletano.
3: Pues sí, muy orgullosos. Yo creo que tenemos que estar de Sergio De La Rea, un talentazo tremendo que tenemos en nuestra comunidad. 20 añitos tiene tan solo, ya es internacional con la selección española. Puede ser campeón de liga hoy.
2: Hoy, esta misma tarde.
3: Puede vivir las mejores 24 horas de su vida con la elección en el draft. Y quién sabe si hoy gana Valencia en el Palau Blaugrana el título liguero de la ACB. Si no, todavía quedará el quinto partido, que Valencia
2: sería en Valencia.
3: Eso además es, tiene esa ventaja de 2-1. Pero bueno, Sergio De La Rea, ese era el nombre. No contábamos, la verdad, con escuchar Valladolid en ese draft de la NBA nunca jamás, pero llegó ese momento. Y como bien has dicho, pick número 25. Ese es el puesto en el que Los Ángeles Lakers eligieron a Sergio De La Rea. Pero no va a acabar en Los Ángeles Lakers. Tampoco va a acabar en el segundo equipo que se, al que Lakers traspasó sus derechos, que fue el vigente campeón, los New York Knicks, sino que a su vez el equipo de Nueva York ha traspasado los derechos en la NBA de Sergio De La Rea a Dallas. Así que los Mavericks de Dallas son ahora mismo el club que tiene los derechos de Sergio De La Rea, que habrá que ver ahora si da el salto o no, porque luego esa es otra. Hemos visto ejemplos de jugadores que esperan un año. Otros, me viene a la mente, por ejemplo, Sergio Llull, que toda la vida era en los Houston Rockets, sí. Lo tengo yo en la cabeza metido, que era el Houston, y no pisó Houston, no sé si de vacaciones algún día iría, pero vamos, para jugar desde luego que no, Sergio Llull, y también fue elegido en un draft. Así que bueno, por ahora la noticia es esa, los Dallas Mavericks son los que tienen, el club que tiene los derechos de esta joven promesa del baloncesto castellano y leones para la NBA.
2: Pues lo celebramos, enhorabuena. Buenas, Sergio De La Rea, que como decimos, esta tarde se puede proclamar también campeón de la Liga Endesa con Valencia Basket. Y estábamos pendientes también del fútbol, algo que ocurre una vez terminan las temporadas. Siempre decimos que se alargan mucho. Bueno, pues una vez finalizan esos playoffs de ascenso, tenemos que conocer cuál es la composición de los grupos de cara a la próxima temporada, es decir, a la 26-27. Esta mañana, la Real Federación Española de Fútbol ha desvelado cómo se van a conformar los grupos tanto de primera como de segunda federación. Comenzamos, Diego, por primera federación. En este caso, todos los equipos de Castilla y León competirán el próximo curso en el grupo primero.
3: Así es, ya se conoce la composición y el Club Deportivo Mirandés, la Cultural y Deportiva Leonesa, la Sociedad Deportiva Ponferradina, el Unionistas de Salamanca y el Zamora, esos son nuestros equipos, se van a medir a, te cuento la lista entera para que la gente lo sepa, venga, pues al Mérida, Arenas Club de Guecho, Athletic de Bilbao B, Baracaldo, Coria, Extremadura, Lugo, Cacereño, Pontevedra, Racing de Ferrol, Deportivo Fabril, Real Avilés Industrial, Real Unión de Irún, Unión Deportiva Logroñés y Unión Deportiva Ourense. Así que bueno, esa es la distribución, pues como hemos visto, pues gallegos, asturianos, vascos, extremeños, no sé si me dejo alguna.
2: El Logroñés, de La Rioja, y los de Castilla y León.
3: Así que bueno, y en el otro lado, pues bueno, se van equipos importantes, como sí, por ejemplo el Zaragoza, que yo creo que era el temido, y el Huesca en cuanto a descendidos, y otros que este año sí habían sido rivales de los equipos de la comunidad, pues finalmente se van al otro grupo. Bueno, esto va variando.
2: Catalanes, madrileños, andaluces, valencianos.
3: Es una distribución medio norte-sur o este-oeste, es un poco ahí con una línea ahí un poquito que parte el país ahí en sí.
2: Zona norte y oeste, sí.
3: Así que bueno, pues así queda y ojalá, pues mira, los cinco no van a poder subir, pero bueno, que suban cuatro de ellos y que el otro le vaya bien también.
2: Y en segunda federación se van todos al grupo quinto, los equipos de la comunidad, junto a los madrileños y a los castellano-manchegos. Tenemos por ahí al Atlético Astorga, Atlético Tordesillas, Club Deportivo Numancia, también la Gimnástica Segoviana, el Real Ávila, el Real Valladolid Promesas y el Salamanca Salamanca Club de Fútbol UDS, que como decimos competirán en ese grupo quinto de Segunda Federación. Gracias, compañero Diego Rivera.
3: Adiós.
2: Vamos con el tiempo.
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2: Daniel Angulo, buenas tardes.
5: Hola, muy buenas tardes, Iván. Buenas tardes, amigos oyentes de Vive Radio, Vive Castilla y León. Y otra jornada más, Castilla y León se prepara, se está preparando ya desde por la mañana para soportar el calor intenso, porque hemos tenido un arranque, un amanecer, una mañana, vamos, unas mínimas muy altas. 21,9, 22 grados ha sido la mínima de León, 20,6 en Zamora, en este caso ha superado la mínima de León a la de Zamora porque había algunas nubes, 19 en Salamanca, pero atención porque ha habido 22,2 de mínima en Ávila, 26,1 en Segovia, casi 23 grados de mínima, no han bajado, es una temperatura totalmente tropical en Valladolid, 20 en Palencia y las más soportables, las temperaturas más soportables han estado como siempre en Burgos y en Soria en este caso 16,3, 15,6 en el aeropuerto de Villafría, en Burgos, en el centro de la ciudad, 17 grados de mínima. Tenemos hoy otra jornada calurosa, otra vez las temperaturas rondando los 40 grados en el Valle del Duero, valores como digo muy altos, pero con una novedad, y es que según avance la jornada ya vamos a ir viendo cómo aparecen nubes de desarrollo con tormentas esta tarde, sobre todo en el oeste de León, noroeste de Zamora. También esas tormentas se pueden adentrar, según vaya avanzando la tarde, hacia el interior de la provincia de León, norte de Valladolid y por la provincia de Palencia. Y es que tenemos a esa dana, de expresión aislada en niveles altos de la atmósfera, una bolsa de aire frío aislada en capas altas que está colocada al suroeste, pero que se va a empezar a mover, va a ir hacia el norte, moviéndose por todas las costas de Portugal, y va a traer, como digo, algunos cambios en el tiempo. Esta tarde esas tormentas, a pesar de las temperaturas altas, y mañana atención porque ya desde primeras horas de la mañana, desde las 9, las 10 de la mañana, ya tendremos que contar con mucha nubosidad, con tormentas. Esta inestabilidad va a afectar sobre todo al oeste. Si se mueve por el oeste de Portugal, decíamos la dana, pues van a ser las provincias de León, Zamora, Salamanca, también Palencia, Valladolid y Ávila, las más afectadas de momento por esta inestabilidad. Mañana, desde primeras horas de la mañana, con tormentas y con chubascos. Y al tener más nubosidad, lógicamente mañana las temperaturas bajan, ya frente a los 40 grados que decíamos de hoy, mañana en Zamora se van a quedar con unos soportables 31, que eso son temperaturas pues calurosas pero normales de esta época. Estamos en San Juan, precisamente cuando dice que suele hacer calor, dice el refrán que ni frío hasta Navidad, ni calor hasta San Juan. Este año hemos tenido calor ya incluso en finales de mayo. Pero bueno, en Valladolid mañana 32 grados, en León se quedarán ya con 28, en Burgos 33 y en el resto sobre 31 o 32 grados. Temperaturas, como digo, calurosas, pero normales de la época. El viernes habrá estabilidad, calor, pero ya normal de la época, y así estaremos hasta el final de semana. Parece que el domingo volverán las tormentas. Lo iremos contando. Un saludo. Buen día.
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2: 3 de la tarde, turno para los servicios informativos de Vive Radio. Nosotros volvemos mañana jueves a partir de la 1 con más Vive Castilla y León. Pasen buena tarde y sean felices. Hasta mañana, adiós.

0: Son las 3 de la tarde.
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2: Buenas tardes, momento para la información de Burgos en este miércoles 24 de junio. A partir de mañana comenzarán a repartirse los programas y a venderse los pañuelos de las fiestas de San Pedro y San Pablo. Este año la recaudación irá destinada al tercer sector. A dos días de que den comienzo los San Pedros, aún quedan convenios por firmar. La alcaldesa de Burgos, Cristina Ayala, ha manifestado que el programa final es ambicioso y de primer nivel y ha reconocido que han sido semanas complicadas.
3: Y es que han sido semanas complicadas, han sido semanas en las que hemos tenido que afrontar dificultades que se han ido presentando, que no esperábamos y que a las que hemos tenido que hacer frente conforme iban sucediendo.
2: El centenario del himno de Burgos centrará toda la programación con un acto, por primera vez, nocturno. Será el domingo a las 11 menos cuarto de la noche a los pies de la catedral. La puesta musical se desarrollará en 5 escenarios diferentes: el céntrico en Santa Teresa, órbita excéntrica en los alrededores de la sala Aldén 56, las escalinatas del CAP y las 5 verbenas que aún están sin cerrar y los 4 reyes. En este último espacio, la Gerencia de Cultura del Ayuntamiento de Burgos ayer por la tarde llegó a un acuerdo con 6 de los 8 hosteleros que habían concurrido a la convocatoria de este espacio gastronómico. Tuvieron que sortear sus propias bases, que el mismo gerente de cultura reconoció que no se ajustaban del todo a la legalidad. El concejal de festejos, César Barriada, ha indicado que esperan firmar el convenio de patrocinio con PepsiCo para los conciertos de 4 reyes a lo largo del día de hoy.
4: Se cumple con la legalidad. Y dadas las circunstancias y una oferta interesante que podemos permitir a los burgaleses, pues uno de los planteamientos es incluso mejorar lo que inicialmente habíamos establecido y dar cabida a más de los licitadores, teniendo en cuenta que el espacio lo permite.
2: El Grupo Municipal Socialista ha sentenciado que van a ser unas fiestas irrepetibles, no por la calidad, sino por el desastre absoluto. La concejala Blanca Carpintero ha aclarado que no impedirán ni obstaculizarán la programación, pero una vez finalice las fiestas, vigilarán todos los expedientes.
5: Nosotros no vamos a ser obstruccionistas, nosotros somos responsables, pero no hay que confundir eso con que no hagamos una labor exhaustiva de vigilancia y de control de todos estos expedientes que se me antoja, sin haberles visto el detalle, pero con todo lo que estamos viendo, que son escandalosos.
2: Tráfico intensifica la vigilancia sobre los tramos de carreteras en obras. A principios de este año, un trabajador de la red de carreteras del Estado fue atropellado en la N-122 a la altura de Fuente Cen mientras trabajaba. La DGT ha presentado la nueva campaña especial de vigilancia y control que se centra en las obras de las vías interurbanas de circulación. Raúl Galán es el jefe provincial de tráfico.
6: Aproximadamente la mitad de esos accidentes son accidentes relacionados con el tráfico, pero es que de esa mitad el 92% son atropellos. Y un atropello, todos sabemos la peligrosidad que tiene, sobre todo para la persona que se atropellada por su tremenda vulnerabilidad al sufrir un impacto con una masa de 1.500 o 2.000 o 2.500 kilos y ya no decimos un camión, pues las consecuencias que eso puede tener.
2: Y 17 centros museísticos de la provincia de Burgos componen la nueva iniciativa Ars Museorum, impulsada por la Fundación Ars Burgensis en colaboración con la Archidiócesis de Burgos y la Fundación Las Edades del Hombre. El objetivo del proyecto es preservar, difundir y dinamizar el patrimonio religioso de la provincia. Los 17 templos están organizados en 3 rutas a lo largo de la provincia: noreste, centro-oeste y sureste. Rodrigo Said García es el director general de la Fundación Ars Burgensis.
7: Hay 3 rutas porque hay unos museos que quedan al norte y otros quedan por el centro de la provincia y unos quedan más al sur. Norte estaríamos hablando de Medina de Pomar, Valpuesta, Pancorbo. Sur podría ser el Museo de San Juan en Aranda de Duero, Peñaranda, Gumiel de Izán, Caleruega. Entonces, bueno, sí, son rutas, ¿no? Es decir, lo que se pretende es que esto enganche al visitante y diga, oye, pues con lo bonito que es esto del sur, seguramente del norte también. Y al final, pues visiten los 17 templos musealizados.
2: Y en página deportiva, Porfi Fisac entrenará al Recoleta Salud San Pablo Burgos esta temporada. El presidente de la entidad burgalesa, Félix Sancho, así ha confirmado la renovación.
8: Bueno, pues ya te digo desde aquí que continúa la próxima temporada 100%, no hay ningún tipo de duda, ahí tienes la exclusiva. No hay ningún problema, yo creo que por fin se había ganado una mejora de contrato. Él busca otro tipo de cosas en el club, más allá de su propio contrato, ¿no? Es cierto que no se ha hecho muchas acciones en el Coliseo, ¿no? Propias de mejora del mismo. Podamos tener más vestuarios para poder albergar alguna competición como la Supercopa o como la Copa del Rey. Él quiere hacer un club mejor y acorde con la ciudad que tenemos y sobre todo con la afición que tenemos, ¿no? Entonces él pasa por ese tipo de mejoras.
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0: ¿Qué tal? Buenas tardes. El Ayuntamiento de Soria vuelve a ocupar gran parte de la actualidad política de este miércoles 24 de junio. Los agentes de la Guardia Civil, con apoyo de la UCO, registraron ayer dependencias del consistorio durante más de 11 horas, además de dos domicilios particulares vinculados a la causa. Una operación que se saldó este martes con 6 detenidos, 4 de ellos en la provincia de Soria y 2 en Madrid. Esta mañana, 5 de los 6 detenidos han sido puestos en libertad, mientras que la concejala de Medio Ambiente, Turismo y Comercio del Ayuntamiento de Soria, Yolanda Santos, ha pasado hoy a disposición judicial. La investigación permanece bajo secreto de sumario y analiza posibles delitos como tráfico de influencias, prevaricación administrativa, falsedad documental, blanqueo de capitales y organización criminal. Esta noticia ha sacudido el comienzo de la legislatura en Castilla y León por el hecho de que afecta al ayuntamiento que ha gobernado durante casi 20 años Carlos Martínez, que justo en este momento se estrena como líder de la oposición. Más allá de la investigación de esta presunta trama de corrupción, el Partido Popular centra ahora su ofensiva en un supuesto chivatazo que recibió Carlos Martínez de esta operación de la Guardia Civil en el que fuera su ayuntamiento antes de que esta se produjese, aunque ahora mismo todo es bastante difuso. El presidente de la Junta y del PP de Castilla y León, Alfonso Fernández Mañueco, exige explicaciones.
1: Mire, a mí me parece, desde el respeto absoluto a la presunción de inocencia, me parece que los hechos son extremadamente graves y que alguien tiene que dar explicaciones de lo que ha ocurrido. Pero lo que me parece todavía mucho más grave es que desde algún ámbito del gobierno de Sánchez se haya dado información privilegiada y con antelación al líder del Partido Socialista en la oposición en Castilla y León. Eso me parece gravísimo y se tienen que dar las explicaciones pertinentes.
0: La portavoz del Grupo Popular en las Cortes, Leticia García, también exige al líder socialista que aclare quién y cuándo le dio el chivatazo.
2: Es urgente que el señor Martínez diga con quién ha hablado, que diga con quién ha hablado por teléfono, qué mensajes ha recibido, que enseñe su móvil, que diga con quién ha hablado en estos días, que explique desde cuándo lo sabía y quién se lo dijo. Esto es vital en una investigación bajo secreto sumarial.
0: Por su parte, Carlos Martínez ha mostrado su total tranquilidad ante la investigación judicial en el Ayuntamiento de Soria. Ha asegurado estar al tanto de las actuaciones, ya que se lo comunicaron desde el Ayuntamiento ayer por la mañana, tal como recoge un comunicado difundido anoche por el Partido Socialista de Castilla y León. A esta hora estamos pendientes de varios incendios forestales que se mantienen activos en varias zonas de la comunidad, afectando principalmente a la provincia de León. El más preocupante se sitúa en El Bierzo, un incendio forestal en la localidad de San Vicente, perteneciente al municipio de Arganza, que comenzó el pasado viernes 19 de junio y se reactivó ayer, alcanzando su mayor índice de gravedad, el nivel 1. El fuego, que ha repuntado después de 4 días, ha cogido fuerza muy rápidamente. Los medios de extinción desplegados trabajan en estos momentos con 3 bulldozer para abrir un cortafuegos a unos 200 metros del frente del fuego que evite que este alcance hacia el norte en el caso de una posible reproducción, ya que se prevén condiciones muy favorables para su propagación. Escuchamos a Enrique Rey, director técnico de extinción del incendio.
3: El que más preocupa es el flanco derecho porque el viento, hoy es un día otra vez de viento cálido, viento sur, y favorece que ese flanco derecho progresara hacia norte. Hay masas de pinar, incluso a cierta distancia, no corre riesgo ahora mismo de amenaza, pero están las poblaciones de Espinareda de Vega, de Vega de Espinareda, y sería el principal bien a proteger.
0: Estamos pendientes hasta ahora de otros 4 incendios activos en la comunidad, en León, en Torneros de Jamuz, en Zamora, en San Ciprián, en Salamanca, en Hinojosa de Duero y en Soria, en Fuencaliente de Medinaceli. Todo ello en una jornada, la de este miércoles, en la que vivimos la última ola de calor de este verano en Castilla y León, al menos de este inicio de verano, con temperaturas en torno a los 40 grados en toda la comunidad. Mañana los termómetros caerán hasta los 30 de máxima en Castilla y León. Más información con Lucía Roales.

0: Buenas tardes. El presidente del Gobierno, Pedro Sánchez, ha asegurado en el Pleno del Congreso que se intenta trasladar la sensación de una corrupción generalizada en España que él considera falsa y, por tanto, se ha mostrado dispuesto a seguir gobernando y ha descartado convocar elecciones. Para mí la pregunta, ha dicho, no es si debemos continuar, es cómo no vamos a continuar. Pedro Sánchez.
1: Jamás conocí ni hubiera tolerado ninguna de estas prácticas. Es verdad. Es más, digo lo siguiente, señorías. Yo no hago lo que otros sí me hicieron a mí, sí hicieron a mi familia y sí hicieron a decenas de cargos políticos cuando gobernaba el Partido Popular.
0: El presidente del PP, Alberto Núñez Feijóo, ha acusado a Pedro Sánchez de ser el nexo corruptor y le ha emplazado a asumir responsabilidades políticas, disolver las Cortes y convocar elecciones para, ha dicho, no estirar minutos de la basura. Tras apuntar a su posible imputación y que pueda llegar a tramitarse un suplicatorio, ha avisado a los socios que, por decencia, dice Feijóo, deberían echarle con una moción de censura.
2: Señor Sánchez, usted es el nexo político corruptor. Se lo reitero, usted es el nexo político corruptor. Da exactamente igual si lo sabía todo o parte de las fechorías de los suyos, aunque todavía no terminamos de aclararlo. ¿O es usted un superhéroe al que no se le escapa nada? ¿O es un incompetente al que le engañan todos, hasta en su casa? Pero la conclusión es la misma, quienes han delinquido a su alrededor lo han hecho porque le conoce.
0: Por otro lado, la portavoz del PNV en el Congreso, Maribel Vaquero, ha preguntado a Pedro Sánchez qué margen tiene este gobierno para que lo que resta de legislatura tenga sentido, ha dicho, tras la sentencia del caso Mascarillas, y le ha avisado, puede pasar que tras usted pase como con Atila, que no crezca la hierba. La Policía Nacional ha señalado que el expresidente del Gobierno, José Luis Rodríguez Zapatero, recibió 200.000 euros como contraprestación económica por intermediar con el Ejecutivo de Bolivia para beneficiar a los intereses de la empresa peruana Grupo Gloria. Así lo expone un nuevo informe al que ha tenido acceso Europa Press, la Unidad de Delincuencia Económica y Fiscal de la Policía, y dirigido al juez instructor José Luis Calama, precisando que el pago se justificó con un contrato simulado con una sociedad interpuesta. El presidente de la Confederación Española de Organizaciones Empresariales, de la COE, Antonio Garamendi, ha afirmado que es increíble que España lleve 3 años seguidos sin presupuestos generales del Estado y ha señalado la posibilidad de que, si no hay unos nuevos, el Parlamento tome medidas como impulsar elecciones o presentar una moción de censura.
3: Yo, en nombre de las empresas, no me voy a meter en política. No debo, ni es mi función. Nuestro espacio, que lo marca el artículo 7 de la Constitución y lo marca algún otro artículo de la Constitución, dice que somos agentes sociales y estamos para lo que estamos. Sí estamos para llamar la atención. Por supuesto que estamos. Y creo que, no voy a decir yo a mí mismo con valentía, pues no es eso, pero creo que estoy diciendo lo que hay que decir. Es decir, estoy diciendo que los presupuestos llevamos sin ellos 3 años y estoy diciendo que esto es increíble. Estoy diciendo que en una empresa sería, vamos a decir, yo no estaría aquí si no hago los míos.
0: El Pleno del Parlamento de Andalucía, en el que se votará la candidatura de Juanma Moreno como presidente de la Junta, se celebrará el 29 y el 30 de junio. De no salir investido el 30 de junio, para lo que necesita la mayoría absoluta de la Cámara, algo que Moreno aún no tiene garantizado, se repetiría la votación 48 horas después y ahí el candidato solo necesitaría mayoría simple para ser elegido presidente de la Junta de Andalucía. La actriz Elisa Moulia ha acudido a los juzgados de Plaza de Castilla para declarar como investigada por presuntas calumnias al exdiputado Íñigo Errejón después de que el juez encargado del caso ordenara la semana pasada detenerla por haberse ausentado en 3 ocasiones. El Ministerio de Sanidad de Francia ha confirmado un positivo por ébola en un paciente, un trabajador humanitario que regresó recientemente de una misión en República Democrática del Congo, epicentro del brote de ébola declarado a mediados de mayo. Y los 27 tienen un plazo de 2 años para simplificar el proceso de registro electoral de los ciudadanos de la Unión Europea que residen en un Estado miembro distinto al suyo y quieran votar o presentarse como candidatos en las elecciones municipales. Es todo, continúan escuchando Vive Radio. Buenas tardes.

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1: ¿Qué tal? Buenas tardes. El presidente del Gobierno, Pedro Sánchez, ha asegurado en el Pleno del Congreso que se intenta trasladar la sensación de una corrupción generalizada en España que él considera falsa y, por tanto, se ha mostrado dispuesto a seguir gobernando y ha descartado convocar elecciones. El presidente del PP le ha acusado de ser el nexo corruptor y le ha emplazado a asumir responsabilidades políticas, disolver las Cortes y convocar elecciones para no estirar, según sus palabras, minutos de la basura. La Policía Nacional ha señalado que el expresidente del Gobierno, José Luis Rodríguez Zapatero, recibió 200.000 euros como contraprestación económica por intermediar con el Ejecutivo de Bolivia para beneficiar los intereses de la empresa peruana Grupo Gloria. Y en clave internacional, los 27 tienen un plazo de 2 años para simplificar el proceso de registro electoral de los ciudadanos de la Unión Europea que residen en un Estado miembro distinto al suyo y quieran votar o presentarse como candidatos en las elecciones municipales, garantizándoles además el acceso a las mismas modalidades de voto que los nacionales. Continúa la programación en Vive Radio.

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0: Son las 5 de la tarde. 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
1: ¿Qué tal? Buenas tardes. El presidente del Gobierno, Pedro Sánchez, ha asegurado en el Pleno del Congreso que se intenta trasladar la sensación de una corrupción generalizada en España que él considera falsa y, por tanto, se ha mostrado dispuesto a seguir gobernando y ha descartado convocar elecciones. El presidente del PP le ha acusado de ser el nexo corruptor y le ha emplazado a asumir responsabilidades políticas, disolver las Cortes y convocar elecciones para no estirar, según sus palabras, minutos de la basura. La Policía Nacional ha señalado que el expresidente del Gobierno, José Luis Rodríguez Zapatero, recibió 200.000 euros como contraprestación económica por intermediar con el Ejecutivo de Bolivia para beneficiar los intereses de la empresa peruana Grupo Gloria. Y en clave internacional, los 27 tienen un plazo de 2 años para simplificar el proceso de registro electoral de los ciudadanos de la Unión Europea que residen en un Estado miembro distinto al suyo y quieran votar o presentarse como candidatos en las elecciones municipales, garantizándoles además el acceso a las mismas modalidades de voto que los nacionales. Continúa la programación en Vive Radio.

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0: Son las 6 de la tarde. 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
1: Buenas tardes. Pedro Sánchez niega que haya corrupción generalizada en España. El presidente del Gobierno ha asegurado en el Congreso de los Diputados que jamás conoció prácticas irregulares, que sigue confiando en José Luis Rodríguez Zapatero y carga contra las investigaciones a su familia. Por su parte, el presidente del PP, Alberto Núñez Feijóo, ha acusado a Pedro Sánchez de ser el nexo corruptor y le ha emplazado a asumir responsabilidades políticas y disolver las Cortes y convocar elecciones anticipadas. Tras apuntar a su posible imputación y que pueda llegar a tramitarse un suplicatorio, ha avisado a los socios que, por decencia, dice Feijóo, deberían echarle con una moción de censura. La UDEF señala que Zapatero cobró por mediar con Bolivia. La UDEF da por acreditado que el expresidente realizó gestiones para conseguir una reunión de directivos del grupo empresarial Gloria con el ministro de Justicia del país. Y Francia confirma un positivo por ébola de un médico. El facultativo estuvo de trabajos humanitarios en la República Democrática del Congo. Es todo. 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

Hola Vivers, ¿qué tal? Muy buenas tardes, bienvenidos una tarde más al asiento de Vive Radio. Por cierto, te recuerdo, no hagas planes para el próximo domingo, puesto que te espero en el Paseo del Espolón en Burgos, que estaremos allí toda la familia de Vive Radio Burgos para compartir y disfrutar grandes momentos con los artistas que más te gustan. Llega por aquí Kate Ryan, todo como siempre, para bailar y disfrutar en el asiento más musical de todo Castilla y León. Vive lo tuyo, vive tu radio, vive tu tarde con Robin Cutsi.

Disfrutando de la mejor música en castellano con este tema a cargo de Morat, No se ve, y por supuesto la mejor selección musical del continente europeo junto a Benson Boone, Beautiful Things. Así de bien suena la mejor selección musical en toda Castilla y León, porque así de bien suena las tardes en la Sinto de Vive Radio.

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sencillo, grandioso y además amiguete de la casa, así de bien suena este Sal a Bailar. Disfrútalo, rompe cadenas, pásalo en grande y por supuesto llévanos contigo allí donde vayas. Esta canción, Sal a Bailar, esta semana es nuestro Vive de la Semana. Disfrútalo.

Oye, que enseguida hacemos una mini pausa, merendamos rápidamente, un flash de cola y volvemos enseguida. Vive lo tuyo, vive tu radio, vive tu tarde con Robin Cozzi.

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1: Buenas tardes. Pedro Sánchez niega que haya corrupción generalizada en España. El presidente del Gobierno ha asegurado en el Congreso de los Diputados que jamás conoció prácticas irregulares, que sigue confiando en José Luis Rodríguez Zapatero y carga contra las investigaciones a su familia. Por su parte, el presidente del PP, Alberto Núñez Feijóo, ha acusado a Pedro Sánchez de ser el nexo corruptor y le ha emplazado a asumir responsabilidades políticas y disolver las Cortes y convocar elecciones anticipadas. Tras apuntar a su posible imputación y que pueda llegar a tramitarse un suplicatorio, ha avisado a los socios que, por decencia, dice Feijóo, deberían echarle con una moción de censura. La UDEF señala que Zapatero cobró por mediar con Bolivia. La UDEF da por acreditado que el expresidente realizó gestiones para conseguir una reunión de directivos del grupo empresarial Gloria con el ministro de Justicia del país. Y Francia confirma un positivo por ébola de un médico. El facultativo estuvo de trabajos humanitarios en la República Democrática del Congo. Es todo. 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

Y a los seguidores culés que estén en Castilla y León, seguro que les encantará que pongamos a Olivia Rodrigo en la cinta de Vive Radio Vampire. ¿Por qué? Porque esta mujer ahora tiene mucho que ver con el Fútbol Club Barcelona. Bueno, pues en esta hora compartimos, por ejemplo, canciones de siempre con Robert Palmer, John and Mary, pero muchas más. 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

fue Vive de la Semana hace bien poquito, no llegó un mes, y este sevillano, Álvaro de Luna, sigue estando con nosotros en la cinta más musical de todo Castilla y León, y es que su música gusta muchísimo y es muy fresquita para este verano. Dime dónde estás. Otra de las canciones que también compartimos contigo es este ya temático Story of My Life, a cargo de los fanboys de One Direction. 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

Se posiciona como un gran artista de la región y nos encanta que las generaciones vayan tomando camino para hacerse de nuevo pie en la música nacional. Se llama Pello Garmilla y así de bien suena el asiento de Vive Radio, puesto que esta semana es nuestro Vive de la Semana. ¡Disfrútalo!

Oye, te lo he comentado antes, pero te lo vuelvo a recordar. Próximo domingo, a partir de las 4 de la tarde, ya estaremos calentando motores por la Plaza del Espolón en Burgos. Pásate si quieres, que estaremos en directo para toda la gente a través de la cinta más musical de toda Castilla y León y, por supuesto, del estudio móvil que Vive Radio tiene instalado en dicha ubicación. Allí estaremos en directo y nos haremos todos los selfies que quieras, por supuesto, y prometido que sí. Vive lo tuyo, vive tu radio, vive tu tarde con Robin Cutsi. Un beso, nos vemos. Chao.

0: las 8 de la tarde. 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
1: Buenas tardes. Pedro Sánchez niega que haya corrupción generalizada en España. El presidente del Gobierno ha asegurado en el Congreso de los Diputados que jamás conoció prácticas irregulares, que sigue confiando en José Luis Rodríguez Zapatero y carga contra las investigaciones a su familia. Por su parte, el presidente del PP, Alberto Núñez Feijóo, ha acusado a Pedro Sánchez de ser el nexo corruptor y le ha emplazado a asumir responsabilidades políticas y disolver las Cortes y convocar elecciones anticipadas. Tras apuntar a su posible imputación y que pueda llegar a tramitarse un suplicatorio, ha avisado a los socios que, por decencia, dice Feijóo, deberían echarle con una moción de censura. La UDEF señala que Zapatero cobró por mediar con Bolivia. La UDEF da por acreditado que el expresidente realizó gestiones para conseguir una reunión de directivos del grupo empresarial Gloria con el ministro de Justicia del país. Y Francia confirma un positivo por ébola de un médico. El facultativo estuvo de trabajos humanitarios en la República Democrática del Congo. Es todo. 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
1: Hola, muy buenas tardes. Bienvenidos a este nuevo programa y último de esta primera temporada de Vive Vivace, un programa dedicado a la música clásica en la comunidad de Castilla y León y que en esta ocasión nos vamos a centrar en los festivales de verano dedicados a la música clásica de nuestra comunidad. Y es que hay muchísimos festivales repartidos por toda la geografía de la comunidad y no es necesario irse igual a los más clásicos o más reconocidos como San Sebastián, Santander o Granada. Aquí los tenemos y magníficos. Hablaremos del Festival de Música de Segovia, el decano de los festivales de música clásica en nuestra comunidad. También de Música Callada, un festival que se desarrolla en ámbito rural en la provincia de Burgos y que acoge su décima edición cada vez con nuevas novedades. Recordaremos también el Festival de las Navas del Marqués en la provincia de Ávila. Y por último, hablaremos de Little Opera en Zamora, del Festival de Cámara de Soria Clásica y del ciclo de plazas mayores que realiza la Joven Orquesta de Castilla y León.

0: También, claro, por supuesto, del Festival de Música Española de León, que no podíamos olvidar. Y tras esta breve introducción, ya vamos a dar paso a los contenidos.
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Pero debemos empezar el programa de hoy recordando a una de las personas que más han hecho por la música clásica en nuestra comunidad. Estamos hablando de Mas Bragado Darman, quien fuera el primer director de la Orquesta Sinfónica de Castilla y León, de la que estuvo al frente desde su fundación en 1991 hasta el año 2000, una década en la que elevó a la orquesta a un nivel altísimo, casi inimaginable, y que es, sin duda, una formación de la que todos nosotros nos debemos sentir orgullosos. Mas Bragado Darman falleció en Altea, Alicante, el pasado 6 de junio, después de padecer una larga enfermedad. En esta ciudad alicantina había decidido pasar los últimos años de su vida junto a su querida esposa Mary, y ya relativamente alejado de los escenarios, pues todavía en febrero del año pasado ofreció su último concierto como director al frente de la Orquesta ADA Sinfónica de Alicante. Mas Bragado Darman tuvo una presencia destacadísima en orquestas españolas, como la Filarmónica de Las Palmas, y también en Estados Unidos, como la Orquesta de Louisville en Kentucky y especialmente la Sinfónica de Monterey en California, de la que fue titular entre el año 2004 y 2020. De lo que nos importa ahora y lo que nos interesa es el legado que dejó como fundador de la Orquesta Sinfónica de Castilla y León, en la transformación de la antigua Orquesta Sinfónica Ciudad de Valladolid, que en el año 91 del siglo pasado se decidió que pasara a ser de ámbito regional, y fue la Consejería de Cultura y Bienestar Social en aquel momento la que se hiciera cargo de ella. El maestro madrileño Bragado Darman formó parte del proceso de selección de las plazas que se convocaron para elegir a los primeros maestros de la OSCIL. Estamos hablando de un lejano 1991. Gracias a este proceso de selección muy exigente, con un número bastante significativo de músicos norteamericanos y de Europa del Este, y también con presencia de músicos valencianos en las secciones de viento, se configuró la Orquesta Sinfónica de Castilla y León, únicamente con 19 músicos españoles y una media de edad muy baja, que la convertía en la orquesta más joven de Europa en aquel momento. Muchos de los profesores que podemos ver actualmente fueron elegidos en aquel proceso. El concierto inaugural de la orquesta tuvo lugar en el Teatro Calderón el 12 de septiembre de 1991, con Emilio Zapatero como consejero de Cultura y Bienestar Social. En el programa estuvieron los pianistas vallisoletanos Miguel Frechilla y Pedro Zuloaga, e incluía la obertura Leonora III, de Beethoven, concierto para dos pianos número 10 de Mozart, y la sinfonía número 2, La Pequeña Rusia, de Tchaikovsky, que es la que estamos escuchando de fondo. Parte de este concierto se grabó en un CD, del cual estamos escuchando esta toma, y nos consta el cariño especial que sentía el maestro Bragado por el resultado de la Sinfonía número 2 de Tchaikovsky. Lo escuchamos un poquito.

¿no les parece? Pues seguimos. Más Bragado Darman, como decimos, fue su primer, el primer titular de la Orquesta de Castilla y León hasta el año 2000 y su legado ha sido inmenso. Tuvo que trabajar en unas situaciones difíciles, sin una sede estable para la Orquesta de Castilla y León, pivotando entre el Teatro Carrión y el Teatro Calderón de Valladolid. Y podríamos destacar el inmenso respeto que sentía por el público, por su exigencia en la elección del repertorio, que realizaba con ciencia, trabajando repertorios que hicieran madurar a la orquesta y que fueran ampliando poco a poco su versatilidad. Su compromiso por la recuperación y la edición del repertorio de Castilla y León. Ahí están, por ejemplo, las sinfonías de Bretón, que grabó en los primeros años. Y sobre todo también por un apoyo incondicional hacia los jóvenes, de quien supo ver siempre su talento. Por ejemplo, Juan Pérez Floristán se presentó en Estados Unidos gracias a su invitación. Y también, por ejemplo, Roberto González Monjas le animó a que terminara sus estudios de violín y a seguir formándose en la dirección. Evidentemente acertó.

Yo quisiera destacar su sonrisa, su entrañable sonrisa y caballerosidad, siempre con el otro. Después de su estancia en California, en Monterrey, regresó a Valladolid, a su casa de La Corala, y durante años volvió a ser un abonado más. Tenía 3 abonos, uno para él, otro para su mujer, Mary, y uno tercero que reservaba para uno de sus 2 nietos, lo que denota el profundo cariño y respeto que sentía por la Orquesta Sinfónica de Castilla y León, a la que había visto crecer y afianzarse también desde la nueva sede del Centro Cultural Miguel Delibes, abierto en el 2007.

vaya todo nuestro cariño a la familia de la Orquesta de Castilla y León, a todos los músicos, al personal de oficinas y, por supuesto, a su esposa Mary, sus hijos Julio e Ilia y sus nietos Max y Alex. Siempre nos quedará su sonrisa y su música. Descanse en paz.

Pues seguimos escuchando esta evocadora música de Las noches en los jardines de España, el movimiento en el Generalife, en una grabación de la Orquesta Sinfónica de Castilla y León, una grabación reciente, dirigida por Casper Zenger, y al piano Judith Jauregui.

Pues estas noches en los jardines de España se podrán escuchar en uno de los jardines segovianos, el Jardín de los Zuloaga, dentro del Festival de Música Española, MUSEG, que organiza la Fundación Don Juan de Borbón.

0: Al otro lado del teléfono tenemos a Noelia Gómez, coordinadora de la Fundación Don Juan de Borbón y programadora del MUSEJ. Hola, buenas tardes, Noelia, ¿cómo estás?
1: Hola, buenas tardes.
0: Porque hemos elegido esta música de Falla, interpretada por Judith Jauregui, porque, bueno, evidentemente es una música que va a sonar, que va a estar dentro de esta nueva edición, de los 51 edición del MUSEJ. ¿Cómo se presenta esta nueva programación, Noelia?
1: Bueno, pues el MUSEJ este verano es un festival que, como todos los años, es un festival que ya cumple 51 años este verano. Tiene una programación ecléctica y muy variada para diferentes tipos de públicos. Entonces, tenemos algunos conciertos, efectivamente un concierto sinfónico, pero también tenemos música de cámara, algunos solistas, música para órgano, música coral, por ejemplo. Y además tendremos algunas propuestas también de jazz, de flamenco, e incluso hay danza también. Así que hay un curso de órgano, hay algunas actividades participativas donde el público será el protagonista, que podemos hablar después si quieres un poco de ello también. Bueno, pues es un festival, como te decía, precisamente para tratar de llegar a diferentes gustos, muy variado.
0: Yo creo, lo decía al principio del programa, que el MUSEJ es el festival decano, ¿no?, de nuestra comunidad, 51 ediciones, que es un festival que ha tenido diferentes denominaciones, que pasó de una institución, al final lo acogió la Fundación Don Juan de Borbón, y que realmente se ha convertido en el festival más importante de verano de nuestra comunidad. Muchas veces decimos, hay que ir a Santander o San Sebastián, pero aquí realmente lo tenemos muy cerquita y los espacios son, aparte de los artistas, son maravillosos.
1: Pues sí, bueno, muchísimas gracias porque lo que le toca a Segovia y a la Fundación con lo que acabas de decir. Pues efectivamente el Festival de Música de Segovia ha tenido varias denominaciones por distintas cuestiones.
0: Ahí parece que se está cortando.
1: ¿Hola?
0: Sí, ahora te hemos recuperado.
1: Bueno, te decía que un proyecto tan longevo pues a veces pasa por diferentes manos y diferentes ideas también, ¿no? Y resulta que, bueno, este festival, para quien no lo sepa, fue muy curioso cómo nació, porque en el 1974 se cumplió el bimilenio del acueducto de Segovia. Entonces, cuando el monumento insigne de la ciudad cumplió 2000 años, se decidió hacer un festival internacional del acueducto a sus pies, y fue así como nació el festival. Todo el primer año fue también igual, en verano, en julio, una semana de verano, en la que se hicieron en varios espectáculos, todos ellos al pie del acueducto. Y después el festival fue ampliando horizontes, porque al final se ha convertido en un festival de música de Segovia que aúna música y también danza con patrimonio. Entonces, claro, el patrimonio de Segovia es muy amplio. Más allá del acueducto, pues se hacen conciertos en el Alcázar, en la Catedral, en el Jardín de los Zuluaga, que está pegadito a una iglesia muy bonita del siglo XII, que es la iglesia de San Juan de los Caballeros.
0: Sí.
1: Y ahora, bueno, ahora y en otros tiempos, el festival también tiene un calado, recala también en la provincia. Por ejemplo, este año pues vamos a clausurar el festival en el Castillo de Turegano, frente al Castillo de Turegano. Así que, bueno, el festival digamos que se puede resumir en cultura de artes escénicas con patrimonio, ¿sabes?
0: Y hablando del acueducto, el festival se inaugura justamente a los pies del acueducto, en un concierto dedicado a la paz, y luego también las campanas, ¿no?, que tiene también ese sonido tan característico, que acaba de ser nombrado Patrimonio Inmaterial de la Humanidad, estarán presentes en esta edición.
1: Eso es. Desde el 2018 el Festival de Música de Segovia tomó la denominación MUSEJ por Música y Segovia, ¿sabes? Y también empezó una línea de trabajo en la que cada año desde el festival, que eminentemente es cultura, es música, es danza, pero se tienen en la mirada uno de los objetivos de desarrollo sostenible. Y bueno, la verdad es que ya son varias ediciones en las que se ha recurrido a la paz, porque siempre siempre es un valor necesario y que sigue siendo un reclamo, ¿no?, para toda la sí. humanidad. Y bueno, pues entonces este año se inaugura el festival el 15 de junio, con, el 15 de julio, perdón,
0: con L,
1: uh-huh. el 15 de julio, con una coreografía que hemos encargado a la coreógrafa argentina Agustina Sario, que se titula Ensayar la Paz. Y es una coreografía de participación ciudadana, es decir, está abierta a todas las personas que quieran participar. Lleva como un mes o así abierta la convocatoria de inscripciones y la verdad es que ya tenemos bastante gente que se ha apuntado y está también en nuestra página web pues la indicados todos los horarios que hay de ensayos. Hay una semana, digamos, de...
0: Uh-huh.
1: Y luego...
0: Perdona, se ha cortado un momentín, pero no te preocupes, se oye bien ahora.
1: Vale, perdón. Pues esto será a las 8:30 de la tarde, el día 15 de julio, como decíamos, al pie del acueducto. Y seguido a ello, a las 9:30, continuaremos con un concierto de campanas, que también es un estreno, porque es una partitura que está ahora preparando Llorenç Barber, que creo que es bastante conocido, ¿no?
0: Sí, entre todos
1: los melómanos. Él está haciendo un concierto de campanas para 16 campanarios de la ciudad, que se titulará Mysterium, escenario de paz. Y este concierto de campanas se estrena una hora después, a las 9:30. Y bueno, para toda la gente que quiera acercarse a Segovia a verlo, pues realmente es un concierto muy personalizado, porque cada quien podrá establecer su propia ruta dentro del patrimonio de Segovia para escuchar de una manera diferente cada quien, pues cómo se van dando pie unas campanas a otras y crean ese concierto de campanas por toda la ciudad.
0: Pues me parece súper necesario, ¿no?, recuperar este patrimonio sonoro de las campanas, que en Castilla y León pues han tenido siempre tanta presencia y tanta utilidad.
1: Efectivamente. Fíjate que precisamente una de las líneas programáticas del festival este año tiene que ver con la campana.
0: Sí.
1: De hecho, el cartel de este año, que nos lo ha diseñado el artista segoviano Luis Moro, que es Premio de las Artes de Castilla y León, pues nos la ha diseñado y es una campana muy bonita, así con algunas palomas, con notas musicales. Esto porque la campana, el toque manual de campanas, se declaró Patrimonio Inmaterial uh-huh. de la Humanidad en 2022, que es una declaración patrimonial que yo pienso que en el imaginario colectivo así general ha quedado un pasado un poco desapercibido. Y sin embargo, como bien decías, ¿no?, que la campana es un instrumento, pues a nivel de Castilla y León, no solamente es un instrumento musical, que a nivel social, a nivel sociológico, es un elemento muy importante de comunicación, ¿no?
0: Sí, yo estoy recordando, bueno, hablando de campanas, que hay fabricantes, artesanos todavía de los hermanos Quintana en la provincia de Palencia, que siguen haciendo campanas y que distribuyen a todo el mundo. Y la verdad que es una maravilla, ¿no?, que hayáis podido recurrir a Llorenç Barber y que hagáis estas acciones colectivas, ¿no?, con todo el público, con la gente de la ciudad y de quien se quiera acercar. Y luego hay otra, por destacar, otro apartado importante, es el de una programación muy ecléctica con nombres muy consolidados, ¿no?, de cada uno dentro de sus estilos. Porque, por ejemplo, vemos que pasan pues formaciones como los Fion Donostierra, Ainhoa Arteta, el guitarrista de jazz Alde Miola o Israel Galván, uh-huh. bailarín excepcional. Esta apertura a las músicas, yo creo que, y a diferentes artes, creo que tiene que ver un poco también, ¿no?, con estarás de acuerdo conmigo que la música no se le puede poner fronteras, ya que al final todo tiene relación, ¿no?
1: Pues el espíritu del festival es este, llegar a todos y poder tener grandes figuras de distintos géneros, de tal manera que todo el mundo encuentre un espacio en el festival. Y bueno, pues también, ya que has mencionado distintos géneros, también tenemos a Estela Katia Guerreiro, uh-huh. que viene a celebrar sus 25 años de carrera como una de las fadistas más internacionales, ¿no?, esto del fado, la canción portuguesa.
0: Totalmente.
1: Y bueno, la verdad es que ya que estamos hablando de Vive Vivace, quería destacar uh-huh. también la música de cámara que tenemos este año, porque tenemos varios artistas internacionales. Por un lado, al Alcázar de Segovia vamos a tener el día 23 de julio al cuarteto francés Biotima, que viene a hacer un programa precioso con los primeros cuartetos de Beethoven y de Brahms uh-huh. y el Langhammersatz de Bern. Y luego tenemos también al Cavatina Dúo, que quizás es uno de los dúos referentes a nivel internacional de flauta y guitarra clásica, y van a actuar en un enclave muy, muy peculiar, que es la Torre Martina de Ayón, del pueblo de este municipio de Segovia, que está casi más cerca de Soria que de Segovia, en Ayllón. Uh-huh. Y bueno, pues ese será también un concierto de música de cámara muy especial. También tendremos al Cambrás, que es un quinteto de metales que este año ha sido galardonado con el premio Fest Clásica de ensambles emergentes. Así que bueno, como ves, también quería mencionar la música de cámara, aparte del fado, el flamenco y lo demás que hemos hablado.
0: Sí, y bueno, también a Moisés P. Sánchez, ¿no?, con Ana María Valderrama y Pablo Martín Camileno, con un proyecto maravilloso dedicado a Falla.
1: Falla imaginado. Eso es que este año tenemos como tres efemérides, hemos pensado tres grandes líneas en el festival. Una ya hemos hablado de ellas, que es las campanas, ¿no?
0: Sí.
1: La otra es que, esto es a nivel nacional, que este año se celebra el 150 aniversario del nacimiento de Falla. Entonces tenemos este proyecto en la estación de tren de Llanguas de Eresma con este trío fantástico de Moisés Sánchez, Ana María Valderrama y Pablo Caminero. Falla imaginado van a ser.
0: Sí.
1: Y luego tenemos también, es el 400 aniversario de, o sea, es el cuarto centenario, perdón, de la publicación de una obra
0: la para órgano orgánica.
1: Muy importante a nivel europeo, sí. Hay un organista que se llamaba Francisco Correa de Araujo, que él, bueno, era sevillano de origen, pero segoviano de corazón, casi. Él murió aquí, está enterrado en la Catedral de Segovia, y ha sido uno de los organistas más importantes que ha pasado por la catedral. Así que este año, tanto el curso de órgano que haremos durante el festival, como el concierto de Bernard Focrul, que viene este fantástico organista, están relacionados con la figura de Correa de Araujo, que es la otra gran efeméride, digamos, que estamos a la que le estamos poniendo el foco desde el festival.
0: Porque también la catedral siempre ha sido un lugar.
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